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los amigos que ya se vienen compartiendo la programación para el día de hoy, martes, segundo día de la semana, en la compañía de Trumix FM 92.5, la super, super sabrosona. ¿Cómo le está pasando el día de hoy, martes? Cuatro de nuestros amigos están de cumpleaños, mantel largo, mesa corta. Un cruce para todos los cumpleañeros, para todas las cumpleañeras.

0: 3685-5586 para que se comunique con nosotros. ¡Bienvenidos al programa!
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0: y 36, 7 y 36.
1: 7 de la noche ya con 36 minutos, 7:36 de la noche. Estamos presentando su programa Los Trubapeleros en Truba Mix FM. Saludos para nuestra amiga Milagros. Un corazón para nuestra amiga Milagros. Hasta Nuevo Cajamarca. Ahí está la gente de Nuevo Cajamarca para nuestra amiga Milagros. Para nuestro amigo Raúl. Ahí está nuestro amigo Raúl. Para toda la gente de La Molina. Gracias a la gente de La Molina. Saludos para nuestro amigo.

la parte final del programa. 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Con esto digo gracias y permiso. Hasta el día de mañana, permiso.

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11: Yo llegué aquí mal de mi cabeza, que me dolía bastante la cabeza, mis piernas, pero llegué aquí a buscar una solución donde el hermano Lucas, y ahora ya me siento bien, todo mi cuerpo ya sanado bien, y gracias a él, gracias a Dios, que ya soy una persona normal, bien, de todo.

0: Bien.
1: Acá pasó en curación tu padre, tu madre, tu hermano. Hemos limpiado a tus hermanas, hemos hecho una limpia en la casa, hemos reventado todo. ¿Usted qué tal le parece y qué opina del trabajo y de mi forma de trabajar?
0: Bien, yo opino que todo lo que ha hecho el hermano Lucas es diferente. Él trabaja con todo eso que vi.

0: maestro Lucas.
1: ¿Qué invitación usted le da a todas las personas de Hualtaco, Tambo Grande, La Rita y muchos caseríos más? ¿Qué invitación le das?

0: buenas noches, Cajamarca. Estamos otra vez aquí. Estamos el día de hoy, martes 13 de octubre. Otra vez aquí, llegando otra vez más con todos ustedes. Un poco cansado, recién hemos terminado de atender muchísimas personas que han venido con lágrimas, con llantos. ¿Cuántas personas hoy ya son felices? A continuación vamos a dejar un testimonio grande que va a salir, que hemos traído el día de ayer. Estamos aquí en Cajamarca, vamos a escuchar a continuación ese testimonio. Nos encontramos el día de hoy aquí en la oficina del maestro Lucas, quien les habla, con una familia que viene a agradecer públicamente de un milagro más, de una sanación más, de un tratamiento más, que gracias a la fe muchísimas personas se siguen curando. Nos encontramos aquí con una familia. Dígame, señora, ¿usted de dónde es? ¿De dónde nos ha visitado?
1: De Malingas.
0: Muy bien, estamos aquí en compañía de su hija. Hija, coméntale al público de dónde eres, por favor.
1: De Malingas.
0: Coméntale al público, señora, a usted, ¿cómo ha venido a mi oficina?
1: Bueno, vine por recomendaciones y por escuchar su programa por la radio. Y me dirigí mis pasos a su consultorio y tuve la opción de tener la primera consulta y ver la sanación de mi hija, porque estaba delicada, pero gracias a Dios, desde la primera sanación, mi hija logró recuperarse.
0: Cuéntame, madre, a todas las personas que te están escuchando, ¿qué recomendación le das a las personas? ¿Qué puedes hablar? ¿Cómo has traído a tu hija? ¿Y cómo han sido los tratamientos que hemos realizado aquí? Coméntale al público, ¿estás conforme?
1: Bueno, hermano Lucas, sí, estoy conforme y gracias a Dios le recomiendo también a las personas que están quizás prosadas en cama, están enfermas, que acudan a su consultorio con la fe de Dios. Sé que van a salir adelante, van a ser sanadas y no, pues sí, y primeramente la salud, porque a veces no sabemos después más tarde lo que nos pueda pasar. Claro. Y
0: estamos aquí con la paciente, con una joven de Malingas, ¿no?, que vino aquí muy mal. Ella a continuación les va a comentar. Cuéntame, hija, ¿cómo has llegado a mi oficina?
2: Bueno, yo llegué a su oficina por recomendaciones y porque escuchaba todos los días su programa.
0: ¿Recomendaciones buenas o malas?
2: Recomendaciones muy buenas.
0: Ya. Coméntale al público cómo has llegado tú y cómo te encuentras el día de hoy.
2: Bueno, yo llegué aquí mal, me sentía muy mal. Después ya con usted, con el apoyo que usted me ha dado, yo ya me he sentido mejor, me he sentido liberada, me siento tranquila. Y así mismo yo les recomiendo que acudan donde el hermano Lucas, porque el hermano Lucas nos cura.
0: Entonces, ustedes, ¿qué testimonio le dan a las familias de todos sus caseríos, Malingas, Cruceta, Santa Ana, Sullana? Usted, señora, usted que es la madre, ¿recomienda a mi persona, sí o no?
1: Sí, hermano Lucas, sí lo recomiendo que asistan, porque el hermano Lucas realmente cumple y prácticamente nos ayuda a salir adelante, nos da ideas, nos ayuda a liberar de tantas cosas negativas que a veces se nos presentan en el camino.
0: Así es. ¿Y tu hija, qué recomendación le das a toda la gente, a todos los jóvenes? Porque realmente la juventud es muy importante en la vida. Hoy te sientes bien, te sientes tranquila, vas a estudiar y agradeces a mi persona, ¿sí o no?
2: Sí, me voy muy agradecida con usted, porque usted ha sido la persona que me ha curado. Gracias a usted yo me siento bien y así mismo yo le recomiendo a todos los jóvenes de que acudan del hermano Lucas, porque el hermano Lucas sí cura y es muy bueno.
0: Entonces, ¿qué le dirías tú a esas personas que te ha recomendado a mi oficina? ¿Le darías las gracias por haber recomendado un buen lugar, un buen curandero? Porque lamentablemente hay muchas personas que a veces acuden a muchos lugares y a veces a lugares equivocados, que juegan con su fe. Entonces, ¿recomiendas tú a la persona que te ha guiado los pasos aquí?
2: Sí, le doy las gracias a esa persona que me recomendó el hermano Lucas y asimismo yo les recomiendo que vengan donde el hermano Lucas, porque él es muy bueno y cura.
0: Ya. Realmente estamos felices, estamos contentos. Un día más, un agradecimiento más. Entonces, señora, sus últimas palabras. ¿Cómo? Así es, amigos. Estamos en octubre, en el mes de los milagros. Hoy hemos tenido un día muy cansado, mucha gente desde tempranas horas. Recién hemos terminado hace una hora de hacer una curación a la gente de San Pedro, una familia de Cutervo, de Selendín, que rápidamente nos hemos guiado aquí a la radio subiendo al tercer piso porque hoy hemos tenido ardua labor. Yo soy Lucas, el maestro Lucas, ustedes ya me conocen. Yo estoy aquí para ayudarlos a encontrar la salud, el amor, el dinero, la prosperidad. Usted que en estos momentos está escuchando Radio Turbo Mix y está sufriendo en el amor, está sufriendo por tantos problemas en su vida, hoy es importante y Dios le ha dado la oportunidad que pueda escuchar mi programa. Yo soy el maestro Lucas, desde la República de la Argentina. Nos encontramos aquí en Cajamarca por primera vez. Un sanador en Cristo Jesús, el dueño de la verdad, del conocimiento. Yo soy Lucas, yo trabajo con mi propio nombre, por favor. Yo soy el maestro Lucas, yo no tengo ayudantes. Yo me hago responsable de mis trabajos, de mis actos. 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Como ustedes ya saben, hoy estamos en un programa más. Estamos 13 de octubre, Día de la Rosa Mística. Hoy estamos en el mes morado, en el mes del Señor de los Milagros, en el mes, sí, del Señor cautivo de Xavaca, santos del Perú, patrones del Perú, que me dan el impulso y el desarrollo espiritual para utilizar la fe y levantar al caído que hoy se encuentra ahí opacado, para cada ser humano que en estos momentos está ahí postrado por algún daño, por alguna brujería, una hechicería. Hoy aquel brujo quizás llevó tu foto a un cementerio, a un brujo, para que hoy estés ahí postrado, para que pierdas tu familia, para que hoy duermas a espaldas con tu pareja. Yo soy Lucas, no me confundas con otro más del montón. Estamos aquí para poderte ayudar a encontrar la verdad, el éxito, la abundancia. 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Venga usted, será sanado, será curado a través de la fe. Deje atrás la angustia, deje atrás el pesimismo, deje atrás el llanto que lo abarca, deje atrás las lágrimas, porque ya está aquí, en Cajamarca, la voz de la experiencia, la persona que tiene para vos el camino correcto, el camino hacia la verdad. Tenemos en estos momentos las cartas del tarot, la hemos traído aquí a cabinas de la radio y vamos a dar respuesta a las personas que a partir de estos momentos envíen su pregunta. Vamos a dar 5 preguntas gratuitas en estos momentos a través de la radio. Envía tu mensaje. ¿Cuál es tu pregunta? ¿De dónde eres? ¿Tu fecha de nacimiento? ¿Tu nombre y tu consulta? ¿Y de dónde vos sos? 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Una vez más, muchas personas que a veces apuntan mi número, hay muchas personas que a veces no tienen tiempo de ir a ver un bolígrafo, un lapicero. Hoy se me llenó los ojos con lágrimas al llegar, ¿sí? Una familia de Chillete, que había anotado mi número y mi dirección con un pequeño astilla de carbón en un papel blanco de harina. Me siento muy feliz, me siento muy contento al saber que la gente humilde, la gente del pueblo de aquí de Cajamarca, de los asentamientos humanos, los amigos del campo y la gran ciudad, están depositando la fe y la confianza en quien les habla el maestro Lucas. ¿Querés curarte conmigo? ¿Vos querés tener una cita importante para yo leerte las cartas del tarot y decirte para dónde vas, para dónde vienes, cuál es el camino que vos necesitas para ser feliz? Si la persona que tanto amas te quiere de verdad, estamos aquí para realizar los trabajos de expulsación, de brujería, de hechicería, a través del lavado de tus pies, ¿sí? Vamos a botar toda maldad, toda brujería. Hemos traído, ¿sí?, el aceite de Jerusalén, las hostias benditas, el manto blanco, para levantar aquel caído que hoy está enfermo. Usted cuando me visite no va a encontrar cosas raras en mi oficina. Usted no va a encontrar calaveras, usted no va a encontrar espadas. Usted va a encontrar un Cristo y una Biblia, donde usted se va a dar cuenta que el maestro Lucas es una persona que tiene el conocimiento de Dios. Vengan a mí todas las personas que quieran ser curadas, todas las personas que quieran tener rituales para el amor. Maestro Lucas, mi mujer la veo rara, indiferente. Hazle un endulzamiento, hazle un ritual de amor con el guayanche rojo de la micha rastrera para tenerlo a tus pies. Tráeme la foto, tráeme 2 pañuelos pensando en él o en ella, y yo lo voy a poner a tus pies como una mansa paloma. Tráeme la tierra de tus animales que están ahí muriéndose poco a poco. Tráeme la tierra de tu cultivo, que hoy quizás tu papa se te pudre. A vos, que tus terrenos de cultivos están secándose. Muchas personas me dicen: maestro Lucas, mis vaquitas ya no sacan leche. Maestro Lucas, mis vacas, mis ovejas se me están muriendo a causa de la maldad, de la hechicería. ese mejor amigo, ese compadre, ese vecino, a veces no le cuesta nada ir a un cementerio o darte un brebaje por la boca. Por eso que hay muchas personas que hoy están hinchados de su estómago. 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Nos acaban de llegar un mensaje que me dice: necesito que me digas sobre mi mamá. Primeramente tienes que enviar la fecha de nacimiento, nombre completo, de dónde eres, ¿sí? Y cuál es la pregunta para yo poderle responder. Hay otra persona que me dice en estos momentos: maestro Lucas, ¿cuánto vale un amarre? Por favor, si usted me va a hablar a mí, tiene que usted saber que yo no soy un maestro, que soy una persona profesional. Yo no puedo darte el precio así nomás. Usted tiene que pasar por una consulta para yo ver si esa persona te conviene, si no te conviene, si podemos hacerle un trabajo de amor, si la podemos poner a tus pies como una mansa paloma. Igualitos con los casos de amor, con los casos de salud. No se trata que vos vengas y me digas: cúrame la enfermedad. Se trata que hay que ver en las cartas del tarot cuál es la enfermedad, a qué hora te lo hicieron, por qué estás enfermo, quién te lo hizo, por qué, si es para la ciencia médica, si es para mis manos, si es daño, si es enfermedad. Igualmente con los trabajos, porque realizamos trabajo para las minas. Muchas personas de Patás, de Huamachuco, que me llaman, me dicen: maestro Lucas, quiero yo un ritual para encontrar la suerte en las minas. Hay un señor que me llamó el día de ayer de Santiago de Chuco y me decía: maestro Lucas, yo tenía ingreso de 200,000 soles mensuales y de un momento a otro solamente tenía 5,000 mensual, menos de 5,000, ya no encontraba nada. Hemos realizado una consulta en las cartas del tarot y habíamos visto que le habían hecho un trabajo de brujería para que le vaya mal. Qué injusta es la vida, un propio trabajador de él. 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Yo soy Lucas, una persona profesional, dotada del conocimiento, la experiencia, ¿sí? Soy una persona católica. Soy una persona que traigo aquí los mejores rituales de magia blanca, de magia negra, para darle la contra al enemigo, para darle la contra a tu enfermedad, para darte los mejores rituales para amansar el hombre o la mujer que vos querés, para hacer tus baños de florecimiento. todo aquel que venga a mí, yo les estaré regalando gratuitamente su medallón de San Benito. Lucas, ¿qué es el medallón de San Benito? El medallón de San Benito es una medalla que lo utilizan el padre en la Iglesia Católica para darle la contra a lo malo, para evitar problemas, para darle la contra para esas personas que tienen signos endemoniados. Estamos muy felices. Estamos aquí en Cajamarca ayudando a todos ustedes. Las líneas telefónicas ya están habilitadas. Me dice aquí, necesito que me digas sobre mi mamá. Yo soy de igual. No puedo entender muy bien lo que me has escrito. Escríbeme bien de dónde eres, por favor. De Hualgayoc. Así dice. Mi nombre es Flor. Necesitas saber sobre tu mamá. Ella es el 16 de diciembre del... Escribe bien, por favor, la fecha de nacimiento para yo poder hacerte otra, una lectura profesional. Si no, las cosas conmigo no son así por así. 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Vamos a ver, tenemos una pregunta en esos momentos que me dice, buenas noches, maestro Lucas, le escribo de aquí de Cajamarca por el aeropuerto. Quiero saber por qué tengo tanta mala suerte en el dinero. Soy de 5 de febrero del 99. Gracias, Cajamarca. Vamos a sacar 4 cartas para ti. Hoy hemos traído el tarot Rider para responderte. Vemos claramente, sales de cabeza, la rueda de fortuna de cabeza, inviertes, todo te va mal, estás para arriba más que para abajo. Estás con brujería, hijo. Ten mucho cuidado con esas ronchas que te han salido en todo tu cuerpo. No solamente en el dinero estás mal, en el amor. Acá hay brujería. Acá hay brujería.

0: 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Estamos llegando ya a la parte final de este programa. Flor Talía Díaz López, me preguntas por tu mamá. Mira, el tiempo ya en la radio es muy corto, pero te voy a sacar rápido tres cartas. Uy, tu mamá ya no da más. La veo muy enferma, brujería, su sistema óseo, su sangre, hay muchas cosas. Te respondo por privado. Llegamos a la parte final. Los quiero mucho, los amo mucho. Gracias, Cajamarca. Permiso.
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2: Son las 8:29.
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3: Son las 8:32.
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5: ¿Qué tal? ¿Cómo están, queridos hermanos? ¿Cómo están, amigos de la sintonía? Tengan todos y cada ustedes muy buenas noches.
6: ¿Qué tal? ¿Cómo están, hermanos? ¿Cómo están, hermanitos de la sintonía? Llega saludo muy especial de parte de esta hermandad huancabambina, como es del grupo Sami, la hermanita Luz, Danilo, Gary, Morián y Sam. Hoy martes 13 de octubre, ¿verdad? Martes 13 de octubre. Feliz de poder hacer historia aquí en Cajamarca. 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De hermanita Luz, Danilo, Gary y Morenza, en este mes morado, en este mes de los señores de los milagros, ¿verdad? Donde vamos a ayudar, vamos a curar y a sanar a mucha gente, hermanos y hermanas que tienen daño. Allí ustedes van a poder ver maldades, hechicerías, encantamientos, daños hecha por gente mala, gente envidiosa, gente cruel. ¿Sí? Aquí te vas a poder recuperar. Aquí te vas a poder sanar de diferentes daños, diferentes maldades, hechizos, brujerías hecha por gente mala, gente envidiosa. Vas a ver, vas a mirar, vas a observar exactamente quién te hizo el daño, quién te hizo la maldad, cómo te hicieron, a través de qué te hicieron. Vamos a limpiar casas, negocios, fincas, chacras, sacar entierros, tapados, brujerías, hechicerías, encantamientos. Tú se tengas su cuerpo, su alma, su espíritu. Grupos a mí somos los mejores, hermanos míos, porque ustedes escuchan muchos testimonios, agradecimientos de cientos, miles de personas, hermanos y hermanas, que aquí van a ser curados, que aquí van a ser sanados, favorecidos de todo tipo de daño, todo tipo de maldad y todo tipo de brujería. Yo les digo, no se quede ahí, ustedes con los brazos abiertos o cerrados, o quizás hoy en día dice, he perdido la fe de curarme y sanarme, porque en muchos lugares no me han curado, no todos somos iguales. Por eso hoy martes 13 de octubre, yo le digo, venga a verlos, es un día muy especial, estamos conmemorando el mes del Señor de los Milagros, hermano mío, ¿sabes? 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Aquí no hay peros que valgan. Aquí vamos a curar, vamos a sanar a toda persona que tiene daño, maldad, brujería. ¿Está bien? Así que ustedes solamente tienen que venir con fe, con mucha confianza, ya que la fe mueve mares y montañas. Uno con la fe se cura y uno con la fe se sana. Uno con la fe se purifica, uno con la fe se limpia, en el nombre de Dios y en el nombre de la Virgen María. 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Y hermanos, bien, ahora sí, vamos a una pequeña pausa, pues, de gran testimonio.
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7: Queridos hermanos de la sintonía, seguimos nosotros con más consejos prácticos para un mejor vivir. Y hoy día nosotros tenemos aquí otro testimonio más de una persona que viene aquí a cabina radial a dar su gran testimonio, su agradecimiento, como es a estos grandes curanderos por el gran servicio que nosotros le hemos hecho. A ver, vamos a preguntarle a esta persona cómo se llama y cuál es el motivo de su agradecimiento.
8: Mi nombre es Pancho Ayaya, vengo de Cajabamba. Primeramente, en esta oportunidad, agradeciendo a nuestro Señor Jesucristo y a ustedes, hermanos del Grupo Internacional, hermanito Danilo y a la hermanita Luz, por tener el don de ayudar a las personas. Yo que sufría mucho en mi negocio, nunca prosperaba, todo eran fracasos, pérdidas, pero gracias a ustedes, ahora mi negocio prospera, ya que yo me dedico a la compra y venta de animales. Hace 7 meses atrás, mis animales iban enflaqueciendo, muriendo de la nada. Pero gracias a su baño de florecimiento y a su talismán de los 500 poderes, ahora puedo salir adelante y prosperar en la vida.
7: Ahora usted, mi querido hermano de la sintonía, ¿qué le puede decir a la amable audiencia que nos está escuchando a través de estas potentes ondas radiales?
8: Que visiten al Grupo Internacional, a la hermana Luz, al hermano Danilo, ya que ellos me hicieron ver lo que yo tenía era pura maldad de la gente, ¿no? Envidia. Ahora estoy agradecido con ustedes y decirle gracias.
7: Gracias. Muchas gracias, mi querido hermano. Así, mi querido hermano, dale las gracias a esta persona por venir a dar su gran testimonio, por su participación, porque así trabajamos el Grupo Internacional, con hechos, no con palabras. Vamos a una pequeña pausa y regresamos con más consejos prácticos para un mejor vivir.
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Estamos martes ya, estamos ya hoy día 13 de octubre, amadísimos hermanos, el mes morado, mes del Señor de los Milagros, amadísimos hermanos. 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Si usted tiene una enfermedad maligna, la hacemos la curación. La curación, mi querido hermanito oyente. Si usted tiene enfermedad de Dios, le mandamos a la ciencia médica, amadísimos hermanos. ¿A qué doctor te va a sanar? ¿Qué doctor te va a curar? O quizás necesitas una operación y nosotros te vamos a indicar. Por eso, amadísimos hermanos, estamos acá en Cajamarca ayudando, atendiendo en nuestra misma casita, la casa de curación, la casa de sanación del Grupo de Curanderos Internacional Sami. Aquí estamos, la diosa del tarot, para ver su destino, su suerte. Queridos hermanos oyentes, estamos curando al alcoholismo, estamos curando al epiléptico, estamos curando al chacho, estamos levantando su suerte a usted, hermanitos. Muchos jovencitos que venían llorando me decía, ¿por qué no tengo un trabajo? Si yo he estudiado ingeniero, soy, dice, abogado, soy, dice, doctor, y no puede tener, dice, mis clientelas. Entonces, amadísimos hermanos, usted hoy levántese su suerte. 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
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Mándame tu mensaje. Si usted quiere saber en el amor, trabajo, salud, dinero, quizás en su empresa también, o quizás quiere saber de la minería por qué lo va tan mal, entonces, amadísimos hermanos, escríbeme su mensaje con su nombre, su apellido, la fecha de nacimiento y la pregunta que usted quiere hacer. 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También estamos haciendo su unión de pareja corta o larga distancia de los tres sexos. En este momento tu pareja te abandonó, no te desesperes. Venga o envíame tu foto, nombre, apellido y la fecha de nacimiento y lo ponemos al ser amado que venga llorando pidiéndote perdón. Bien, pues en este momento.

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0: hermanos. Bien, amigos de la sintonía, estamos en la grafología. Este mensaje de esto, la mujer preocupada por saber la verdad acerca de un viaje. Yo soy de las iniciales LNS, 25 años de edad. Quisiera saber, mandado a Cabambina, Grupo Sami, si la enfermedad mía de Dios pues puede estar por manos ajenas. Hija, tú tienes un daño, una maldad muy fuerte que te han hecho. Pero tú no te quieres dar cuenta quién te ha hecho, porque lo quieres bastante, lo amas. Pero esa persona que te ha hecho es una persona mala, que ha hecho la brujería para que tú estés así. Claro, Néstor, Guamán, es quien te ha hecho ese daño y es quien te ha hecho esa maldad. Yo quiero que tú vengas a vernos, a visitarnos, para poder ayudarte de corazón. Vamos a este mensaje, texto. La separada mujer, que tengo 37 años de edad, eso de las iniciales LPP. Mi hermana, yo le voy a pedir que usted venga a vernos, a visitarnos de ustedes San Miguel, porque te han dado una burundanga por la boca. Esa burundanga que te ha dado es realmente una persona que te odia y ustedes están por una repartición de bienes. ¿Te acuerdas que dieron un café y se vieron para conversar? Ya, ellos saben que tú vas a morir de aquí para los primeros días de diciembre. Ya, ya se han puesto de acuerdo para que te maten. En este mes de octubre, tú vas a sentir, para fines de octubre, vas a sentir como unos cólicos. Tenga mucho cuidado, porque esa maldad y esa brujería que tú tienes. Quiero que tú nos visites para poder ayudarte, corazón. Vamos rápidamente a este mensaje de texto. Desesperado me encuentro yo, teniendo 59 años de edad. Y soy de las iniciales LDS. Soy de Bambamarca, Grupo Sami. Quiero que me diga la verdad acerca de mi desesperación que tengo por una mujer. Esa mujer yo la quiero mucho, la amo, pero no sé por qué ella se porta mal conmigo. Solamente me pide dinero, no me cocina, no me plancha. Y quisiera saber por qué cuando yo vengo para Guapa solamente la casa. ¿Sabes por qué, mi hermano? Porque ella está mal influenciada. Una prima tuya llamada Daniela Alcántara. Esa Daniela Alcántara le para diciendo que tú le paras engañando, le paras traicionando y tanta cosa por aquí y por allá, cuando todo es mentira. Ya hemos detectado y hemos visto que es brujería y es maldad. Yo te voy a pedir que tú vengas a vernos, a visitarnos, para poder ayudarte de corazón. ¿Está bien? Ya para que tu hogar sea como antes, que surja, haya paz, haya amor y haya prosperidad. Este mensaje texto dice, los hijos que quieren saber acerca de su mamá, que está enferma, somos, dice, de Chota. Grupo Sami, confiamos mucho en ustedes en este medio octubre, incluso queremos hacer operar a nuestra mamá, Emelina Pérez. La señora Emelina Pérez sí está para operación de la ciencia médica. Ahí tienen que ponerse de acuerdo todos los hijos. Pero hay uno que no quiere apoyar. Hay uno que dice, ah, no, ¿yo por qué voy a apoyar? Yo no tengo plata, no tengo dinero. Él se llama Nilton, ¿verdad? Nilton. Nilton se llama. Y a él no quiere apoyarlo. Pues los cuatro hermanos sí. Tienen que operar la columna. Es la columna espinal, mejor dicho. Ya. Así que está para una operación tu mamá. Vamos a este mensaje texto. Preocupado me siento yo, teniendo 38 años de edad, y soy de las iniciales ALP. Grupo Sami, hermanita Luz, Danilo, Gary, Moreza. Yo la verdad, mi respeto para ustedes, porque ustedes son buenos curanderos. Quiero que me ayuden, que me diga la verdad acerca de mi papá que está enfermo. Si la enfermedad que él tiene de Dios, pues puede estar en manos ajenas. Hicimos el estudio de la grafología. Claro, tu papá está enfermo ya de tiempo, ¿verdad? Hemos detectado y hemos visto que hay una brujería muy fuerte. Hay una maldad muy fuerte que tiene tu papá, que le ha hecho José Carpio. Él ha hecho la maldad. Él es un ex compadre que le ha hecho la maldad, esa brujería a tu papá. Yo quiero que tú nos visites para poder ayudarte de corazón lo más urgente que se pueda. ¿Está bien? Aquí un mensaje texto. Hola, Grupo Sami, hermanita Luz, Danilo, Gary, Moreiza. Quiero que me diga la verdad acerca de mi hijito, que su papá murió hace 5 meses atrás. Él tiene 5 años hasta ahorita no se puede olvidar, anda llore, llore por su papá. ¿Qué es lo que puedo hacer yo? Me da miedo porque no come, tengo miedo que se muera. Es la pena mi hija, es la pena mi hermana, ya que el padre era muy apegado. Wilfredo Galindo será su papá, ¿verdad? Un hombre muy bueno, apegado a los hijos. La pena, entonces que darle aquí una agüita al olvido para que no sienta mucho la pegada y de limpiarlo porque está como asustadito, ¿ah? Luisito está como asustadito, ¿ya? Aquí la hermanita Luz, Gary Braisa y el Grupo Sammy podemos hacerlo. Aquí tengo, dice, un mensaje texto, dice, Grupo Sammy se murió una chancha, un marrano, mejor dicho. Nosotros somos del tamo para la parte alta. Nos gusta su programa porque es muy bonito, sincero. También tengo recomendaciones de muchas personas que ustedes la han curado. Díganos si esa chancha se murió natural o se murió por mal ajeno. Mira, le voy a decir la pura verdad. La verdad es que hicimos el estudio, esa chancha se le dieron veneno. Le han dado veneno. No brujería, no veneno. Ustedes ya le han dejado morir una chancha grande que había parido, ¿verdad? Y usted da que le dan lo que es leche a las crías para poder ver si viven, ¿verdad? Pero le han dado veneno. Desgraciadamente hay un primo que te odia demasiado, Jimmy Velasco, le ha dado veneno a los animalitos, mejor dicho, para que se mueran. Una pena, una lástima. Quería saber la verdad, pues la verdad ya saben. Bien, hermanitos, bien amigos de la sintonía, nosotros ya hemos llegado a la parte final y culminante de consejos prácticos para un mejor vivir en esta hermosa hora, como es hoy martes, ya hermano mío, 13 de octubre, llegando, invitado, que hoy es un día muy especial, mañana miércoles 14, todos los buenos aquí en Cajamarca, con la hermanita Luz, Danilo Garibores, el grupo Sabi. Venimos aquí a ayudar, venimos aquí a sanar, a sacar todo tipo de daño y maldad de brujerías, hechas de días por diferentes partes, daño y maldad que tengan o que hayan hecho, aquí será liberado. Usted será sanado, limpiado de todo tipo de daño y maldad. Solamente le pedimos que usted venga con fe, con mucha confianza. 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Así que los esperamos con fe y con mucha confianza que venga a ver al grupo Sammy, aquí de hermanita Luz, Danilo, Gary, Mereza, para que sea curado, ayudado, sanado de todo tipo de daño, todo tipo de maldad y todo tipo de brujería que usted tenga en su cuerpo, su alma, su espíritu. Bien, ahora sí, hermanos, ahora sí, amigos de la sintonía, nos pasamos ya a despedir. También tenemos la casa botánica de plantas y hierbas medicinales para cualquier tipo de enfermedad natural que usted tenga, hígado, riñones, puestas urinarias, vaginales. También tenemos la casa natural de todo completamente, ¿eh? Haciendo grandes amarres eterotemporales, diciendo quién te ha hecho el daño, diciendo quién te ha hecho la maldad, cómo te hicieron, por qué te hicieron, a través de qué te hicieron. ¿Ya? ¿Correcto? Vamos a limpiar, vamos a sanar, vamos a florecer, a limpiar todo tipo de daño y maldades que usted tenga en su cuerpo, su salud espiritual. Hoy estamos ya martes 13 de octubre, y aquí los esperamos con fe y con mucha confianza, hermanito de la sintonía. Aquí no vamos a defraudar, usted va a ir contento, va a ir feliz, curado y sanado con su paciente, ¿está bien? Pues el grupo sabe. Bien, pues Dios me lo bendiga, me lo permiso, muchas bendiciones. Muy buenas noches.
1: 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Es el día en tu vida diaria. Solo eso te sacará adelante. Libérate de toda envidia, hechicería y maldades. Así vivirás sano, contento y muy feliz. Gracias. Muchas gracias por la atención prestada. Y será hasta el próximo día.

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la noche con 12 minutos. ¿Qué tal? ¿Cómo están? Buenas noches. Bienvenidos a su programa favorito de lunes a viernes. Ángeles de Amor, a través de Turbomix FM, el día de hoy. Estamos martes, segundo día de la semana, martes 13. Martes 13. Tiene nombre de película, ¿no? Martes 13, capítulo final. Ahí está. Se recordó una película. ¿Qué tal? Buenas noches. ¿Qué tal su día de hoy en su centro de labores? De repente en casita, o a lo mejor, ¿no? Les ha tocado descanso, salir con los amigos, han hecho deporte, o se han quedado en casa viendo películas, ¿no? Pero siempre escuchando su radio Turbonix FM. Es Ángeles de Amor y nos quedamos hasta minutos antes de las 11 de la noche.

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0: noche con 22 minutos en tu radio Turbo Mix FM. Ya tenemos los mensajes, ya tenemos los audios que nos envían a esta hora de la noche. Tenemos un mensaje de buenas noches, Ángeles de Amor, Turbo Mix FM. Saludos para Marlene Vázquez Ríos, de parte de su amorcito Cristian Río Frío Nole. Quiero que sepa que lo amo mucho y que es el amor de mi vida. Tenemos otro audio, vamos a escucharlo, 30 segundos.
1: Buenas noches, Turbo Mix. Quiero mandar saludos para Antonella Segarra Segarra. Hola, hijita, ¿cómo estás? Espero que estés bien, para desearte unas buenas noches. Ya sabes, siempre la mano de Dios, rezando. Esto es un proceso, quiero que estés tranquila, por favor. Tu tranquilidad es mi tranquilidad. No olvides que yo estoy contigo, voy a estar contigo siempre. Te amo, hijita, me hace mucha falta. Tu abuelita te manda saludos, ¿ya? Cuídate mucho. Ya nos estamos viendo este fin de semana. Yo viajo.
0: 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Otro audio.
2: Yo me dirigí a Catinina Velázquez, que te deseo a partir Jolón. Mamá, tomo mucho de la mano, saludos, señor Yundi, a tus amigas. Me sacó un 20 en el examen. Pasado mañana voy a ir a mis abuelos. Mañana voy a ir a mis abuelos. Y pasado mañana voy a ir con Kenny. No sé a dónde.
3: Hola, hijita. ¿Cómo estás, mamita? Hijita, te queremos mucho. Cuídate, mamita, ahora bastante. Chao, para que mami, ya vengas pronto, noches, mamita. Ya.
0: 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Tenemos otro audio.
4: Buenas noches, Turbomi. Para mandar un saludo a mi Jay, amor, sí, tan lindo decirte que te amo mucho y que te cuides. Y no olvides que siempre estás en mi mente y en mi corazón.
0: 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Otro audio, 30 segundos.
5: Ya, buenas noches, Ángeles de Amor y Turbo Mix. Este saludo, como siempre, para ya mi esposa hermosa, Silvia Constantino, de parte de Gustavo Romero el Pirano. Y mi amor, ante todo, agradecerte por la dicha de ser mi esposa y siempre agradecerle a Dios por ese gran amor que siento por ti. Solamente te digo una cosa, que te metes bien en tu cabecita, que la persona que amo eres tú y siempre te voy a amar a ti, ¿la, mi amor?
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6: Buenas noches, Turbo Mix y Ángeles de Amor. Quiero mandar un saludo a Jay de parte del bizcochito con queso. Jay, espero que el día de hoy hayas tenido un bonito día. Recuerda que eres una persona maravillosa, que la fe mueve montañas. Cuídate mucho esta mañana. Ten una linda noche y que mañana tengas un bendecido día.
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7: Buenas noches, Radio Turbo Mix, este es mi Ángeles de Amor, un saludo especial para el amor de vida, para mi mujer Caterina Máquina, de parte de su esposo, Natalia Matute. Acá te voy a dedicar unas palabras de amor de mi vida, espero que te guste. Creo que contigo he aprendido a amar no porque haya encontrado a la persona perfecta, sino porque puedo observar lo perfecto y tu imperfección. No quiero arrepentirme de nada, quiero vivir cada momento contigo, que me conozcas a tu lado, disfrutar la luz de cada mañana, la melodía de cada música y el suspiro de cada latido de mi corazón. Espero que te haya gustado, mi amor. Chao, chao, mi amor.
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8: Hola, hijita, buenas noches. Espero que estés bien, mamá linda, te quiero mucho. Cuida la bebé, hijita, ya. Ya pronto nos veremos, hijita, bendiciones. Saludos a la radio Turbo Mix.
9: Buenas noches, hermana, espero que estés bien. Saludos a la radio Turbo Mix. Cuida a mis sobrinos, las quiero mucho. Pronto nos veremos.
10: Hola, hermana, buenas noches, ¿cómo estás? Espero que estés bien. Cuídate mucho, te quiero. Pronto nos veremos, chao.
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11: Radio Turbo Mix, quisiera mandar un saludo para mi mamá Erika, decirle que la amo mucho, que es la mejor mamá del mundo y que la quiero mucho. Y que espero que duerma con los angelitos y que ella siempre estará en mis oraciones.
0: Tenemos otro mensaje. Buenas noches, Ángeles de Amor. Un saludo muy especial para el amor de mi vida, Gaby Calderón. Decirte que la grandeza de una persona se mide por la lealtad de su corazón y la humildad de su alma. Cada vez que recuerdo los momentos inolvidables que pasamos juntos, me pongo a meditar que cuando existe un amor verdadero, no existe barreras que puedan cambiar. Te amaré por siempre y para siempre. De parte de Einer Bernal, para Gaby Calderón, con mucho cariño y amor. Tenemos otro audio. Vamos a escuchar.

0: Es un saludo para el amor de mis sueños, William Vázquez, de parte de Lucero Abanto, desde la capital de la primavera de la hermosa ciudad de Trujillo. Te quiero mucho, mi corazón se siente muy afortunado y feliz de estar contigo. Eres ese hombre que me llena de amor y pasión en mi vida. Solo hay una persona y eres tú. Soy solo tuya y nadie de nadie más, así es que ya sabes. Mi vida me llena de tus recuerdos y nunca me voy a olvidar de ti. Lo más bello del mundo es conocerte. De parte de Lucero Manto para William Vázquez, con mucho cariño y amor. Tenemos otro audio, vamos a escucharlo.
1: Radio Mix, buenas noches. Por favor, quisiera mandar unos saludos a mi hermana, gracias. Soy Lita, buenas noches, hermanita. Por acá nuevamente, hermana linda, saludándote como todos los días. Y nada, decirte, hermanita, que te quiero mucho. Que Dios te bendiga, hermanita. Cuídate mucho, te quiero.
0: Tenemos otro mensaje. Buenas noches, ángeles de amor, Turbo Mix FM. Quiero mandar un saludo muy especial para Vanessa Macharé, de parte de David Miranda. Mi amada Vanessa, de todas las decisiones que he tomado en la vida, elegirte a ti día a día ha sido la mejor. Mañana daré el paso más feliz de mi existencia, convertirme en tu esposo. Hoy es nuestro último día como novios, pero el primer capítulo de nuestra eternidad, lo cual no me imagino un presente mejor. Pasar cada instante a tu lado es lo más maravilloso de mi vida. Quiero que sepas que te amo mucho. Oh, qué bonito, felicitaciones.

tenemos otro mensaje. Buenas noches, Ángeles de Amor. Quiero enviar un saludo muy especial para una chica muy hermosa, dice. Sí, aquí está, dice. Ella está en bellita y hermosa. Se llama Wendy Sandoval de San Miguel, de parte de William Vázquez. Decirte que te extraño tanto que nunca te dejaré de amar, que jamás soltaré tu mano. Tú y yo siempre y para siempre. Tú eres mi amor platónico que hace tan feliz mi vida y mi corazón. Gracias por tus bellas palabras y reventar esa chispa de sonrisa cuando estoy triste. Eres la mujer tan linda que ha completado mi vida con tu cariño y sobre todo con todo tu amor. Que tengas una feliz noche y un lindo despertar. Parte de William para Wendy, con mucho cariño y amor.

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Estábamos recordando los 80s con Roxana Valivieso y este éxito Corazón Cuarteado. 976-00-16-05-36 775-836-8556 de tu radio Turbomix FM, de tu programa favorito Ángeles de Amor.

0: la noche con 42 minutos en tu radio Turbo Mix FM. ¿Tenemos más audios? Sí, más mensajes también. Vamos a escuchar en esos momentos.
1: Buenas noches, ángeles de amor, para saludar a mi mamá, Daniel Lago. Mami, te quiero mucho, espero esté bien, estoy orando por ti siempre, quiero que estés orando y que no te sientas mal, porque muy pronto nos vamos a ver para saludar a tus amigas, la China Tume, Vanessa Macharé, la Morticia, Maribel Vega Solano, la Terán, Gata Blanca, Lucero, y el único chico de ahí, Lewis Campo, Karen Cuba, Luz Clarita. Chicas, pórtense bien.
0: 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Tenemos otro audio.
2: Buenas noches, quería mandar saludos para la mejor mamita del mundo, para Rosa Constantino, que se encuentra en régimen, de parte de su hija Luz Daisy, que ella y mis hijas son lo mejor que tengo en la vida, que la amo muchísimo. Y saludos para mi tía Silvia Constantino, que las amo muchísimo, que se me cuiden.
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3: Stephanie, olijita de mi vida, espero que te encuentres bien, mamita linda. Bueno, para decirte que te quiero mucho, que te queremos mucho todos, que no te preocupes por nadie. Mi mamá Juanita, acabo de hablar con ella, está bien, todos estamos bien, tranquilos, gracias a Dios. Cuídate mucho tú, mamacita linda de mi vida. Tener mucha fe y paciencia, que todo va a salir bien en nombre de Dios, hijita.
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4: Buenas noches, voy a mandar un saludo allá en Cajamarca a mi esposo Miguel Ángel. Amor, te digo esto, he venido a hacer esa nota y ya pues al bebé le dejó en la casa con sus hijitas de Fiorella, ya me estoy yendo cuarto ya. Estoy con la Jaden por acá por la calle. Amor, cuídate, bendiciones, te amo mucho. Mil besitos a la distancia, el sábado nos vemos, amor.
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5: Hola, mi amorcito, buenas noches, saludos para ti, mi reina hermosa. Mi esposa, Mari, por tan parte de tu esposa, Rayo Mosque. Darte las gracias por tus preocupaciones y perdóname por todo. No te preocupes, siempre saldremos adelante. Sabes que somos uno solo y te amo demasiado, te extraño. No importa la situación o que pasemos, te amo, mi amor, bendiciones, cuídate.
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6: Muy buenas noches, Ángeles de Amor, quiero mandar un saludo para María Ordóñez, amiga. Dile a la persona que amo que no haga caso, que ella sabe más que nadie que el amor que siento. Siempre lo he demostrado con hechos. Cuando supe que estaba mal, me fui, agarré el primer vuelo y me fui a su lado. Que sepa que siempre voy a estar con ella, que siempre lo está esperando con los brazos abiertos. Así que dile que tranquila, que Ingrid lo ama y que nadie va a ocupar su lugar y que nunca terminaría con ella. Que lo amo, que ella es la persona con quien quiero estar.
0: 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Tenemos otro audio.
7: Buenas noches, un saludo muy especial para mi amorcito hermoso, Harry. Hola, mi orejas, ¿cómo estás, amore? Espero que estés tranquilo, sabes perfectamente que te amo muchísimo y te lo he demostrado. Nos hemos demostrado prácticamente lo mucho que nos amamos, amor. Siempre en las buenas y en las malas. Y bueno, pues ya falta 10 para cumplir otro mes más. Con nuestros altos, nuestros bajos, ahí estamos, amor, siempre confiando el uno del otro. Te amo muchísimo, espero que tengas un bonito descanso y un bello amanecer. Espero mañana tu llamada, sí, para platicar un ratito más. Te amo muchísimo, amor, cuídate mucho.
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8: Quiero mandar saludos para mi mamá Karen, que la amo mucho, que la quiero mucho, que acá todos estamos bien, que estoy en exámenes, estoy estudiando, estoy orando a Dios para que pronto salgas, y que acá toda la familia te queremos mucho. Mi mamá Rosa está bien, mi papá Segundo está viajando, acá todos estamos tranquilos.
0: 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Tenemos otro mensaje. Buenas noches, Ángeles de Amor. Quisiera mandar un saludo muy especial para el amor de mi vida, para Rojitas. Sabes, mi amorcito, tú eres mi presente más lindo. Eres mi vida entera, mi felicidad. Te amo infinitamente. Cuídate mucho, mi amor. Buenas noches. Bendiciones de parte del signo Capricornio para Rojitas. Tenemos otro mensaje. Buenas noches, Ángeles de Amor. Saludo muy especial para Diana de parte de Jordi. Y decirte, mi amor, no dejes que nadie te diga cómo debemos querernos. Solo nosotros sabemos lo que sentimos. Nuestro amor es nuestro tesoro y nadie tiene permiso para tocarlo. Eres mi orgullo, mi corazón siempre te pertenece. De parte de Jordi para Diana, con mucho cariño y amor. Tenemos otro audio, vamos a escucharlo, 30 segundos.
9: Buenas noches, Ángeles de Amor. Quiero mandar este saludo para la persona que amo con todo mi corazón. Diálogo. Mi amor, yo jamás te terminaría. Tú sabes que tú eres la persona con quien yo quiero pasar el resto de mi vida. La persona con quien quiero formar mi familia, nuestro bebé. Cuando el día que salgas, lo vamos a hacer realidad. No importa el tiempo que pase, pero yo te voy a estar esperando aquí. Y sigo esperándote. Te amo porque eres la persona. Y yo siempre te he demostrado que he estado en tus peores momentos. Y te voy a seguir demostrando. Te amo, Daisy. Y eso nunca lo dudes.
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10: Es un saludo muy especial para mi Josías. Hola, mi Josi, ¿qué tal, amor? ¿Cómo estás? Espero que estés tranquilito. Gracias por tu carta, gracias por tu canción. Bueno, siempre te lo agradezco. Gracias por tomarte ese tiempo para poder escribirme, ¿sí? Gracias por tu llamada de día a día. Y bueno, pues, amor, sabes que te amo muchísimo y siempre vamos a estar juntos en las buenas y en las malas. Cuídate mucho, que tengas un bonito descanso. Espero tu llamada mañana. Cuídate, bendiciones.
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11: Hola, mi reina, ¿qué tal? Mi único amor, mi adorado tormento, Lucía Pastor. Espero que aún recuerdes qué idioma hablaba Jesús. Sé que te vas a reír, pero recuerda. Saludos, cuídense mucho y saludos a tu amiga Nicole García. Un beso y un fuerte abrazo.
0: Tenemos otro mensaje. Buenas noches, Ángeles y Amor. Saludo muy especial con mucho cariño y amor para la personita que roba mis sueños. Gracias por todo, por estar en mis momentos difíciles. Te quiero mucho, José Milán. Tú siempre serás muy especial para mí. De parte de Isabel, para su escarro, dice con mucho cariño. Es Ángeles y Amor. Tenemos otro audio.
12: Buenas noches, Radio Turbo. Le mando un saludo para el penal la ley. Parte de Zárate, a mi hija amada Dayana Naomi Sánchez Zárate y a Victoria también vivimos saludos, que Dios lo bendiga, que Dios me lo guarde, ok, muchas gracias.
0: Tenemos otro mensaje. Buenas noches, Ángeles de Amor, Turbo Mix FM. Saludos para mi esposa Gisela. Lo mejor de mi vida es que tú estás en ella y todo lo bonito de la vida lo encuentro en tu sonrisa. Te envío muchos besos y abrazos de parte de Jesús para su esposa Gisela con mucho cariño. Tenemos otro audio, vamos a escucharlo.
13: Buenas noches, Radio Turbo Mix. Quiero mandar un saludo para mi reina, como cada noche, mi reinita linda, mami Zoila. Sabes que te amo mucho, que te extraño un montón, un montón, un montón. Sabes que eres mi vida, mi amor. Siempre estás en nuestras oraciones, mi reina, como te digo. Ten paciencia, mi reina. El Señor es grande y poderoso. Ten paciencia, mi reina. Yo no te soltaré la mano. Te lo aseguro, mi reinita linda. Te amo, mamá. Te amo muchísimo. Sé fuerte, sí. Bendecida noche.
0: 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Tenemos otro audio.
14: Saludos para Antonella Segarra, de aquí, de Rico Callao.
15: De parte de su tío Oscar.
14: Y Yasmín, Anto, te queremos.
15: Te amamos mucho, te amamos ver, mucho, hijita, que Dios te bendiga mucho. Que pases un día hermoso, Antonelita, hija.
14: Cuídate, bendiciones.

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0: 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Son las 10 y 1.
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0: que son quienes llamó a esta hora de la noche, en 10 de la noche con 04 minutos. Sergio Fascelli, esta maravillosa canción clásico de los 80s, Soy el único que te entiende. El título de la canción que hemos estado escuchando en estos momentos en tu radio Turbomix FM. Sí, ya vienen más saludos, ya viene la reproducción de los audios también que nos envían nuestros amigos radio oyentes el día de hoy en el programa. Es Ángeles de Amor en tu radio Turbomix FM. Lágrimas en el cielo. Solicítalo así en toda la programación de tu radio Turbomix FM. Es Ángeles de Amor.
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0: qué maravillosa canción, ¿no? Después de un tiempo, te he vuelto a encontrar. De los mismos creadores de Lágrimas en el Cielo. Es Ángeles de Amor en tu radio Turbo Mix FM. En esta hora de la noche es Ángeles de Amor. Por supuesto, hasta las 11 de la noche. Ya tenemos más audios, más mensajes. Vamos a reproducirlos en estos instantes. Sí, vamos a escucharlos.
1: Hola, mi amor, buenas noches. Espero estés tranquilo, que hayas cenado, que estés en tu camita abrigándote. Desde la distancia te mando muchos besotes, abrazotes fuertes. Sabes que te extraño mucho, pero también sé que pronto vamos a estar juntos, que esto va a pasar y yo siempre voy a estar de la mano contigo, mi vida, ¿ya? Mañana igual iré al hospital, no olvides llamarme y cuídate, que tengas bonita noche en el pecho, ¿ya? Te mando un besote grande.
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2: Hola, un saludo para Milagro Matos. Amor, escúchame, todo está bien, todo está tranquilo, no te preocupes de nada, ¿sí? La bebé y yo estamos bien, tu hermana también está bien, no te preocupes de nada. Ahí el número ya le pasé a la chica para que puedas llamarme cuando puedas. Espero que estés bien y estés tranquila. Te amo mucho. Cuídate bastante, ¿sí? Que tengas una bonita noche.
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3: Hola, Stephanie, soy yo, Valentina. Quiero decirte que te quiero mucho, muchos abracitos, muchos besitos. Acá estoy con mi mamá, estoy jugando, estoy tranquila. ¿De quién va a ser el cumpleaños? Cuando vengas, vas a ser mi cumpleaños también. Cuídate, que Dios te proteja. Chao.
4: Chao, hijita, te queremos mucho. Aquí estoy con la Vale, estamos tranquilas. Está que me hace desorden aquí en mi cuarto, haciendo con sus juguetes que tiene. Te quiero, cuídate, hijita.
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5: Hola, buenas noches, Ángeles de Amor. Mensaje para Cristín Castañeda. Hola, negro, ¿cómo estás? Espero que estés bien, que hoy hayas tenido un bonito día. Cuídate mucho, no dejes de orar. Sabes que Diosito siempre está contigo. Te amo mucho, saludo de Valentina. Cuídate mucho, bendiciones.
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6: Mamita, buenas noches. Quiero mandarte un fuerte beso, un fuerte abrazo de parte de toda tu familia y de parte de tu hija Gracie. Quiero decirte que aquí todos estamos muy bien, extrañándote, pero siempre orándole a Dios, pidiéndole, suplicándole que te tenga con bien, que estés con bien de salud. Sabes que aquí todos te queremos mucho, te mandamos un fuerte abrazo. Quiero que sepas que todos estamos muy bien. Y nada, mamita, cuídate mucho. Te mando un fuerte beso de parte de tu hija Gracie, Salvador y toda tu familia.
0: Tenemos otro mensaje. Buenas noches, Ángeles de Amor, Turbo Mix FM. Saludos para, especial para Dayana de parte, Dayana Sánchez de parte de Yair. Amor, hoy al recibir tu carta pude sentir todo ese afecto que tienes hacia mí, con tus palabras tan dulces y tiernas. Gracias, gracias amor, por estar a mi lado, para todo, y siempre estarás ahí conmigo. Y tranquila, de que yo también estaré para ti, para las que sea, y nunca soltaré tu mano. Yo te daré la seguridad que tú necesitas. Te amo, Dayana, y siempre voy a cuidar de lo nuestro. Gracias por existir, ten por segura de que te amaré hasta mi último aliento. Te extraño, Dayana, y te amo de parte de Yail. Es Ángeles de Amor.

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1: Buenas noches, Radio Turbomix. Quiero mandar un saludo para mi esposito Heiner Bocatán, mi amor. Decirte que te amo, lo sabes. Te extraño mucho. Y tú sabes, mañana miércoles, mi nombre, tú sabes, ya. Te amo, mi amor. Buenas noches.
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2: Buenas noches, Ángeles de Amor. Quiero enviar este saludo especial, como todas las noches, para mi persona favorita, para ti, mi mellizo. Quisiera tener las palabras correctas para definir todo lo que siento por ti. Te encontré sin buscarte y entendí que era sentir la felicidad con una persona. Aprendí que para enamorarse no tiene que pasar años ni meses. Me doy cuenta que a tu lado soy feliz. Me siento segura y quisiera estar contigo en las buenas y en las malas. Quiero seguir compartiendo cada instante de mi vida a tu lado, mi José Luis. Te amo tanto, mis ojitos lindos. Te amo, mi mellizo.
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3: Buenas noches, Radio Turbomix. Como siempre, quiero mandar un saludo para mi mamá. Le verás que si la quiero mucho, que el sueño que siempre le volverá a ver, mamá, te que veo Radio Turbomix por la tele, que no puedo. Preocupe porque lo vas a escuchar por Radio Turbomix y estás con los angelitos y que te cuiden mucho.
4: Buenas noches, Radio Turbomix. Un saludo para Leila Velázquez Cumpa de parte de su mamá, que acá estamos orando. Y así mismo te extraño, hijita. También, hija, una mala noticia de Naranjita, su hermano de Romario falleció. Y ahí pues estamos, con la bendición de Dios. Ahí vamos, hijita, luchando por ti. Dios mediante, solo Dios sabrá lo que hace las cosas. Cuídate mucho, te quiere tu mamá.
0: Ángeles de Amor, esta hora de la noche. Hola, buenas noches, Ángeles de Amor. Quiero mandar un saludo para mi esposo Roger Alitres Moncada. Quisiera decirte que te amo mucho, mi flaquito hermoso. Yo siempre estaré para ti en las buenas y en las malas. Los saludos van de parte de su esposa, Mari Chávez, para Roger Alitres Moncada. ¿Tenemos otro audio? Vamos a escucharlo. 30 segundos.
5: Ángeles, te amocito. Bueno, ahí va a venir recién porque me encontraba ya a mi tío, pero ya me vine a mi cuarto. Te amo mucho, pórtate bien ya. Ahí pasándola, tranqui. La falta poquito amor para eso, ¿ya? Te amo mucho, pórtate bien, ya, mi osita. Osita, quisiera dedicarte una canción con todo mi corazón, pero me da vergüenza. Daisy, mi amor, te amo mucho, bendiciones, ¿ya? Cuídate, te amo.
0: Otro mensaje. Buenas noches, Ángeles de Amor, solo para Nicole García Castillo y para su inseparable amiga Lucía Pastor, una personita muy especial, por supuesto, para ellas, a las que quiere mucho, a las que espera con ansias, siempre perlas. Ok, Chiclayo, los esperamos, un beso, besos y abrazos de parte de Zulma Zarango para Nicole García Castillo y para su inseparable amiga Lucía Pastor, que esta hora de la noche está escuchando la radio. Tenemos otro audio, vamos a escucharlo.
6: Noche, Radio Turbomix. Este saludo va para ti, mi amor, Juan Carlos Chávez. Buenas noches, mi amor. Espero que estés en tu camita, pendiente de tu saludo, mi amor. Quiero decirte que te amo bastante, te extraño. Me encantó tu foto. Estás muy guapo, como siempre. Nada, te amo, Dios te bendiga. Cuídate bastante. Hasta mañana, mi amor. Sueña conmigo.
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7: Ángeles de Amor, buenas noches. Voy a mandar saludos especiales para el amor de mi vida, Jorge Moreno. Amorcito, espero que hayas tenido un bonito día. Dios que siempre te bendiga día a día. Eres todo para mí, mi amor. Te amo como nadie en esta vida, mi amor. Te amo mucho. Que tengas una bendecida noche. Sueña conmigo, mi amor. Hasta mañana. Dios te bendiga. De parte del signo Capricornio.
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8: Buenas noches, un saludo para un papito Johnny Pérez. Bueno, papito, decirte que te quiero mucho, que te extraño mucho, cada día me hace mucha falta más, pero aún así te voy a seguir esperando y decirte que te quiero mucho, papito, cuídate. Y le voy a rogar a Dios siempre que te cuide y que te proteja. Te quiero mucho, papito, cuídate y muchos besos a la distancia.
9: Buenas noches, mi amor, te amo mucho.
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10: Buenas noches, un saludo para Johnny Pérez. Bueno, mi amor, desearte una feliz noche, decirte lo mucho que te amo, repetirte como todas las noches que eres muy importante para mí, significas mucho en mi vida, esperando que hayas tenido un bonito día, que estés tranquilo. Sabes que todo va a salir bien, solo hay que confiar en la voluntad de Dios. Sabes que Dios hace las cosas por algo. Te amo mucho, cuídate mucho, mi amor.
8: Papito, te quiero mucho, cuídate.
0: 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Hola, buenas noches, Ángeles de Amor. Quiero saludar a mi adoración, Jessica Chávez. Hola, mi vida. Quiero decirte que el atardecer de este día fue muy bonito y gracias a ti, mi princesa linda, tú eres muy importante para mí. Recuerda que te amo con todo mi corazón. Buenas noches, mi cielo, dulce sueño, de parte de Edwin Alex, para Jessica Chávez, con mucho cariño y amor. Tenemos otro audio, vamos a escucharlo.
11: Buenas noches, Radio Turbomix, para enviar saludos a mi pareja muy, mi amor, decirte que mientras yo exista, no te faltará quien te dé cada espacio de su pecho, de su cielo y universo, mi gordito, entre todas las estrellas del universo, tu cuerpo es mi lugar favorito, es mi gloria, te amo inmensamente, mi amor, te extraño como no tienes idea, enviarte un enorme beso y recuerda que siempre me tendrás aquí para ti.
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12: Buenas noches, quiero mandar saludos para mi pareja César Oliva Díaz. Decirte, mi amor, que gracias por estar siempre conmigo, a pesar de todo lo que estoy pasando, no me dejas sola, y que siempre voy a estar contigo también, siempre vamos a estar juntos apoyándonos en las buenas y en las malas, y decirte que te amo mucho, que siempre voy a estar ahí, y que ya falta poco encontrarnos, te amo mucho.
13: Hola, tío César, ¿cómo está? Uy, eso se lo extraño. Buenas noches. Esté bien para que pueda salir, porque si está mal, vuelta no va a salir, se va a quedar muchos años más y nosotros y yo ya no quiero que se quede más. Es triste estar ahí en la cárcel, es bien feo, como si estuvieras, ¿qué le puedo decir? Pues ya, pues tío, cuídese ya. Ahí le mando abrazos a la distancia, te quiero.
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14: Buenas noches, quiero enviarle saludos para Silvia Constantino y Rosa Constantino. Puede serle que se encuentren tranquilas, que estén bien. Mamita linda, te quiero mucho, tía, te quiero mucho. Acá muy pronto estaremos por la calle todos juntos, acá con los muchachos. Y acá pues, mami, que tus nietos te extrañan y te quieren ver mucho más que yo suelto.
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15: Buenas noches, Ángeles de Amor, que alumbial este saludo para ti, papito. Si te amo mucho con todo mi corazón, él es la mejor persona del mundo mundial. Estamos haciendo tu pasta, te lo prometo que mañana te mandamos, te lo prometo. Voy a ir a Jaén con mi mamá porque mañana no tengo clases.

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0: 10 de la noche con 36 minutos en tu radio Turbo Mix FM. Sí, tengo más mensajes. Son mis ángeles de amor. Quiero mandar un saludo muy especial a mi querido enamorado Edwin Bajón. Quisiera decirle que lo quiero muchísimo. Gracias por estar, por ser muy especial conmigo y sobre todo por tenerme paciencia cada día que pasa. Recuerda que me enamoras más con tus detalles, con tus preocupaciones, y gracias por estar siempre pendiente de mí, por tus bromas que a veces me hacen renegar, y gracias por todo. Mi amorcito, nunca olvides que te amo bastante, de parte de su novia Adi. Así, con mucho cariño. Muy bien, tenemos otro audio, vamos a escucharlo. 30 segundos.
1: Quiero enviar un saludito al amor de mi vida, que es mi esposito Jorge Oca. Tardito, amorcito, que recién salimos de la iglesia, son las 10, amor, 10 y 11. Recién salimos de la iglesia, el pastor nos ha traído vuelta, amorcito. Cuídate mucho y mañana te espero, espero tu llamadita. Muy tempranito, amor. Te amo mucho, te extraño mucho, me haces mucha falta. No te preocupes, amor. Ya mañana me llamas para contarte. Ya, besitos, gordito, chao. Besitos, besitos, te amo mucho, muchito de mi corazón, gordito, pasioncito.
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2: Buenas noches, Radio Turbo Mix. Quiero mandar un saludo a mi morra y la Velázquez, compa. Hola, amor, espero que estés bien. Recién salgo del trabajo, como siempre, acordándome de ti, mandándote un saludo. Sabes que te extraño mucho, te amo un montón. Lo bebes ahí, estás tranquilo. Y cualquier cosa, ya te me llama, me dices que es día de visita, ¿no? Te extraño.
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3: Buenas noches, Radio Turbo Mix. Quiero enviarle un saludo a mi mamá Olga Yadira Sánchez Allende. Le quiero decir que todos estamos bien, que no se preocupe y que espero que se encuentre bien.
4: Buenas noches, mami. Muy pronto vamos a estar juntas. Te quiero mucho. Espero que estés bien. Acá todos te queremos mucho. Acá todos estamos tranquilos.

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1: Muy buenas noches, este mensaje es para ti, mi amor, para Douglas Enrique, decirte mi amor lo mucho y lo gran importante que eres para mí. Decirte con esas pocas palabras que te amo, te extraño y que siempre contarás conmigo a pesar de nuestras peleas, a pesar de mis enojos. Tú sabes muy bien que eres muy importante en mi vida. Te amo, mi amor, te amo por sobre todas las cosas. Ponme la canción Nunca lo olvides de Aibar.
0: 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Buenas noches, Ángeles de Amor, quiero enviar un saludo muy especial para David, es el que lo extraño mucho, que lo quiero mucho, que tenga dulces sueños de parte de Maggie, así de Maggie para David, con mucho cariño y amor. Tenemos otro audio, vamos a escucharlo.
2: Buenas noches, este es un saludo para mi papá Luisín del Callao. Papi, te amo un montón, espero que te encuentres bien, bendiciones. Ya sabes que falta ya poco para estar juntos, papi. Espero que te encuentres súper bien. Te amo demasiado. Cuídate.
3: Un saludo para mi papá Luisín del Callao. Padre, te quiero mucho. Bendiciones. Espero que algún día nos volvamos a encontrar. Ya falta poco. Cuídate. Tanto yo y mi hermana te extrañamos y te mandamos un gran abrazo. Chao.
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4: Buenas noches, Radio Turbo Mix. Un saludo para la China de Chiclayo, que la quiero mucho, que me la paso pensando en ella, soñando. Falta muy poco para vernos, para estar juntos, para hacer un nuevo comienzo. Te amo mucho, mi cachetona.
0: Es Ángeles de Amor en tu radio Turbo Mix FM. Vamos a escuchar estas canciones y venimos con lo último del programa.

Martes 13. Martes 13. Bueno, se acabó el programa, 10 de la noche con 49 minutos. ¿Cómo es el tiempo? El tiempo no perdona, el tiempo siempre sigue su curso. Bueno, nos vamos, cuídense, gracias a todos nuestros amigos y amigas que se fueron comunicando con nosotros y nos acompañaron hasta estos instantes. Nos volveremos a encontrar mañana, desde las 9 de la noche hasta minutos antes de las 11. Que tengan dulces y hermosos sueños, un bello despertar, y viene un programa súper divertido y variado para todos ustedes. Gracias, hasta mañana.

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Seguridad Ciudadana, el serenazgo de Cajabamba. Saludo para el Grupo Alfa, saludo para Rica, para Narguas, para Julio. Saludo para Limay, para el suboficial de Primera Rivas Plata. Saludo para Cachorro, para Banto. Saludo para Izquierdo, para Raico. Saludo para Jocelyn, para Joan, para Chiquito. Muchas gracias por estar en sintonía en este bonito, hermoso, espectacular martes. Martes 13 de octubre, full patrullaje de fiesta patronal de Cajabamba. Gracias por estar en sintonía. La linda gente de Cajabamba a través de los 105.7 FM. Buenas noches, bienvenidos, bienvenidos. Esas naricitas frías.

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0: 11:31.
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noche con 38 minutos. Mi dulce niño, hermoso, bello, precioso, divino. Líneas telefónicas.

saludos para nuestros amigos en las diferentes minerías, en las diferentes panaderías, en los diferentes centros médicos. Muchas gracias por estar en sintonía. Para la linda gente que está en sintonía a través de Radio Turbo Mix AM. Unimos nuestras señales, Turbo Mix AM, cadena de radio Turbo Mix FM, para llevarte la buena música, la buena programación hasta las 4 de la mañana. Buenas noches, buenas noches. Para la linda gente que está en sintonía a través del maravilloso mundo del internet, de la www.turbomix.com.pe.

aprender que yo no rompí ese juramento. Ah, que yo lo rompí, ¿no? Para la gente de Estragón, en de Shawindo. Saludito para Pomis, para Lucho Bardales, saludito para Abner, saludo para Miguelito, para Ulises, saludito para Elvis, buenas noches, criaturas divinas, milagro, carambas. Si ese día no le llama la atención, no llegan ustedes. Para la linda gente de Estragón, Minera Shawindo, buenas noches, buenas noches. 11:49. Saludos para Charito Bardales Urtiaga, la linda gente de Bajo Tusco. Esas naricitas frías. Gitana, dime, por favor. Barajea bien.

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1: Las 00 horas con 27 minutos. Para nuestros amigos que están en sintonía a través de Radio Turbo Mix AM y a través de Turbo Mix FM, la super sabrosona. Para Carlitos, saludo para David. Gracias por estar en sintonía, muchachos.
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0:37. Líneas telefónicas totalmente habilitadas al 3677-58 o al 3685-56. Mensaje de texto de WhatsApp al 976-00-1605. 976-00-1605. Buenos días, buenos días. Ay, ay, ay.

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1: Muy bien, las 00 horas con 54 minutos. Saludo para Carlitos. Buenos días. Para la abeja también.

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0: 8.
1: Una de la mañana con 8 minutos. Saludo para Joelito Flores. El muchacho más Perdón. El muchacho más fiel de Cajamarca.

to pollo. Para Carlos. Para Max. Ay, es que Carlos y tú están igualitos. Max, el más sufrido.

0: Son la 1:31 de la mañana.
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segundo turno. Gracias por estar en sintonía. Para la linda gente de Minera Shawindo, la linda gente de Estragón. Un saludo para Bobis, para Lucho Bardal.

2:04. Muy buenos días para todos nuestros amigos que vienen laborando y acompañándose de Radio Turbo Mix FM, la super sabrosona. Para

Estrellitas cósmicas.

para la linda gente del volante, nuestros amigos de las diferentes empresas de taxi, mototaxis, a despertarse, la linda

Brasilzinho.

Jesús Trinario. 2 de la mañana con 22 minutos.

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0: así como tú.
1: ¿Qué?
0: Sí, así como tú. Sí, a ti te estoy hablando, a ti. Tú mismo, sí, sí, a ti, a ti. ¡Hola, exacta!
2: Son las 2 de la mañana y 37.
0: 2 de la mañana con 37 minutos. Muy buenos días. Esas naricitas frías, buenos días. Líneas telefónicas.

43 minutos. Saludos para Isabelita, la linda gente con tu masaje a través de los 106.5 FM. Buenos días con tu masaje para mi querida Isabel, con mucho cariño, gracias por estar en sintonía. Para la linda gente que viene disfrutando la programación a través de Radio Turbo Mix AM 710, más allá de todo. Buenos días, buenos días.

amigos, y regresamos a la última hora de la rumba de amanecida. Esas naricitas frías, buenos días.

15 minutos. Saludito para Lucero. Para Elizabeth. Muchas gracias por estar en sintonía. Muy buenos días. Líneas telefónicas totalmente habilitadas a la de 36 77 58 o a

dar buenos días. Esas naricitas frías. ¡Corazoncito mío! ¡Hermosa! ¡Espectacular miércoles, mitad de semana! ¡De despertarse, criaturas divinas! Para nuestros amigos comerciantes que están

Miguelito, para Ulises, para Elvis. Despierten, criaturas divinas. ¿Con permiso de quién? ¿Ustedes están apagados? ¿Con permiso de quién?

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3 de la mañana con 37 minutos. Oye, ayer que estábamos

Uy, 3 de la mañana con 55 minutos. Nos vamos. Muchísimas gracias a todos los amigos que estuvieron en sintonía de Radio Turbo Mix FM, la super, super sabrosona, y también de Radio Turbo Mix AM 710. Más allá de todo, que tengan un hermoso y excelente miércoles.

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1: Son las 4 y 1.
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1: Son las 4 y 1.

0: Bienvenidos al programa, hoy miércoles 14 de octubre. La cordial bienvenida, ¿cómo están? ¿Qué tal? ¡Hola, hola, hola! Buenos días, Cajamarca. Manuelito Coronado, tu Manuelito les da la cordial bienvenida. ¡Buenos días!
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con 8 minutos, 4 con 8. Feliz amanecer, Cajamarca. Para toda la linda gente de los diferentes barrios de Cajamarca. Para toda esa linda gente maravillosa que va madrugando en ese día espectacular, en ese bonito miércoles mitad.

0: 4 de la mañana con 23 minutos. Para toda la linda gente de Jaén que está en la sintonía. Jaén, Jaén, buenos días, buenos días.
1: ¿Quién es?
2: Yo, señora.
1: ¿Qué quieres?
2: ¿Ahí está su hijo?
1: No.
0: Jesús Graus Gutiérrez. Muchas gracias, Jesucito. Un abrazo, buenos días. En Pueblo Nuevo, Cajabamba, la gente de Pueblo Nuevo, Cajabamba, full sintonía, muchas gracias para Jesús Grau Gutiérrez, un oyente feliz amanecer siempre en sintonía de Turo Mix FM.

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mañana, 43 minutos. La linda gente de Cajabamba, Cajabamba. Para toda la gente, Pueblo Nuevo, Cajabamba. Para Jesús Graus Gutiérrez, la familia Graus. La familia Gutiérrez en la sintonía Tura Mecha FM. Buenos días, Cajabamba. Atención a la hora, 4 de la mañana, 44 minutos, 4 y 44. Qué hermosa mañana, bonito miércoles, mitad de semana. Miércoles con la programación imparable de tu radio Tura Mecha FM. Buenos días, la linda gente de Chilete. Buenos días, San Paulo. Buenos días, San Miguel. Buenos días, Huamachuco, Santiago de Chuco. Hola, hola, hola. Buena mañana.

La hora, 4:47, 4:47 para toda la linda gente de Cajabamba. Saludos Cajabamba, nuestros amigos en el hermoso balneario de Baños del Inca. Buenos días la linda gente de Baños del Inca, en el hermoso balneario de Baños del Inca. A toda esa linda gente maravillosa que va compartiendo ya la programación a esta hora de la mañana, 4:40.

4 de la mañana, 4 de la mañana con 50 minutos. Buenos días a toda la linda gente que está por San Miguel. ¡San Miguel! La tierra de los pisadiablos, San Miguel. Jaycecita Kipán, buenos días, Jaycecita Kipán.

la mañana con 50, 4 de la mañana 50 minutos, señoras y señores. Buenos días, buenos días, buenos días. Una hermosa mañana. Compartiendo la buena programación de Radio Turo Mix FM. Un espectacular miércoles, mitad de semana. La linda gente de Matara, Namora. Cutervo, 103.1, estamos en Cutervo. Chilete, 100.1. Guamachuco, 99.3. Buenos días, Guamachuco.

8:55 minutos. Saludos para toda la linda gente de Bambamarca. En Bambamarca, tremenda sintonía. Buenos días, Bambamarca, 101.9 en Bambamarca.

0: las 4:57.
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9: 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Una vez que te quite la maldad ahí, te va, pueden curar recién sanar, poner para la ciencia médica. 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Hay personas que me dan pena, lástima, que llegan a vernos con heridas, con el estómago, el cerebro, gastaron plata, dinero, tratamientos médicos y no le hicieron nada. Ahora sí, vamos a una pequeña pausa y volvemos con todos y cada uno de ustedes, hermanos míos, con el grupo SAMI, hermanos míos, ¿ah? Sí, volvemos, retornamos, regresamos, como se dice, con todos ustedes, hermanitos míos, ¿eh? Ya saben, estamos limpiando, curando, sanando todo tipo de daño, maldad, porque el día que usted tenga su cuerpo, su alma, su espíritu, ¿eh? ¿Ya? Correcto, hermanos míos, ¿eh? Ahora sí, vamos a una pequeña pausa y volvemos y retornamos con todos y cada uno de ustedes, hermanos míos, ¿eh? Vamos a una pequeña pausa, hermanos míos.

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0: pues, hermanito de la sintonía. Aquí también tenemos el gran testimonio de un señor que viene a dar el agradecimiento aquí al grupo de curanderos internacional. Hermanito, ¿de qué parte viene usted?
1: Yo vengo a agradecerlos por el gran trabajo que ustedes me hicieron, ya que mi trabajo de carpintería había decaído demasiado. Yo había llegado a la pobreza y mis clientes que yo tenía se han alejado. Visitando a la hermanita Luz y al hermano Danilo, me hicieron ver la maldad que estaba sembrando en la puerta de mi negocio. Y todo fue cierto, yo vi cuando ellos lo sacaron, la hermanita Luz y el hermano Danilo, y me hicieron ver la maldad y la cara de mi enemigo, que era mi propio amigo. Pero gracias a la hermana Luz y al hermano Danilo, ahora me está yendo bien en mi negocio de carpintería. Por eso agradezco de corazón a ustedes.
0: A ver, queridos hermanitos, ¿usted qué le diría a nuestro amable público que en este momento también está en sintonía y muchas personas también están sufriendo así como usted sufría? ¿Qué le diría al amable público?
1: Yo les diría, hermanos de la sintonía, que asistan al grupo internacional, que gracias a ellos me siento muy feliz y contento que mi negocio está prosperando. Y por eso yo agradezco a ustedes.
0: Así es, queridos hermanos. 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
1: Gracias, hermanito Danilo, también por el espacio. Queridos hermanos oyentes, estos son los testimonios, testimonio verdadero que viene a agradecer acá a la hermandad Sami. Nosotros somos maestros norteños que venimos de la cuna del curanderismo llamado Huancabamba. Desde Huancabamba estamos acá en Cajamarca, después que hemos caminado por muchos países extranjeros, amadísimos hermanos, hoy estamos acá en Cajamarca atendiendo 24 años. 24 años. Estamos asombrando a todos mis hermanitos que vienen de diferentes lugares, de diferentes sitios. Muchos hermanitos que nos llaman de Patás, muchos hermanitos que me llaman de Huamachuco, Cajabamba, los hermanitos que nos llaman Santiago de Chuco, de las Chías también que nos llama. Dice hermanita Luz, ¿por qué será? Dice que yo antes me iba bien a la minería, ahora ya no saco nada, encima vivo enfermo con mis piernas que me duelen, ya no puedo caminar, mi vista cada día se va apagando, la visión. Dígame, ¿por qué será? Antes, dice, me iba bien mi trabajo, ahora ya no me va bien nada. ¿Sabe por qué, mi querido hermanito oyente? Muchos hermanitos que nos vienen, a veces nos traen camilla, otras personas que no pueden caminar, que no pueden ver la luz del día, con los fuertes dolores de la columna, dolores a sus piernas, le arde, le quema sus pies. Entonces, amadísimos hermanos, es porque usted tiene un daño, es porque usted tiene una brujería, porque muchos hermanitos me dicen, yo he visitado ya la ciencia médica, y nada me curado. Y hoy dicen, me han hecho estas operaciones. Y también me han dicho que no. A veces dicen los doctores que me voy y no encuentran nada. No encuentran nada, pero el dolor cada día va avanzando, me estoy hinchando. Otros dicen, me estoy quedando como hueso pellejo. Otros hermanitos que vienen dicen, ya no puede ver la luz del día. Entonces, porque usted, mi querido hermanito oyente, no falta esa gente mala, esa gente perversa, que a ti te aventaron cochinada, brujería y hechicería. 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Por eso usted también en este momento, que te encuentra muy lejos y no puede venir, escríbeme su mensaje con su nombre, su apellido, la fecha de nacimiento y la pregunta que usted quiere hacer. Si usted quiere saber de juicio, lo vas a saber, qué es lo que está pasando, por qué está trancado tu juicio. 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Aquí vamos a hacer volver al ser amado que se fue de tu lado, tu madrecita que te encuentras abandonado con tus hijitos. Aquí le vamos a hacer volver al padre de tus hijos que venga llorando, pidiéndote perdón. Usted también, padrecita de familia, que en este momento tú estás solo, antes viviste muy feliz con tu pareja, y ahora, mi querido hermanito oyente, te encuentras abandonado porque tu pareja hasta se fue con otro hombre. 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Bien, pues en este momento vamos a la

hemos llegado al meollo grafológico. Estudios profundos y concentraciones paranormales y psíquicas, o los espíritus blancos para captar sus problemas de cada persona. Es importante la fecha de su nacimiento, mes y año en que nació. Luego escucharás su respuesta aquí, en nuestra columna.

0: hermanos, bien amigos de la sintonía, estamos en la grafología. Este mensaje texto que tengo aquí dice: desesperado me encuentro yo, que soy de las iniciales ALD, Grupo SAM, hermanita Luz, Danilo, Gary, Moreza. Yo confiando mucho en ustedes y sé que ustedes la verdad me van a decir. Quiero que me digan acerca de la enfermedad de mi mamá, si es Dios o es puesta por manos ajenas. Les estaré eternamente agradecido con la respuesta que ustedes me van a dar. Hicimos el estudio de la grafología. Yo le voy a decir la pura verdad, que es una maldad, es una brujería que ella tiene, que la ha hecho realmente el señor José Carpio, ¿ya? Un señor realmente que siempre ha tenido cuál era tu madre, porque dice que realmente le ha ganado las tierras. Eso, ustedes lo conocen perfectamente, ¿verdad? Porque tu madre también lo denunció por tocamientos. Es un juicio muy largo que se ha llegado, pero él es el que ha hecho el daño y es el que ha hecho la maldad. Yo quiero que vengas a vernos con tu mamá para poder ayudarle urgente, ¿está bien? Vamos rápidamente. Chota, de mensaje texto. Chota dice: la mujer enferma nacía en 1972, de las iniciales ALD. Mi hermana, usted tiene que venir a vernos urgente, porque realmente lo que usted tiene es una maldad, es una brujería, es una hechicería, es un encantamiento, mejor dicho, lo que usted tiene. Porque realmente, mi hermana, tú te vienes a sentir mal todo tu cuerpo, tu cabeza, tu cerebro, tu espalda, los riñones, los pies, los huesos. Es una brujería fuerte que tú tienes, ¿está bien? Quiero que tú nos visites urgente para poder ayudarte, porque realmente es una brujería fuerte que tú tienes, ¿ah? Vamos rápidamente, mensaje de ustedes, soy la agradecida con el grupo SAM, mi hermanita Luz, Danilo, Gary, Moreza. Quiero agradecerles a ustedes, hermanita Luz, porque realmente me han podido curar, recuperar exactamente de ese robo que yo tuve. Fue una ropa, unas prendas, donde habían robado y me sentía mal. Ustedes me dijeron que vaya mi hermana a verla, no quiero nombrar el nombre, fui a verla. Y encontré, ustedes me dijeron que levante su cama, encontré muñecos míos con la misma ropa mía. Fue algo sorprendente. Le traje a ustedes, ustedes lo quemaron, Grupo Sami, y de ahí me comencé a sentir bien, ya no tengo pesadillas. Ustedes me han dado un seguro también para que no me hagan daño y maldad. Gracias, Grupo Sami, por ser muy buenos curanderos, y así, hermanita Luz, Danilo, Gary, Moreza, sigan ayudando con su manto sagrado a muchas personas. Vamos rápidamente, mensaje texto, dice: hola, Grupo Sami, hermanita Luz, Danilo, Gary, Moreza. Quiero que me digan la verdad acerca de un hijo que yo tengo de 3 años. Ya me lo desahuciaron, dice que solamente Dios lo va a recoger. Me da mucha pena, mucha lástima, no digas iniciales. Al envío una foto de mi hijo. Dígame si es verdad, como yo, la ciencia médica, que él va a fallecer. No sabemos por qué. ¿Por qué pasó esto? ¿Por qué nació bien? O sea, nació sano. Yo tengo impotencia como padre. Yo lloro con mi esposa. Lloramos los dos. Nos sentimos mal, mal, mal. Bien, hicimos el estudio de la grafología. Realmente, yo le voy a decir la pura verdad. Eso es un daño, una maldad que estaba dirigido para usted, pero lamentablemente chocó al bebé, mejor dicho. Solo que la ciencia médica ya no puede ver nada. Aquí hay que hacer un trabajo extraordinario, un trabajo de salvación y exorcismo, mejor dicho. Porque es un trabajo fuerte que está para el niño. Se puede recuperar, sí lo podemos salvar la vida, pero tienen que venir con toda la fe y toda la confianza posible, le hicimos el Grupo Sami, ¿está bien? Vamos rápidamente, este mensaje texto dice: hola, Grupo Sami, hermanita Luz, Danilo, Gary, Moreza, yo confío mucho en ustedes y quiero que me digan la verdad. Yo quiero decir que en estos primeros días de octubre yo voy a recibir una llamada de una empresa, no sé si me van a contratar o no. Entre 4 o 5 me llaman, y es tanto el trabajo que yo quería para Trujillo. Mi hermano, yo te voy a decir la pura verdad, tú quieres esa llamada, ¿verdad? Pero en esa empresa no te va a ir bien. Tú tienes una propuesta muy buena en Chiclayo, en una municipalidad. Ahí vaya Chiclayo, ahí le va a ir bien, mi hermano, ¿está bien? ¿La tiene Chiclayo más mejor? No, mi hermano, en Chiclayo está mejor, ¿está bien? Es lo que te digo. Vamos rápidamente, mensaje texto, dice: hola, Grupo Sam, hermanita Luz, Danilo, Gary, Moreza. Mire, quiero decirle que yo conocí a una mujer hace 2 años. Ahora, ella tiene un bebé en brazos de 7 meses diciendo que el hijo es mío o no es mío. Dígame la verdad, Grupo Sam, si es mío yo lo reconozco, pero si no es mío, yo lo quiero denunciar por difamación. Mi hermano, la verdad sí es tuyo. Así te voy a decir a breves palabras. Y le ha puesto realmente Peter, le ha puesto el bebé, ¿verdad? Sí, el bebé es tuyo, es tu sangre. Así tú te hagas la prueba de ADN, va a salir que es tu sangre. ¿Está bien? Y se parece bastante a ti, mi hermano. ¿Quieres saber la verdad? Pues la verdad es que eres papá. Ya que tú no has tenido ningún hijo, ahora tienes un hijo. ¿Está bien? Lo que te preocupa es por tu esposa, ¿verdad? Porque tú convives con una mujer realmente que tiene otro hijo, como es un entrenado tuyo, ¿verdad? Pero no tienes hijo con ella. ¿Te preocupa que te deje? No, dile la verdad. Dile la verdad que es tu pasado. Y ya, pues, mi hermano, tienes tu hijo, pues no. Y tienes que cumplir. Está bien como ser humano. Vamos rápidamente, mensaje texto que nos viene, dice: hola, quisiera hacer acerca de un juicio de alimentos, grupo Sami, hermanita Luz, Danilo, Gary, Moreza. Yo lo denuncié al padre de mis hijos. No sé si voy a ganar o voy a perder. Ahí están las iniciales, fotos de él. Ya tengo realmente 9 meses en este juicio. Ya van a dictar la sentencia en estos días. Voy a perder o voy a ganar. No, tú vas a ganar. Porque es un derecho del hombre mandar a su pensión a los niños. Y está bien. Así que ya le van a dictar, no tengas miedo de que ese hombre te dice a ti, así me haga denunciar y te voy a perjudicar con brujos. No le tengas miedo, ¿está bien? Porque va a salir perjudicado. Mejor grábalo cuando él te va a amenazar. Siempre te va a amenazar, ¿verdad? No le tengas miedo, mi hermana. Tus hijos también necesitan comer. Ya que ha sido con otra mujer, sin vergüenza, con la casa caliente. Yo sé que la va a pagar, porque con esa mujer que está con Lili, le está engañando con un primo. Así le está que le engañe con un primo llamado Isaac. Así dile. Así dile, vas a ver que se va a sorprender. Y después más adelante, de aquí a 3, 4 meses, 3, 4, 5 meses, va a venir a pedir perdón de rodillas. Acuérdate muy bien lo que te estoy diciendo.
1: Vamos también con otro mensaje. Mucha atención, San Pablo. Dice el hombre triste por saber de su esposa. Dice, hermanito, dice, yo no sé de mi esposa porque se fue a Lima y no vuelve más de 4 meses. Me dijo que se iba a ir solamente por un mes a ver a sus hijos y ahora dice lo estoy esperando y ya no quiere hablar conmigo. No sé qué es lo que pasa. Mi esposa se llama Dilsa Fernández. Yo dice, me llamo Mauricio. Por favor, pasar mi mensaje. Es tu lo mismo. Mira, mi querida hermanito, yo entre nosotros haciendo el estudio te vamos a decir que sus hijos lo llevaron a tu esposa para que tú mucho lo maltratabas. Últimamente te pusiste a tomar, a llegar mareada a tu casa y a celarlo. Por eso ya han tenido ustedes problemas hace un año atrás y de ahí tú no te acomodas. Entonces sus hijos han sabido y han dado dinero a tu esposa para que se vaya a Lima. Entonces tu esposa ya no quiere volver, ya no quiere saber nada de que tiene. ¿Sabes por qué? Porque te dedicaste al servicio del alcohol y aparte llegabas mareado, lo golpeabas, lo gritabas, lo insultabas. Por eso te voy a decir que ya no viene. Esta fue la continuación de su mensaje. Espero que me haga escuchado. 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Muchos mensajes de Cajabamba, de Santiago de Chuco, también me dicen los hermanos Artibamba, los hermanitos también de Apaz, de todo lugar que nos llaman, amadísimos hermanos, nosotras acá atendiendo. Tenemos la pisangue, sígueme, sígueme, haciendo una señal de pareja corta o larga distancia. Bien, pues, amadísimos hermanos, llegando a la parte final de consejos prácticos para un mejor vivir. Agradeciendo a todos ustedes por su amable sintonía. Que tengan un bonito día, que Dios y la Virgen María les lo bendiga. Permiso.
2: Consejos prácticos para un mejor vivir, brindando esto a la palabra de aliento a muchas personas entendidas, traicionados y abandonados por sus seres queridos. Es el día y la vida diaria. Eso, solo ellos te sacarán adelante. Libérate de toda envidia, hechicería y maldad. Así hubieras pasado, contento y muy feliz. Gracias, muchas gracias por la atención prestada. Y será hasta el próximo día.
3: Son las 5 de la mañana y 30.

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otro bloquecito más de nuestro feliz amanecer. Buenos días, buenos días, buenos días. Hola, hola, hola, hola, hola, hola. Buena mañana. Saludos para toda la linda gente que está con Turbo Mix. Me dice Manuelito y la radio. Atención, estamos previendo la sintonía. Tienen que estar atentas, atentos. En cualquier momento previemos la sintonía. 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
1: Son las 5 de la mañana y 39.
0: 5 de la mañana con 39, 2 segundos que nos pedía. Muchas gracias, buenos días. La linda gente de Cajabamba. Buenos días, Cajabamba. May Briseño Casa, full volumen, muchas gracias. Buenos días, Cajabamba. Tremenda.

casa, la linda gente de Cajabamba. Hoy en Cajabamba, la gente de Pueblo Nuevo, para toda la linda gente de Pueblo Nuevo.

0: nuestro amigo Jesús Graus Gutiérrez. Jesús Graus Gutiérrez, ahí en Cajabamba, Pueblo Nuevo, la familia Graus Gutiérrez, para toda esa linda gente maravillosa de Cajabamba. Es la hora, 5:42. Atención, Cajamarca. 5:42.
1: Ajá. Engreídos olímpicos de Huancayo y del Perú.
0: ¡Que cante el gallo! Este gallo no llega para Navidad y el gallo, ¿eh? No, ni para Halloween creo que va a llegar, hermano. 5 y

0: olímpico de Huancayo, el Perú, claro.
1: Para toda la linda gente del distrito de Jesús, muchas gracias. La gente de Cayanca, San Paulo, Isolina Bustamante, Marín Quispe, Tania Quispe, Rox Quispe, Delia Quispe, saludos.

0: Mega, 5 de la mañana. 5 de la mañana, 53 minutos. Mirellita, saludo a Mirellita. En el continente europeo, Mirella, ¿no? Saludo a Mirellita, bendiciones. En esta bonita, maravillosa mañana. 5 y 53, señoras y señores. ¡Qué hermoso miércoles, mitad de semana! Una mañana de miércoles. Un feliz amanecer de miércoles.
1: Así por Casa Palma.
2: ¡Feliz amanecer!

0: 5:56, 5:56. Saludo para toda la linda gente de Bambamarca. Bambamarca en la sintonía. Muchas gracias, Bambamarca. Para nuestros amigos de Cajabamba.
1: Te recuerdo.
0: Mi gran amigo Jesús Graus Gutiérrez. En el barrio Pueblo Nuevo, Cajabamba. La familia Graus Gutiérrez.

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1: 6:04 a.m.
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La política pasa, la amistad y la familia deben perdurar. En política todo vale, siempre y cuando se actúe con responsabilidad, madurez y respeto. Recordemos que la política termina, los cargos pasan y nada es eterno. Hoy, alguien puede estar en el poder y mañana dejar de estarlo. Pero lo que no debería perderse nunca es el respeto entre las personas. Es triste ver cómo, por simpatizar por tal o cual partido político, algunas familias dejan de hablarse, los amigos se distancian, los parientes se enfrentan y los vecinos terminan mirándose como enemigos. ¿Acaso vale la pena destruir una amistad de años o romper los lazos familiares por respaldar a un candidato? La política debería ser para construir una sociedad mejor, no para sembrar odio, resentimiento y división entre hermanos de un mismo pueblo. Desde RCA Noticias también hemos sido testigos de actitudes que dejan mucho que desear. Hay simpatizantes de determinados partidos que cuando ven a RCA parecen mirarnos con odio tan profundo que si tuvieran veneno en sus ojos hace rato que nos hubieran exterminado. Sus gestos, sus miradas y sus reacciones hacen notar una hostilidad que no debería tener espacio en una sociedad democrática. Sin embargo, jamás nos vamos a poner a su nivel, ni mucho menos nos vamos a rebajar ante actitudes que denotan tanta intolerancia e ignorancia. No porque alguien piense diferente, simpatice con otro partido o respalde a determinado candidato, vamos a responder con la misma moneda. Nuestra responsabilidad es mantener la serenidad, actuar con madurez y seguir adelante con la frente en alto. También llama la atención ver cómo algunas personas defienden con dientes y uñas a un candidato, como si su vida dependiera de ello. Y aquí cabe una pregunta que merece reflexión. ¿Cuál es el verdadero interés detrás de tanta desesperación? ¿Se trata de una convicción democrática o existen otros intereses que llevan a algunas personas a perder la objetividad y el respeto por quienes piensan diferente? Cada quien tendrá que responder ante su propia conciencia. Defender a un candidato es un derecho. Discrepar, criticar y expresar una opinión también lo son. Pero ninguna simpatía política justifica los insultos, el hostigamiento ni el desprecio hacia los demás. El verdadero compromiso con la democracia comienza cuando somos capaces de respetar a quienes no piensan como nosotros. Desde RCA Noticias tenemos claro que las campañas pasan, los resultados se conocen, las autoridades cumplen sus periodos y los políticos tarde o temprano dejan sus cargos. Pero las familias continúan viviendo bajo un mismo techo. Los vecinos seguirán encontrándose en las calles y los amigos podrían necesitarse mañana, incluso después de haber defendido candidaturas distintas. Que la política no nos quite la humanidad. Que una camiseta partidaria no pese más que una amistad y que ningún candidato valga más que la tranquilidad de una familia. No confundamos la pasión política con el fanatismo, ni la defensa de una candidatura con la obligación de atacar a quienes piensan diferente. La democracia no consiste en que todos pensemos igual, sino en que podamos pensar distinto sin convertirnos en enemigos. RCA Noticias seguirá adelante, sin dejarse arrastrar por el odio ni por las provocaciones, con la convicción de que las diferencias se enfrentan con argumentos, no con agresiones. Porque los cargos pasan, los partidos cambian y los candidatos se van. Pero la dignidad, el respeto y la convivencia deben permanecer. Reflexionemos, amiguelinos. Ningún candidato merece que perdamos una amistad, dividamos una familia o convirtamos nuestro pueblo en un campo de batalla. La política es pasajera. Los lazos humanos merecen durar toda la vida. Y mientras Dios nos dé vida. 6:11, ¿cómo están, amables oyentes? Bienvenidos, es nuestro matutino. Buenos días, San Miguel, miércoles 14
de octubre de 2026 en el país es el año de la esperanza y el fortalecimiento de la democracia.

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1: Matutino informativo, muy buen día a usted, señor, señora, joven, señorita, niño y niña. Gracias por escucharnos en esta mañana para empezar el día bien informados. Hoy es un miércoles, un día donde tendremos información importante, información relevante. Me acaba de informar el equipo de producción que el día de hoy el Jurado Electoral Especial de San Pablo emitirá resolución sobre reclamo de anulación de algunas mesas de votación de las elecciones del 4 de octubre, para ser exactos. Domingo 4 de octubre se llevó a cabo las elecciones, ¿no? Vamos a estar atentos a ver cuál será la resolución. ¿Es a favor? ¿Es en contra? Bueno, ambos partidos tendrán la opción si apelan o no a Lima. Eso y mucho más les vamos a contar en el transcurso del programa, ¿ya? Mientras tanto, vamos a compartir esta información. Absalón Vázquez pone en debate las obras paralizadas en Cajamarca y cuestiona la gestión de Roger Guevara. El exministro Absalón Vázquez enumeró diversas obras paralizadas en la región Cajamarca y cuestionó el desempeño de Roger Guevara Rodríguez al frente del gobierno regional de Cajamarca. Sus declaraciones reabren el debate sobre el avance de los proyectos de inversión pública, la ejecución de obras y la capacidad de gestión de las autoridades regionales. La pregunta es directa: ¿qué está pasando con las obras que aún no se culminan? ¿Y qué medidas se están adoptando para garantizar que los proyectos se ejecuten en beneficio de la población cajamarquina? Ha puntualizado Absalón Vázquez. Tenemos el detalle, señor productor, ya, de sus declaraciones. Vamos brevemente con esa información. Es importante que nuestros oyentes tengan esta información. Adelante.
2: En la última región, la región con más pobreza en el Perú, fue superada por Huancavelica. Lo que ha dicho, por ejemplo, miren, acá tengo todas las obras paralizadas también. Tengo. Una de las más saltantes es la obra del empalme, usted conoce bien, la empalme hasta Santa Cruz. Lo malograron. Le dieron a una empresa el contrato y lo malograron. Ya no puede pasar, ¿no es cierto? Lo han malogrado. ¿Cuánto han gastado? Y la empresa se fue, cambiaron a otra empresa y sigue hasta ahora. Y acá hay un presupuesto más que se está pidiendo más de 100 millones de dólares para tratar de terminar, supongo. No es obra suya, no es lo que usted hizo, por si acaso, ¿no? Pero sí, ¿qué se ha hecho? Usted ha estado 4 años ya. ¿Qué se ha hecho? Porque es un acto delincuencial lo que se cometió. Desde 80 kilómetros más o menos de largo, una carretera que servía. Lo contrataron para mejorar supuestamente y lo malograron. Y ahora ya no pueden transitar la gente. Es un calvario. Por ejemplo, la carretera, que no es del gobierno regional, pero sí es de Provías regional. Es de Cutervo a Chiple. ¿No es cierto? ¿Cuántos años está haciendo esa carretera? Que es muy importante, que le ganó inclusive la carretera longitudinal que era por hasta Jaén, ¿no? ¿Por qué? Porque es más fácil por acá. Se han dado contratos, otros contratos, rescindieron contratos, y ahora, ¿cómo está? Igualito, ¿no es cierto? Realmente, eso es la corrupción que está corroyendo nuestro país. Y que, yo le pregunto, por ejemplo, ¿qué se ha hecho para tratar de cortar eso en su gestión? Eso, el hospital de Cutervo, a alguien se le ocurrió un hospital, lo cual está bien, pero sin estudio de suelo, sin nada, comienzan a hacer la obra por coimas, básicamente por coimas, y después comenzó a hundirse a medida que avanzaba el peso, ¿no? Y acá no está en el presupuesto, por fin, no está, porque supongo que es del municipio, ¿no? Gobierno Nacional. El Gobierno Nacional se metió para salvar, supongo, al alcalde, porque eso fue iniciado por un alcalde, me parece. Lo concreto es que el hospital se está hundiendo, no se termina. ¿Y cuánto se gastó? Es como lo mismo en el hospital de Jaén. Fue una serie de coimas, el hospital más importante de Jaén, nuevo que se hizo. Una empresa, otra empresa, y puro coimas, digo, realmente. Y al final me parece que está ya funcionando a medias. ¿Y cuánto demoró? Más de 10 años. En carreteras, ni hablar. Y acá, en obras de riego, por ejemplo, la irrigación hacia San Pablo, ¿no? Hacia San Pablo, que inclusive participó el Ministerio de Agricultura a través de Agro Rural, dando como 20 millones de soles a la empresa que ganó por coimas el agua se va al Atlántico y movieron socialmente a un señor que no de pase. Y ellos, disculpa, no se puede hacer nada, entonces no vamos. Se llevaron la plata. ¿Y qué se ha hecho hasta ahora? Nada. Disculpe, señor presidente, por favor, un poquito de tolerancia, porque realmente de ese tipo de obras hay un montón. Y acá hay una serie de pedidos de obras. Ojalá que se hagan esas obras bien. ¿Qué maneja? ¿Cómo se maneja eso? Poner especialistas, que cuesta, sí cuesta, mucho más que cualquier especialista de allá. Pero en Cajamarca existen especialistas que pueden hacer esas obras. En tal sentido, en Cutervo es un desastre, porque dejaron hasta las zanjas abiertas y se fueron, habiendo recibido la plata. ¿Dónde se paró y qué consecuencias? ¿Quiénes estuvieron presos por ese robo que se hizo? Eso fue los gobernadores de Cajamarca, uno de ellos, lógicamente, Gregorio Santos, que es el artífice de todo esto, ¿no? La electrificación rural, muchas comunidades, yo he estado. Hoy le digo, no seas tacaño, prende tu luz a las 6 de la tarde. Me dice, no tengo luz. Tiene su interruptor, tiene poco, y no tiene luz. ¿Y qué pasa? Ahí me enteré el problema, que le han puesto alambre más corto para ahorrar y no puede. Y yo llamé hasta Electronorte, ¿no? Y decirle, oye, ¿por qué no pueden poner a subir la llave? No, me dice, ingeniero, no podemos subir porque vamos a reventar y pagamos nosotros el pasto. Han puesto toda la instalación de alambres de menor diámetro que el especificado en el proyecto. Entonces, el mal de Cajamarca es una pena, me duele como cajamarquino, que sea la primera región de más pobreza en el Perú. Y en el tema educativo, ni hablar. La politización en el tema educativo, haciéndolo marchar a niños, inclusive en Cutervo, con uniformes tipo cubanos. ¿No es cierto? Fue eso. Público, de conocimiento público. No, o sea, no estoy hablando falsedades a nivel nacional. Por eso, señor gobernador, le pido, realmente, aparte de que la colega que se fue como abogada, muy buena abogada de prestigio, me hace llegar, ¿qué puede explicar a todos los asistentes sobre las 36 consultas fiscales que ha hecho ella, ha solicitado, y que existen en su obra, en su cuenta? 36 que están acá, una por una. Muchísimas gracias.

0: 6 de la mañana con 21 minutos. Aquí somos un medio de prensa democrático, aquí escuchamos a ambas partes. Y el gobernador regional Roger Guevara anunció su conferencia de prensa tras acusaciones de también otra senadora o diputada, ¿no? Catherine Ampuero. Se espera que la autoridad regional exponga su posición y responda a los cuestionamientos planteados en medio de expectativa por sus declaraciones. Vamos a escuchar, tenemos ahí el detalle, qué es lo que ha indicado Roger Guevara, actual gobernador regional de Cajamarca. Vamos brevemente con esta información.
1: Responden a la verdad. Y es necesario que la población de Cajamarca pueda saber de primera fuente y de primera mano sobre la gestión que hemos realizado durante estos 4 años, con cifras, con datos reales, ¿no? Entonces, eso es lo que queremos que puedan saber. Entendemos que estamos también frente a una contienda política, pero nuestro trabajo es técnico y nuestro trabajo responde a satisfacer las necesidades reales de la población. Entonces, en ese sentido, es que es necesario que podamos decirle a la población cajamarquina, en todo caso, algunas dudas que ellos tuvieran, estamos acá para responder. Acá estamos todos los gerentes y directores que formamos parte de esta gestión del señor gobernador Roger Guevara, ¿no? Y con ese compromiso hemos realizado nuestro trabajo y lo realizaremos hasta el último día en que estemos en la gestión. Así que con estas palabras ya poderle dar el paso al señor gobernador para que pueda iniciar esta conferencia de prensa y nosotros estaremos atentos a las preguntas que pudieran darse por parte de ustedes como comunicadores. Muchas gracias.
2: Muchas gracias. Saludar a cada uno de los presentes, saludar a nuestros medios de comunicación que por ustedes nos permiten llegar a cada uno de nuestros pobladores a nivel de la región de Cajamarca. El día de hoy, este espacio de reunión obedece a que el día de ayer nos citó la Comisión de Presupuesto del Congreso de la República para tener que, más que sustentar, es simplemente un tema de formalismo, ¿no? Porque los presupuestos se validan meses atrás, para el año 2027. Sin embargo, no, a nosotros nos alcanzan un formato que tenemos que ceñirnos. Y el día de ayer, sorprendentemente, aparece una senadora de otra región. Lógicamente, creo que de algunos les queda bastante grande el cargo, porque después de varios intentos por distintas agrupaciones que a lo mejor esto ha participado, es primera vez que está apareciendo en una escena nacional como representante, ¿no? La señora Catherine Ampuero, donde llega incluso informalmente para tener que ya es casi terminar la exposición, nuestro gerente de planeamiento y presupuesto. Y al tener que culminar la exposición, nuestro gerente pide la palabra, expresa términos no muy adecuados hacia nuestra región, creyendo que la población es ignorante. Hace tiempo atrás, igual por versiones de algunos medios capitalinos y algunos locales, y algunas páginas, no lo sé, que a lo mejor tenían cierto interés, se decía que el gobierno regional ha gastado en bocaditos. Partida que prácticamente no existe y que de cierto modo también hemos gastado en pasajes incluso hacia el extranjero, cosa que también en su momento nosotros con mucha claridad expusimos y pusimos ante la población nuestros argumentos, donde prácticamente se gastaba ciertas partidas, sobre todo asignado a viáticos, más que todo vinculado al tema de salud y de educación. Y en materia también de alimentación. ¿Y por qué decidimos exclusivamente hacerlo en el hospital regional? Porque aquí nosotros tenemos pacientes como familiares que acompañan a sus pacientes y que brindamos alimentación. Así como aquí en Cajamarca tenemos hospital, en Bambamarca, tenemos hospital en Cajabamba, tenemos hospital en Chota, tenemos hospital en Cutervo, tenemos hospital en Jaén, tenemos hospital en distintas provincias. De manera que Si es que a lo mejor por el absoluto desconocimiento y la ignorancia de esta senadora, a lo mejor quiere para tener que dejarle sin alimentación a nuestros pacientes, ¿no? Así como también, por ejemplo, en el tema de esto de traslado incluso de pacientes, un traslado a esto aéreo cuando la situación es compleja de esto, los pacientes te cuesta no menos de 40,000 soles, porque tienes que esto prácticamente pedir esto a ambulancia de Lima para poder esto trasladarlo, ¿no? Sin embargo, también esto expresaba que somos una gestión deficiente en el tema de ejecución de gasto. El primer año, el 2023, después de 12 años, el gobierno regional de Cajamarca fue premiado con cerca de 80 millones de soles por cumplimiento de metas en tema de estudio de inversión. Habíamos superado este ranking que ninguna gestión había podido esto lograr. El 2024, de igual forma, hemos cumplido todo el tema esto de las metas, y el 2025 de igual manera. Y este año, 2026, también el gobierno regional ha sido premiado, lógicamente con un incentivo no muy significativo de 6 millones, pero sobre todo eso es más o menos el monto que a cada gobierno regional que ha cumplido estas metas se les ha entregado, que son algo de 5 o 6 es tu gobierno regional, y estamos dentro de ellos. Por otro lado, también nosotros, debo dejar en claro para la población esto de Cajamarca, que estamos sometidos al tema de estudio de auditorías. Contraloría está esto permanentemente en el gobierno esto regional. Imagínense que semejante esto nos noticia esto expresando esta senadora, y que de cierto modo por esto, y yo esto expresaría que representa la ignorancia más grande en los estamentos, sobre todo nacionales. Oiga, yo no puedo, por ejemplo, decir que el ministro de Justicia se ha jalado 218 millones de soles por año en alimentos. Es como ese tema de yo le dijera, ¿esos alimentos a dónde va? A los penales, establecimientos penitenciarios y entre otras instituciones que corresponde al ministerio. Entonces, si así estamos, con nuestras autoridades, que sobre todo esto establecen la normativa esto nacional, es cuestión de preocupación, ¿no? Y es más, o sea, yo agradezco a Cajamarca de que en la primera oportunidad que haya postulado me haya dado la oportunidad. Y le asumí con muchísima humildad. Sin embargo, yo pienso que esta señora le ha quedado esto, el cargo esto, bastante grande. Postuló por alguna agrupación en 2021, 20, si no me equivoco, esto, Alianza por el Progreso. Ahora postulado por Renovación Popular. Debe también auditar el tema esto de los trenes chatarras que han traído esto, prácticamente esto de Estados Unidos. Ahí no dice nada. Entonces nosotros estamos dispuestos y aperturamos las puertas a nuestros diputados, a nuestros senadores, y que de cierto modo, si quieren, esclarezcan todo lo que prácticamente últimamente se ha vertido en las noticias de carácter nacional, ¿no? Para mí esto me da esto pena tener ese tipo esto de representantes, porque ni siquiera cuando nosotros le pedimos que se quede para tener que a lo mejor debatir lo que las aseveraciones que ella había firmado, terminó retirándose. Entonces, de manera que no ha guardado ni siquiera esto respeto a sus colegas de la comisión, que en esto prácticamente se sustentaba el tema de presupuesto el día de ayer, ¿no? Entonces, siempre hemos expresado que vamos a tener que dedicarnos al tema del trabajo permanente hasta el último día de nuestro gobierno, y vamos a seguir haciéndolo. Y también expresarle a nivel esto nacional y a nivel esto regional, que este es el único gobierno que a lo mejor está dejando casi en todos los sectores mayor cantidad de obras ejecutadas.
3: ¿Cuál es el interés de sus declaraciones de la Congresión?
2: Desconocemos. Yo pienso que la amplia ignorancia, ¿no? Y el tema de que el cargo quizá le queda muy alto, como ha estado intentando varias veces ser esto electa, es muy probable que a lo mejor viene con el pie en alto, ¿no? Y sobre todo desconoce, no sabe ni siquiera esto, a lo mejor manejar las páginas amigables para tener que a lo mejor poder cerciorarse mejor, ¿no?
4: ¿Los medios nacionales le han dado más calidad a esta senadora, congresista?
2: Al comienzo nosotros hemos podido observar que estaba reproduciéndose en algunas páginas que no son muy identificables, en algunos troles, ¿no? Entonces desconocemos cuál es el interés específicamente de ella. pero queremos dejar sentado hacia nuestra población y si quiere la senadora que venga acá. Porque el día de ayer mismo mi persona le invitó a tener que quedarse en la sustentación del presupuesto para tener que esto debatir con datos, con cifras, con estadísticas, porque es justo y necesario de que de cierto modo también esto... Nosotros también como personas ignoramos mucho, así como seguramente la senadora. Pero es importante tener que esto, decirle que tiene que informarse adecuadamente, ¿no?
4: ¿Por qué cree usted que le ha tratado así de esa manera?
2: Más que ataque, es un tema de absoluto desconocimiento, yo esto creo, ¿no? Porque lo está haciendo con varios esto, gobiernos regionales, de acuerdo a lo que yo estaba haciendo seguimiento.
4: ¿De qué lugar es la...?
2: De Amazonas.
4: No tiene nada que ver con Cajamarca.
2: No lo sé, pero lógicamente el ámbito de senador tiene un espacio, un alcance nacional que tiene el absoluto derecho de fiscalizar, pero si esto a lo mejor necesita debatir con mayor esto seriedad, a lo mejor ellos tienen esto, asesores. Alguien llegó, le entregó las hojas, pero aquí está. Entonces, si prácticamente me va...

0: A ver, Roger Ibarra se sintió pues molesto por estas declaraciones de esta senadora. Ah, tenemos ahí, señor productor, para ponerlo en contexto. Tenemos el detalle.
1: Voy a hacer una sumilla de lo que ha sido la gestión de este gobernador regional en Cajamarca. Su región recibe uno de los mayores presupuestos de todas las regiones a nivel nacional. ¿Y de qué sirve? Si lo único que ha demostrado su gestión es no saber ejecutar obras. Pese a que el gobierno regional de Cajamarca, los ciudadanos necesitan muchas obras y tiene uno de los más altos índices de pobreza.

0: el señor gobernador en una audiencia pública que se llevó a cabo en la región de Cajamarca hasta pidió disculpas públicas por su pésima gestión. Ojalá que personas así nunca más lleguen a ocupar un cargo de elección popular ni en ningún otro cargo dentro de la administración pública. De toda la riqueza que hay en la región Cajamarca, todos sabemos que es una región muy rica en minería, más de 400 millones reciben canon y regalías mineras. Sin embargo, ¿cuál es el porcentaje que han ejecutado? El 38%. ¿Pero saben en qué sí han sido eficientes? Muy eficientes. En comprar bocaditos, celebraciones y viajes. Ahí sí han sido los más eficientes a nivel nacional. ¿Quieren saber en el periodo 2023-2024 cuánto han gastado en compra de bocaditos? 14 millones. Y en viajes, 30 millones. ¡Qué eficiencia! ¡Qué eficiencia! En lo que va del 2026, ya lleva más de 1,5 millones en viajes. Ahora sabemos por qué usted no puede gastar el presupuesto en obras de infraestructura. Va a ser recordado por la región de Cajamarca como el gobernador regional más viajero, el que tiene más celebraciones y un experto en compra de bocaditos. Gracias, señor presidente.
1: En otro momento, Roger Guevara también cuestionó sobre la información de los medios de prensa de alcance nacional. Tenemos ahí el detalle de un colega de Exitosa que también difundió información que, bueno, se encuentra en el portal de transparencia del Ministerio de Economía y Finanzas.
2: Según lo que dice el Ministerio de Economía y Finanzas, en Cajamarca, el gobierno regional, gobierno de Roger Guevara, gastó 14 millones en bocaditos y alimentación. ¿Qué se han empujado estos? Un chancho diario. ¡Qué increíble! 14 millones. ¡Exitosa! Según el informe, el GORE Cajamarca gastó más de 7 millones y un monto superior a 6 millones, 7 el 24 y 6 el 23, 6 y pico, pues acá es 14. Y el concepto es bocaditos. ¿Qué bocadito es este, oye? Ese no es bocadito, ese es mordida de tiburón. ¿Qué bocadito? Esa es mordida de lagarto. Rateros, perdonen la dureza. Esto es, pero ya mejor ni les quiero contar. No reaccionamos. O sea, y los cajamarquinos deben estar listos a celebrar su carnaval cajamarquino. Perdonen los cajamarquinos. Y esto es para todo el Perú. Sí, está bien el carnaval cajamarquino, el mejor carnaval de todo el Perú. Dicho sea de paso, es una experiencia extraordinaria. Algún día en tu vida hay que ir, pues, ¿cómo? El que no ha ido alguna vez en su vida al carnaval cajamarquino le falta, por supuesto, un pie, ¿ya? Eso es cierto. Pero en paralelo no pueden ver qué hacen los rateros del gobierno regional de Cajamarca. 14 millones, 7 en un año, 6 y pico en otro año. Por el amor de Dios, están robando la educación, la salud de la gente. ¡Qué miserables! Y esto no es información de un consejero regional de oposición, no es de un partido político de oposición, no es de un candidato que quiere reemplazar a este señor, ¿cómo se llama? Roger Guevara. No, no, no. Esto es transparencia del Ministerio de Economía y Finanzas. Ahora, escúchame lo que le están dando a Cajamarca, pues, como ojalá tenga la mano, para que te des cuenta. Mira la cantidad de plata que tiene Cajamarca. ¿Dónde estás? No te pierdas, por favor, Cajamarca. Mira lo que tiene Cajamarca. ¿Dónde estás, Cajamarca? ¿Cuánto de plata le han dado a Cajamarca? El año pasado ha tenido más de 3,000 millones de soles. Y este año 25. ¿Sabe cuánto le están dando a Guevarita? 3,400 millones de soles. No joda. Esto ya es el colmo. O sea, no sabe qué hacer con 3,400 millones. Que me diga el cajamarquino. Llámeme, cajamarquinos. 251-9422. Tápeme la boca. 467-4499. ¿Qué ha hecho tu gobernador con 3,000 millones de soles el 24? ¿Y qué va a hacer tu gobernador con 3,500 millones de soles todo el 25? ¿Dónde está? ¿Hay colegios? ¿Hay hospitales fuera de serie? ¿Hay carreteras? ¿Hay vías de acceso? ¿Hay agua? ¿Hay desagüe? Con 3,500 por año, con 3,500.

millones de soles por año. Cajamarca debería estar enchapada en oro, como el Rolex de Dina. ¡Qué locura! ¡Qué locura! Perdónanos, Dios, pero yo no sé si esto ya es un pecado del gobernador y de las autoridades, o es un pecado de nosotros que somos tan blandengues. Tan blandengues.

0: 6:39, 6:39. Indigna esta situación. Eso es lo que figura en el portal del Ministerio de Economía y Finanzas, Transparencia. Como dice ahí el colega periodista, no es que algún consejero o contrincante o uno que le lleva bronca a Roger Guevara ha dado esta información. No, ellos mismos lo han rendido y ahí está en Transparencia. En 2 años, 14 millones de soles en bocaditos. Como dice, ¿qué se han tragado estos? ¿Un chancho diario? ¿Ah? Y dice, pues, perdóneme la palabra, ¡rateros! Y hay quienes así se quieren entornillar en los cargos, ¿no? Bueno, su conciencia ya, pues. Vamos a cambiar de tema, ¿ya? Vamos a cambiar de tema porque ha habido una equivocación tremenda. La hermana provincia de Cajabamba está de fiesta. Y para anoche era a que llegue segundo Rosero, ¿no? Pero ha salido a las redes sociales y a pedir disculpas. Segundo Rosero fue contratado para un concierto en Cajabamba por la celebración de su fiesta patronal y resultó llegando a Tacabamba Chota. Por falta de coordinación, casi los deja plantados y decepcionados a sus fans y seguidores. Segundo Rosero se pronunció muy preocupado al saber que se encontraba en otro horizonte de la provincia de Cajabamba, Cajamarca. Eso pasa cuando una municipalidad tiene incapaces, pues, comodines, mequetrefes, títeres de los tal, como imagen institucional dentro de una municipalidad provincial de Cajabamba. No tienen capacidad ni para coordinar con una agrupación musical y sus promotores de eventos. Tenemos, señor productor, ahí lo que ha salido segundo Rosero a pedir las disculpas del caso, y hoy día va a estar, creo, mano a mano con Corazón Serrano, ¿no? En Cajabamba. Adelante.
1: Linda gente de Cajabamba, yo soy segundo Rosero, su eterno amigo. Miren, queridos amigos, estoy con mi corazón que se me sale. Estoy muy triste, estoy muy preocupado, porque nosotros hemos hecho un esfuerzo sobrehumano. Los empresarios han contratado unos vehículos que lamentablemente no conocían la ruta, y en vez de llevarnos a Cajabamba nos han traído a Tacabamba. Entonces esa equivocación nos ha causado prácticamente ya nos ha agarrado el tiempo y ya nos es imposible llegar a hacerles el show y a cantarles como ustedes se merecen. Queridos amigos de Cajabamba, aquí estamos, miren, este es mi grupo, Rocola Fina. Estamos, inclusive ahí están las camionetas que han contratado desde Piura. Y desventurosamente no conocían el camino. Nos han traído a otro lugar, confundidos Cajabamba con Tacabamba. Entonces, yo quiero pedirles mil disculpas, invitarles a que nos encontremos este miércoles, estaremos con Corazón Serrano devolviéndoles este show que desgraciadamente por equivocación de los conductores y por mala información no lo hemos podido llegar a esta hora. Nosotros estamos todavía viajando prácticamente y muy tristes porque ya no hemos podido llegar. Mil disculpas, querida gente de Cajabamba. Estaremos con ustedes el próximo miércoles. Y nosotros somos Rocola Fina.

0: 6:43. Tras la pausa comercial, después de escuchar a nuestros anunciantes, el equipo de producción me está dando una primicia. Apareció el dibujo. El amigo del pueblo. Anoche en sus redes sociales se ha pronunciado sobre las elecciones del 4 de octubre. Y el porqué de sus reclamos, eso y mucho más. ¿Lo tienes ya? ¿Sí? Ya, luego la pausa comercial, estamos con ello. No se lo pierdan, volvemos, señoras y señores. Esto es Buenos Días San Miguel, a través de la potencia del grupo Turbo Mix.
1: Una pausa y ya regresamos con RCA Noticias.
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0: 6:49, miércoles 14 de octubre. Se ha pronunciado a través de las redes sociales Nixon Henry Hoyos Gallardo sobre las elecciones del 4 de octubre y sobre reclamos ante el Jurado Electoral Especial de San Pablo. Muchas gracias, señor productor. Usted, como siempre, ahí revisando la información de último minuto. Estas declaraciones dio Nixon Gallardo anoche, ¿no? Anoche. Tenemos el detalle. Adelante, señor productor.
1: ¿Sí está ahí? Ahí está mejor. Ya. A ver, estimados dibujitos de la provincia de San Miguel y todos sus distritos, caseríos, anexos. Primero que nada, quiero pronunciarme el día de hoy, dar un mensaje hacia ustedes, porque muchos han estado hablando, he visto hasta movilizaciones y todo este tipo de situaciones, ¿no? Yo el día de hoy acabo recién de salir de un pequeño viaje que hice junto a nuestros seguidores que han estado activos, que han salido. La invitación fue en realidad abierta ya para todos los dibujitos de San Miguel. Ya sabrán, habrán visto su video de ellos. Yo soy una persona muy, muy agradecida. Entonces, quise darles un agradecimiento a los jóvenes, por eso que hicimos un pequeño viaje, ¿no? Un pequeño viaje con todos ellos. Y a los cuales les vuelvo a mandar mi saludo, mi agradecimiento, que los quiero mucho, gracias por su respaldo. También agradecerles a los que no pudieron viajar pero estuvieron con nosotros, agradecerles de verdad con mucho cariño a todos los caseríos de la provincia de San Miguel, a todos los distritos que nos respaldaron, nos brindaron su apoyo en todo momento y también el día de las elecciones, ¿no? Yo, como digo, para nosotros poder haber sacado un aproximado de 9.000 votos en 4 meses de campaña, ¿no? Y yo les digo, ¿no?, lo que les dije a los jóvenes, a todo el equipo, y se los digo ahora a todos los distritos que nos han apoyado, a todos nuestros caseríos de San Miguel que nos han apoyado, juntos hemos logrado bastante, amigos. Ustedes saben que se nos vino muchas cosas en las últimas noches, nos acusaron de muchas cosas, ¿no? A tal extremo, como vuelvo a repetir, ¿no?, el chiste de la bomba, ¿no?, que eso sí ya fue ya en política, bueno, yo lo llamaría lo más ridículo que he visto en mi vida, ¿no?, que salió a hablar el alcalde provincial y esas cosas. Entonces, quiero primero que nada agradecerles a ustedes, a toda nuestra gente que nos ha apoyado, ese empuje, ese punche. Ya los dibujitos no somos 20 ni 30 como iniciamos, ¿ah? Somos más de 9.000, ¿ah? Ojo, ¿ah? Más de 9.000. Y si alguno ha pensado o ha dicho, no, oye, los dibujitos han perdido las elecciones, ya fueron, ¿dónde están? No estábamos muertos, para los hates, andábamos de parranda. Entonces, una gaseosita coca, porfa. Sí, una coca cola.
2: ¿Una sola?
1: Sí, y agua mineral también con gas, porfa. Ya, mano. Entonces, tú esto no lo puedes parar. A ver, tú, político tradicional, o
3: los políticos tradicionales,
1: que tienen que unirse, que tienen que... Bueno, que ya San Miguel lo sabe, ¿no? No, no puedes parar a esta revolución política, como les dije, ¿no? Más allá de los resultados que se puedan dar, que me he enterado, que nos dicen, ¿no?, oye, no aceptan esto. No es que no aceptemos, es que el partido, no Nixon Gallardo, porque yo no soy abogado, el partido, mediante nuestro personero legal, encontró algunos tipos de fallas, algunas informaciones, y es por eso que se apelaron algunas actas, ¿no? Que el procedimiento es que resuelva el Jurado Especial de San Pablo y luego salga a favor de que salga, se apela a Lima y esas cosas. Cosas que yo, la verdad, no he estado muy enterado de cerca. Muchos de San Miguel saben que hemos estado con los jóvenes orientándonos, hemos estado en un tipo de vacaciones o recreo, ¿no?, para poder analizar en qué hemos fallado, qué nos falta mejorar políticamente, y les voy a decir por qué. Porque los dibujitos no se terminan ahí nada más. Los dibujitos recién han nacido políticamente en la provincia de San Miguel, porque ya despertaron y estamos más activos que nunca. Es más, a ver, si hemos podido hacer tantas cosas durante ese tiempo sin ser gestión, pase lo que pase en los resultados, que te dan que decir, chévere, hermano, gracias. Más allá de lo que tenga que salir de resultados, gracias. Más allá de resultados que tengan que darse, yo sí les digo a mis seguidores y también a todos los miembros del partido político Cajamarca Renace y San Miguel, los dibujitos, quiero decirles que han logrado grandes cosas. Y es por eso que de nosotros salir de, después de esta campaña política, yo les he dicho ya a mi equipo, ¿eh?, que nosotros, yo estaré en un aproximado, no sé exactamente el día, pero voy a ir en los próximos días a agradecer caserío por caserío, ¿eh? Ojo, ¿eh?, caserío por caserío a nuestra gente. Y créanme que vamos a seguir haciendo la labor social, vamos a hacer chocolatadas para Navidad, vamos a seguir trabajando. Es más, escúchenme bien y mírenme bien, para los políticos que tal vez hayan hecho o hayan intentado hacer un acuerdo político a cambio de tapo eso, luego postula, lo mismo de siempre, les digo algo, ojo. Y ese es un mensaje de verdad con mucho respeto también para el señor James Cueva, que de una vez el Jurado Nacional de Elecciones decir, oye, ¿sabes qué? Cajamarca Renace, ustedes no ganaron y esas casas están bien y sobre eso, que lo haga, que es lo correcto, es lo legal, es la ley. De ser así, yo mismo te voy a felicitar, ¿eh?, personalmente, o sea, también públicamente y personalmente, porque de eso se trata la democracia, ¿no? De aceptar quién gana y quién pierde, y eso no es problema. Pero sí te voy a decir algo, ¿eh?, no va a ser un cheque en blanco, porque nosotros, los dibujitos, tenemos más de 9.000 voces, ¿me entiendes? Voces rebeldes. Yo te voy a aceptarlo cuando el Jurado Nacional de Elecciones lo diga. Voy a aceptarlo y, ojo, no solamente aceptarlo, te voy a poner a disposición un trabajo en conjunto con nosotros, porque yo sí amo a San Miguel, de verdad, sí amo sus caseríos, de verdad, pero ojo, voy a exigir también como poblador y como político de San Miguel, al igual que nuestros más de 9.000 seguidores en San Miguel, que se haga una auditoría en la provincia de San Miguel. Así es, acá no hay cheque en blanco, y espero que la foto que yo he visto en el parque, que muchos dicen, no, ¿quién no se puede reunir en la plaza? Sí, espero que esa foto, espero que el tema de la dinamita, espero que ese tema de las camionetas, las intervenciones, no haya sido un acuerdo, ¿no? Un preacuerdo en que, oye, si gano yo, ganas tú. Espero eso, de verdad, porque francamente voy a dar mi voto de confianza de si tú sales ganador y el Jurado Nacional de Elecciones lo dice, lo repito, voy a exigir y vas a tener que elegir entre la población, más de 9.000 seguidores que han votado por mí y 9.000 seguidores aproximadamente que votaron por ti, ojo, ¿eh?, y cuántos votaron por la gestión saliente, porque han votado por ti, aparte de porque te estiman tus seguidores, han votado también por el cansancio de la gestión saliente. Son más de 18.000 sanmiguelinos que querían un cambio, ojo, ¿eh? Entonces, si vas a entrar, vas a hacerte lo de la vista gordas, vas a tener un enemigo político bien berraco. Ojo, yo no busco confrontaciones, yo busco más bien que San Miguel salga adelante, pero tampoco no nos podemos hacer de la vista gorda con obras inconclusas. Así que, como San Miguelino y como líder de un político que logró más de 9.000 votos, te voy a dar el respaldo de salir tú electo por el Jurado Nacional de Elecciones, pero Eso sí, con transparencia, hacemos una auditoría, las obras inconclusas, abandonadas, porque San Miguel merece respeto, el Palmito, Niepos, por supuesto, merece respeto, el hospital y muchas cosas, ¿no? Entonces, eso sí, es algo que personalmente espero que no haya sido un acuerdo eso, ¿no? Por respeto a San Miguel. Después de eso, si se hace de manera legal, la transferencia de mando, si se hace de una manera correcta, van a contar con todo mi respaldo en lo que pase. Sea lo que suceda, o diga el Jurado Nacional de Elecciones, ¿no? Que es el ente encargado de dar o proclamar a una autoridad que ha competido en esas elecciones, ¿no? Ellos son los encargados, ¿no? Y también felicitarte al candidato James Cuevas, que ha sacado también un gran voto de San Miguelino, ¿no? Que te estiman, te siguen, y por respeto a ellos y por respeto a todos los San Miguelinos, las cosas debemos hacerlas de maneras transparentes, ¿no? Y a mí de verdad me indigna mucho que estén acusándome de que sí, el jurado, que es... Todos los dibujitos saben dónde estaba yo, ¿no? Recién hoy día que me he puesto, he venido aquí ya a ver unas gestiones, porque sigo siendo alcalde de Nanchón, a Lima, a tratar de gestionar más obras desde el último día. Y decirles a todo el pueblo de San Miguel que esperen con paciencia, ¿no? Lo del Jurado Nacional de Elecciones. Si bien es cierto, mañana el Jurado Especial de San Pablo va a emitir resoluciones. Aún hay un espacio que es Lima, ¿no? Que se apela y esas cosas. Cosas que estoy evaluando, ¿ya? Estoy evaluando porque yo francamente no estoy muy enterado de esto. Mañana voy a comenzar a leer recién los documentos. Recién voy a ver si es necesario o no. Porque yo, como les dije, he tenido un viaje con todos mis dibujitos, a los cuales los quiero mucho, los aprecio bastante y estoy muy agradecido con ellos. Voy a evaluarlo mañana, toda la documentación, recién, imagínense, ¿eh?

0: ojo, y pase lo que pase, de lo que diga el jurado, los dibujitos nunca mueren.
1: Afiliaciones para que nos afiliemos al partido
0: del Partido Nacional.
1: De eso me cargo yo. Y todos los dibujitos.
0: La vieja política que terminaba una campaña y se van, aparecen de nuevo faltando 4 meses. No, vamos a estar con ustedes, ¿no? Vamos a estar con ustedes. Vamos a estar con ustedes. Todos estos 4 años vamos a estar al lado de ustedes. Con mucho cariño, con mucho respeto a la población y demostrándole de repente a los que no pudimos demostrarles o convencerlos de nuestra manera de hacer política, tratar de demostrarles que no somos lo que ellos piensan, ¿no? Sino somos mejor que eso. Pero igual, eso tenemos que esperar todavía. Tenemos que esperar que mañana el jurado especial dé su veredicto, luego Lima. Todavía es sí, un tema de un procedimiento, ¿no? Y una vez terminado y nos digan, ya, el señor James es el alcalde, todos a felicitarlo. Y exigir una buena auditoría. De eso me cargo yo. Y todos los dibujitos, al 100. Porque no creo que esa foto, pues, como les digo, no creo que sea montada. ¿Qué saben ustedes de esa foto que hay en la plaza?
2: Siete y tres, no hay tiempo para más. Nos vamos, agradecemos su sintonía. Ha salido por fin a pronunciarse Nixon Henry Hoyo Gallardo. Político representante de Cajamarca Renace, quien participó en estas elecciones del domingo 4 de octubre. Ese pronunciamiento fue anoche, ¿no? En su cuenta personal en el Facebook, y se agenció en otro equipo de prensa para dar a conocer a través de este medio a sus simpatizantes. No estábamos muertos, estábamos de parranda, indica, en parte. Y en resumen dice, pues, hay que respetar, somos demócratas, los resultados que emite el Jurado Electoral Especial de San Pablo, y eso tiene un procedimiento, sea favorable o no, se va por ambas partes, o ambas partes tendrán que apelar a Lima, y Lima es el que va a resolver. Calma, paciencia, buen humor, eso es lo que ha llamado a la calma a sus simpatizantes. No necesita de movilizaciones, de estar haciendo plantones, que esto, que lo otro. Ha sido puntual. Y si el jurado le da como ganador a James Cueva, yo voy a ser el primero en felicitar públicamente y personalmente, ha puntualizado Nixon Gallardo. Ese es un político demócrata que se tiene que aceptar los resultados, pasando todos los reclamos que el jurado al final va a emitir una resolución. Hoy día el Jurado Electoral Especial de San Pablo va a emitir ya una resolución sobre esos reclamos. Sea cual fuera, ha indicado Nixon Gallardo, se tendrá que respetar. Pero hay un procedimiento que queda una apelación y Lima tendrá que resolver. Bueno, nosotros cumplimos con informarles, pero hay quienes se molestan. No se molesten, pues. Contrastamos información y lanzamos una información objetiva, veraz e imparcial. Eso es lo que corresponde a un medio de prensa responsable como RCA Noticias y Turbo Mix 102.7. Que tengan un bonito miércoles por la mañana. Cuídense mucho. Viene Cristian Rojas con más información.
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5: Aleja cada vez más la posibilidad de que Robert Prevost, o más conocido como el Papa Roberto, ¿no?, a decir de los lambayecanos. Se aleja la posibilidad de que llegue a nuestro país Lo más probable es que la visita sea reprogramada. La operación no ha sido nada simple, no es un tema cualquiera, es un tumor cancerígeno, va a tener que ser sometido a una serie de evaluaciones. Los fieles católicos han mostrado ya su tristeza después de conocer esta noticia. Ayer veía a una señora entrevistada llorar por lo que le está pasando al Papa, pero lo que queda en estos momentos es rezar porque se ponga mejor, ¿no? Porque mejore. El diagnóstico fue confirmado durante la operación mediante el análisis histológico del tejido extraído. Hasta el momento, la información difundida no precisa otros detalles sobre la evolución posoperatoria del pontífice ni sobre la necesidad de tratamientos complementarios. La noticia genera interrogantes, por supuesto, sobre la recuperación del Papa León XIV y su prevista visita pastoral al Perú en noviembre. Sin embargo, para determinar cómo podría influir la intervención en sus actividades y desplazamientos, será necesario conocer nuevos detalles médicos y la evolución de su recuperación. Luis Prevost, hermano mayor del Papa León XIV y veterano de la Marina de los Estados Unidos, también será sometido a una intervención quirúrgica para tratar el cáncer que padece. La noticia se conoció en medio de la preocupación por la salud del pontífice, cuyo diagnóstico de adenocarcinoma pulmonar fue confirmado durante una operación en la sede del Vaticano. Bueno, esto es complicadísimo. Lo que dicen es que le han extraído una parte del lóbulo del pulmón. Muy complicado que llegue a nuestro país. De eso
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5: Eso es algo que no se va a dar, ¿no? Tenemos que hacernos a la idea que no va a llegar el Papa León XIV a nuestro país. Probablemente esto sea reprogramado. Como que también permite que la adecuación, esto que están trabajando en los lugares en donde iban a recibir al Papa, se hace con más calma, porque he visto que estaban corriendo sobre el tiempo, ¿no? Las máquinas estaban ahí adecuando el terreno, y tal vez eso no hubiese quedado como lo habían planeado. Ahora sí, con más tiempo, con más calma, pueden hacer las adecuaciones necesarias. Porque sí, repito una vez más, tenemos que hacernos a la idea de que el Papa no llegará a nuestro país. Sobre todo la comunidad católica, que tenía mucha esperanza en que el Papa llegue a nuestro país. Pero esa es la noticia. Muy bien. Vamos con más noticias nacionales. Esto es tremendo. El Perú registra una denuncia por secuestro cada media hora. Septiembre alcanzó su pico en el 2026. Cada 93 minutos, en promedio, se registró una denuncia por secuestro en el Perú durante septiembre. En ese mes, el Ministerio Público recibió 463 reportes, la cifra más alta del 2026. Detrás de este registro hay víctimas interceptadas por desconocidos, familiares sometidos a exigencias económicas y personas que, además de afrontar el temor por la inseguridad de sus seres queridos, deben responder a las amenazas de los captores. Los datos corresponden al sistema de gestión fiscal del Ministerio Público, con corte al 30 de septiembre, y fueron analizados por Juan Carvajal, especialista en análisis de datos. Según su reporte, el país acumuló 3.910 denuncias por secuestro en los primeros 9 meses del año. El promedio diario de septiembre superó los 15 casos, una frecuencia que permite dimensionar la presión que este delito ejerce sobre las familias afectadas. La evolución de los registros también muestra un cambio respecto de años anteriores. En 2020 el promedio mensual fue de 142 denuncias. En lo que va del 2026 asciende a 434, es decir, el volumen mensual se ha más que triplicado en 6 años. Aunque las denuncias no equivalen necesariamente a condenas ni permiten establecer por sí solas cuántos casos responden a una misma modalidad criminal, sí muestran un aumento sostenido de los reportes que llegan al sistema fiscal. Es tremendo. Ya estamos entrando en el ranking de los países más peligrosos del mundo, en donde los secuestros se producen más o menos en ese número. O sea, ya no solamente estamos frente a las extorsiones, frente a los raqueteros, frente a los marcas, sino tenemos también este otro, ¿no? Este otro delito, que es el secuestro, que por cierto, es un delito castigado hasta con cadena perpetua si esto se complica con la muerte de una persona. O sea, pero ¿qué está haciendo el gobierno frente a esto? Tap, tap en la pantalla. Eso es lo que están haciendo. ¿Han visto al canciller Carlos Spa dando saltitos para grabar su TikTok? Esto nunca se había visto, de verdad. Nunca se había visto. Y yo creo que por menos cosas que esa, ministros han renunciado. O sea, dando saltitos, grabando TikToks, cuando el país se enfrenta a escenarios tan grises como el secuestro, como la extorsión, como los marcas, los raqueteros y toda esa gama delincuencial. El Estado no reacciona. Salió hace unos días atrás la señora Fujimori como una suerte de clip de Fortnite, ¿no? Algo así. Ella delante, vestida, ataviada, con camuflaje, como si se tratara de una agente Ranger, detrás militares. No tengo nada con que encabece las operaciones, pero que den resultados. Eso que hemos visto es una puesta en escena. ¿Qué hicieron después de eso? Meterse a algunas cárceles. Agarrarse de lo más fácil. Ah, chapamos venezolanos. Se van a un lugar y a todos los rápidos agarran. No digo que esté mal que se haga una investigación de los ciudadanos que están en nuestro país, pero están aplicando las mismas estrategias de todos. ¿Se acuerdan qué es lo que hacía Jerí? ¿Cómo salía Jerí en las fotografías y en los videos? Él adelante, ¿no? Y detrás todo su séquito. ¿Y en dónde? Dentro de los penales. Eso es lo que hacía Jerí. Y corría. Y él además corría. Detrás toda la seguridad. Y se paseaban por los penales. No se necesita tanto eso. Ya saben cuál es la estrategia que deben aplicar para que funcionen esa intención o la idea de separar a los criminales del exterior por completo. Endurecer los regímenes dentro de los penales. Eso es lo que funciona. Más que meterse a los penales y escarbar, eso de verdad resulta muy, muy, muy circense, porque incluso los del INPE ya saben dónde van a ir. Eso es lo más patético de toda esta pantomima, es que cuando llegan los del INPE los llevan a una determinada celda y encuentran de todo: celulares, armas punzocortantes, dinamitas, bazucas, dólares, soles, yenes, encuentran de todo. Encuentran de todo. ¿Por qué? Porque el INPE sabe dónde están las cosas. ¿Por qué? Porque el INPE es el que permite que todo eso entre a los penales. O sea, es una pantomima, es un circo, es un festival de circo cuando visitan varias cárceles y encuentran, oh, miren, encontramos celulares, encontramos cuadernos con los nombres de las personas extorsionadas. ¿Cómo llegó todo eso ahí? Si se supone que son cárceles sumamente seguras, ¿cómo termina todo eso ahí? Si no es porque el INPE lo permite. El INPE es una coladera. El INPE es una organización criminal, tanto como los criminales que están presos ahí. Por ahí tiene que comenzar. Entonces, cuando la señora Fujimori sale con sus comandos ahí y se van corriendo a los penales, eso solamente es una payasada. Eso no le va a ayudar en nada al ciudadano de a pie, ¿no? A que no lo asalten, a que no le cobren un cupo. O sea, mientras Fujimori aparece como comando en las fotografías, los delincuentes siguen haciendo de las suyas. En Patá siguen secuestrando, en Patá siguen coimeando a los policías o los militares para que el oro siga saliendo. Desde otras cárceles siguen llamando a los empresarios para extorsionarlos. Los marcas siguen detrás de las personas que hacen retiro en los bancos. Los extorsionadores siguen dejando amenazas, bomba, en las viviendas o negocios de sus víctimas, y ellos son los que hacen fiesta. ¿Cómo se reirán, no? Cuando ven todo ese despliegue circense, ¿cómo se matarán de la risa estos tipos? ¿Ah? Estos tipos se jaranean cuando ven todo eso, porque no es efectivo. En fin, 7 de la mañana con 18 minutos. En noticias internacionales, terrible lo que ha pasado en Chile. Se ha registrado un tornado, ya está documentado y está confirmado que ha sido un tornado en Santiago de Chile. Tornado que se ha llevado el tejado, las calaminas, los techos de decenas de viviendas, además de una torrencial lluvia acompañada de granizo que ha originado inundaciones. Eso es el fenómeno El Niño. En sus primeros pasitos, el niño este comienza a caminar. Ya estaba gateando, ahora ya comienza a caminar. Y poco a poco llegará a todos estos países. Y nos va a tocar a nosotros. Así que estar preparados es lo mejor que podemos hacer. Y escuchaba a alguien decir, lo que debemos hacer es comenzar a hacer colchoncito, colchoncito económico. Guarde su platita, ¿no? Guarde lo que pueda, porque lo que va a venir es complicadísimo. Esto nos va a poner otra vez en jaque, como lo hizo en su momento el COVID. 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Pero esto sí viene pues con destrucción, ¿no? Esto no puede dejar sin carreteras, sin viviendas, sin colegios, sin hospitales, sin postas. Así que hay que estar preparados. Ayer hubo simulacro multipeligro, ¿verdad? Sonaron las alarmas en los celulares. Yo justo llegaba a las instalaciones del canal, al programa de la noche, y sonaron los teléfonos. Y era el simulacro multipeligro. Estuve buscando lluvias en Cutervo y en Selendín. Hay damnificados, hay personas que a las que se les ha metido el agua en las casas, y por el material de sus viviendas estas han colapsado. O sea, ya comenzamos a ver las primeras víctimas. Mientras, del otro lado, tenemos ya más de 6 personas fallecidas en lo que va de este año, consecuencia de los incendios forestales. O sea, por un lado tenemos intensas lluvias con granizo, con tormentas eléctricas, y del otro lado tenemos los incendios forestales. He visto una imagen terrible de un señor que ha terminado con el 50% del cuerpo quemado en Puno, intentando para este año, consecuencia de los incendios forestales. O sea, por un lado tenemos intensas lluvias con granizo, con tormentas eléctricas, y del otro lado tenemos los incendios forestales. He visto una imagen terrible de un señor que ha terminado con el 50% del cuerpo quemado en Puno, intentando seguir quemando, a pesar de que eso causa demasiado daño, ¿no? Del otro lado también se ha determinado, yo estaba viendo un video de cómo arrojar una botella, o sea, por ejemplo, estás tomando tu agüita, no te la terminas por completo y la arrojas. Esta botellita que tú botas al pasto, a la naturaleza, demasiado daño, ¿no? Del otro lado también se ha determinado, yo estaba viendo un video de cómo arrojar una botella, o sea, por ejemplo, estás tomando tu agüita, no te la terminas por completo y la arrojas. Esta botellita que tú botas al pasto, a la demasiado daño, ¿no? Del otro lado también se ha determinado, yo estaba viendo un video de cómo arrojar una botella, o sea, por ejemplo, estás tomando tu agüita, no te la terminas por completo y la arrojas. Esta botellita que tú botas al pasto, a la demasiado daño, ¿no? Del otro lado también se ha determinado, yo estaba viendo un video de cómo arrojar una botella, o sea, por ejemplo, estás tomando tu agüita, no te la terminas por completo y la arrojas. Esta botellita que tú botas al pasto, a la naturaleza, actúa como se dice en cajacho, están relucientes, brillando, ¿no? Así como cuando limpias tu cuarto después de 15 días y sacas hasta canyules, ya, así. Lo dejas brillando, ¿verdad? Después de 20 días de que no has limpiado, lo dejas brillando. Te sacas las arigüellas de ahí y queda bonito. Así son las calles, tanto en China como en Japón, pero no hay tachos de basura. ¿Por qué? Porque el compromiso de las personas es de cuidar su espacio, cuidar su ciudad, mantenerla limpia. Y eso implica entonces que tú te comes un chocolate, un chicle, una gaseosa, un agua, terminas de consumirlo y lo guardas. Toda la basura va a tu cartera, a tu morral, a tu cangurera, a tus bolsillos, a donde sea, menos al piso. Menos al piso. El otro día yo estaba en un semáforo
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5: esperando que cambie la luz. Estaba del lado detrás del chofer, venía con la luna abajo porque hacía demasiado calor, y ¿saben qué? Resultó casi en mi cara una cáscara de plátano. Me aventaron una cáscara de plátano de la camioneta que estaba al lado, una camioneta muy moderna, del año, pero con cerdos adentro. No, adentro no iban personas, sino iba una piara de cerdos.
7: Ay, ay, ay, ay.
5: ¿No? Eso es. Porque no solamente me aventaron a mí la cáscara del plátano, sino iban no sé qué más. Fue el día de las elecciones. No sé qué más iban comiendo, pero todo lo arrojaban por las ventanas. Todo, todo, todo. Sus chochos y se estacionaron en un lado, hicieron un mugrero ahí al lado. Impresionante, o sea, puedes tener el carro del año, el carro costoso, pero no tienes modales, ¿no? Eso es. Puedes tener el carro más costoso del mundo, capaz, pero no te han enseñado a comportarte. Si estás dentro de un vehículo, ¿qué te cuesta tener una bolsa ahí para poner toda tu basura? Yo enseño eso a mis hijos, ¿no? Nada es a la calle. Te terminas de comer algo, lo guardas. Pero acá no. Compran los chochitos, compran los plátanos. Ah, y qué dicen, no, es que eso se descompone. Eso es orgánico. Sí, es orgánico. Pero en el proceso de descomposición, hasta que se descomponga, generas todo un muladar en la ciudad. Y eso no es aceptable, pues. Y aquí una frase trillada, pero al fin, ¿no? Siempre funciona, o siempre se escucha. Una ciudad no es limpia mientras más se la barre, sino mientras menos se la ensucie. Esa tiene que ser nuestra idea. Pero para lograr eso tenemos que trabajar desde casa, pues. Enseñarle a los niños que la basura no se tira a la calle. Pero si tú vas en tu carro comiendo tu plátano y botas todo por la ventana, ¿no? Y hay niños dentro, dicen, eso está bien. Porque los niños aprenden de lo que ven, de las conductas de los adultos. 7:26. Ahí vamos con un audio, señor director. Vamos a cambiar el tono de la información. Hay un audio de Mercedes Castillo. ¡Qué bárbaro! ¡Carambas! ¡Qué bárbaro! Yo le recomendaría a los asesores, que son un montón. Yo lo he visto a Mercedes la vez pasada que vino a su semana de representación, me lo crucé en Bambamarca, me parece. Tiene un séquito de personas, uno que le lleva la mochila, la agenda, los celulares, el camarógrafo, el reportero, tiene todo su equipo completo. Todo el equipo completo que debería estar preocupado en sus discursos, en sus presentaciones, en las comisiones y en el pleno. Escuchen lo que dijo cuando le tocó hablar sobre el terrorismo en nuestro país. A ver si lo entiende. Yo lo he escuchado mil veces este video y el audio, y créanme que no lo terminé de entender. Pero aquí está, les presento a ustedes.
8: Algunas voces de que ante mí, como ciudadano, o como senador, que el pueblo nos ha elegido, vemos unas discusiones y decir que estamos en contra del pueblo, eso es falso. Eso es una pura mentira. Nosotros estamos acá porque que llegue el beneficio y el presupuesto a todos los peruanos, a este lugar más alejado de que por años es abandonado. Decir que el que viene a luchar, los maestros, por ejemplo, a pedir una pensión digna, una pensión justa a nuestros cesantes y jubilados, ¿le podemos llamar terroristas a esos maestros? ¿Lo ven ustedes por conveniente decirle terroristas, decirle grupos tal o cual? ¿Decirle que no estamos acá los de la FENAT, del MOVADEJ? Acá no se trata de esa discusión. Creo que estamos confundiéndolo.
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8: Si alguien reclama algo, reclama justicia, y estamos viendo estos puntos tan importantes, el que me antecedió la palabra, que se debata. ¿Por qué no se discute? Quiero decirles, en el recorrido que hemos hecho, por ejemplo, hablando de la titulación, hay comunidades campesinas que no necesitan titulación, porque piensan que hay empresarios mineros que de esa manera se pueden apropiar, porque cualquiera puede vender sus parcelas. Entonces, ¿dónde quedarían las comunidades campesinas? Pero hay lugares que sí. Por ejemplo, hay un atraso que no se puede construir colegios, no se puede construir esas obras porque no tienen su saneamiento físico legal. Entonces, en eso tenemos que centrarnos. Y para eso es bueno discutirlo. ¿Dónde sí, dónde no? Igual la minería. Por ejemplo, hay lugares que sabemos que la minería puede dejar grandes rentas, recursos para...
5: 7:30. ¿Han entendido algo? No, la verdad no sé qué intenta decir don Mercedes Castillo Terrones. Entonces, en lugar de jugar ahí a la película o al cine, deberían trabajar en media training, ¿no? Tiene su equipo de comunicaciones, que su equipo de comunicaciones le dé un media training intensivo todos los días, ¿no? De 8, por ejemplo, de 8 a 9 de la mañana, media training, así todos los días. Yo creo que durante un año, si lo tienen así, puede aprender algo, ¿no? Puede terminar una idea. Porque el señor mezcla papas con camotes y termina en un sancochado. Vamos a la pausa. y ya volvemos.
9: Hora exacta.
10: 7:31. 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
1: Hora exacta.
0: 7:34. 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
2: Esta es la hora en todo el territorio nacional. Las 7:34. 7:34. Muy bien. Vamos a los temas locales, temas políticos locales, ¿no? Se ha revivido un muerto en los últimos días y la encargada de resucitar este muerto o este refrito ha sido la senadora Catherine Ampuero, que ha aparecido en todas las redes sociales, en algunos medios de comunicación. ¿Quién es Catherine Ampuero? Es una ex procuradora que alcanzó notoriedad cuando cuestionó al gobierno y como represalias por esos cuestionamientos la echaron del sistema de justicia, ¿no? De la Procuraduría. Ahí cobró notoriedad. Postuló varias veces al Congreso de la República, cambió de camiseta también varias veces, pero ha cambiado de camiseta, pero no de amigos, ¿no? Eso aparentemente es lo que ha ocurrido en esta oportunidad. Lo que ha pasado es que ahora es senadora por Renovación Popular, pero sus amigos, los amigos que hizo durante su paso o estadía en Alianza para el Progreso, no los ha perdido. Ahí sigue. Entonces parece que eso explica, ¿no?, este ruido que ha hecho otra vez con el tema de los bocaditos en Cajamarca. Y aquí no estamos para defender a la gestión del gobierno regional que encabeza Roger Guevara, ¿no? Hay cosas indefendibles en su gestión. Turbo y los podemos enumerar, solo algunas, porque hay más. La carretera Bambamarca, el Marañón, el Empalme Santa Cruz, el Pedagógico, todo eso son pendientes de esta gestión de Roger Guevara. Bueno, el Empalme Santa Cruz viene desde Goyo, parte 1, parte 2, y en fin, ¿no? Es un problema que nadie ha podido solucionar hasta la fecha. Y eso es lamentable, porque deja en claro que los funcionarios no son capaces, no tienen la capacidad para poder destrabar un proyecto como Santa Cruz, el Bambamarca, el Marañón y el Pedagógico. Lo más vergonzoso de todo esto, sin duda alguna, es el Pedagógico. Eso sí. Y por ahí sí está la cosa. En el tema de los bocaditos y los supuestos viajes, no es así, pues. No, yo he conversado con el doctor Johnny Barrantes, director del Hospital Regional de Cajamarca, y me explicó ya hace mucho tiempo cuando inventaron esta campaña. Y esta campañita de los bocaditos y de los viáticos lo inventó Joaquín Ramírez con su mancha ahí, ¿no? Con los cabececoches. Ellos han sido los que inventaron esto. Porque no es tal, pues. No existe una partida para compra de bocaditos en ninguna institución. Eso no hay, eso no existe. Entonces, los montos que se ven gastados en alimentación, no es que los funcionarios se hayan empachado ahí comiendo, engordado hasta reventar. No, eso es alimentación para los hospitales, pacientes, familiares, trabajadores en los hospitales. Los viajes que dice Catherine Ampuero no son a Disney, no son a París, no, como si se han ido los cabececoche, no son a ver a la muralla china en la India, a las cataratas de Iguazú. No, son viáticos de trabajadores de esa

0: salud en su mayoría, en educación, por ejemplo, cuando pagan una avioneta o un avión, como se llamen, para llevar a un bebé recién nacido que tiene un problema cardíaco y que necesita atención en el hospital de niño de San Borja. ¿Cuánto cuesta fletar? Me parece que es un charter, ¿no? ¿Cuánto cuesta un charter para que se lleve a un paciente entre 40 a 50 mil soles? Solamente ahí para llevar. Ahora, ¿cuántas veces ocurre? Sí ocurre de manera muy continua. Traslado de pacientes. Y eso es vía aérea. Lo otro es vía terrestre. Y no solamente va el niño, va también un familiar. Hay un apoyo económico para que la familia pueda costear sus gastos por unos días mientras se instala en Lima. Todo eso es lo que está contemplado en estos gastos de viáticos. Pero claro, la señora Catherine Ampuero, metiéndose en esta campaña por la segunda vuelta, inventa, ¿no? O repite como lorito lo que inventaron otros. El tema de los bocaditos y de estos supuestos viajes de placer, y no es así, pues. Pero claro, si tienes una intención de meterte en la campaña política, sales y dices cualquier cosa. Bueno, escuchemos lo que dice Catherine Ampuero y lo que responde también el gobernador regional. ¿Tenemos la nota 2? Sí, nota 2, señor director.
1: ¿Qué si han sido eficientes, muy eficientes, en comprar bocaditos?
2: Sorprendentemente aparece una senadora de otra región. Lógicamente creo que de algunos les queda bastante grande el cargo, porque después de varios intentos por distintas agrupaciones que a lo mejor está participado, es primera vez que está apareciendo en una escena nacional como representante, ¿no? La señora Catherine Ampuero, donde llega incluso informalmente para tener que ya es casi terminar la exposición, nuestro gerente de planeamiento y presupuesto, y al tener que culminar la exposición, nuestro gerente pide la palabra, expresa términos no muy adecuados hacia nuestra región, creyendo que la población es ignorante. Hace tiempo atrás, igual por versiones de algunos medios capitalinos y algunos locales, y algunas páginas, no lo sé, que a lo mejor tenían cierto interés, se decía que el gobierno regional ha gastado en bocaditos, partida que prácticamente no existe, y que de cierto modo también hemos gastado en pasajes, incluso hacia el extranjero. Cosa que también en su momento nosotros, con mucha claridad, expusimos ante la población nuestros argumentos, donde prácticamente se gastaba ciertas partidas, sobre todo asignado a viáticos, más que todo vinculado al tema de salud y de educación. Y en materia también de alimentación. ¿Y por qué decidimos exclusivamente hacer en el hospital regional? Porque aquí nosotros tenemos pacientes como familiares que acompañan a sus pacientes y que brindamos alimentación. Así como aquí en Cajamarca tenemos hospital, en Bambamarca, tenemos hospital en Cajabamba, tenemos hospital en Chota, tenemos hospital en Cutero, tenemos hospital en Jaén, tenemos hospital en distintas provincias. De manera que, si es que a lo mejor por el absoluto desconocimiento y la ignorancia de esta senadora, a lo mejor quiere para tener que dejarle sin alimentación a nuestros pacientes, ¿no? Así como también, por ejemplo, en el tema de traslado incluso de pacientes, un traslado aéreo cuando la situación es compleja de los pacientes te cuesta no menos de 40 mil soles, porque tienes que prácticamente pedir a ambulancia de Lima para poder trasladarlo, ¿no? Sin embargo, también expresaba que somos una gestión deficiente en el tema de ejecución de gasto. El primer año, el 2023, después de 12 años, el gobierno regional de Cajamarca fue premiado con cerca de 80 millones de soles por cumplimiento de metas. El tema de estudio de inversión. Habíamos superado el ranking que ninguna gestión había podido lograr. El 2024, de igual forma, hemos cumplido todo el tema de las metas. Y el 2025, de igual manera. Y este año, 2026, también el gobierno regional ha sido premiado, lógicamente con un incentivo no muy significativo de 6 millones, Pero sobre todo, ese es más o menos el monto que a cada gobierno regional que ha cumplido estas metas se les ha entregado, que son algo de 5 o 6 este gobierno regional, sí, y estamos dentro de ellos. Por otro lado, también nosotros, debo dejar en claro para la población esto de Cajamarca, que estamos sometidos al tema de estudiar auditorías. Contraloría está esto permanentemente en el gobierno regional. Imagínense que semejante esto nos noticia, esto expresando esta senadora, y que de cierto modo por esto, y yo esto expresaría que representa la ignorancia más grande en los estamentos, sobre todo nacionales. Oiga, yo no puedo, por ejemplo, decir que el ministro de Justicia se ha ganado 218 millones de soles por año en alimentos. Es como ese tema de yo le dijera, ¿a esos alimentos a dónde va? A los penales, establecimientos penitenciarios y entre otras instituciones que corresponden al ministerio. Entonces, si así estamos, con nuestras autoridades, que sobre todo esto establecen la normativa esto nacional, es cuestión de preocupación, ¿no? Y es más, o sea, yo agradezco a Cajamarca de que en la primera oportunidad que haya postulado me haya dado la oportunidad. Y le asumí con muchísima humildad. Sin embargo, yo pienso que esta señora le ha quedado esto, el cargo esto, bastante grande, postuló por alguna agrupación en 2021, 20, si no me equivoco, esto, Alianza por el Progreso. Ahora postulado por Renovación Popular, debe también auditar el tema esto, de los trenes chatarras, que han traído esto, prácticamente esto de Estados Unidos, ahí no dice nada. Entonces nosotros estamos dispuestos y aperturamos las puertas a nuestros diputados, a nuestros senadores, y que de cierto modo, si quieren, esclarezcan todo lo que prácticamente últimamente se ha vertido en las noticias de carácter nacional, ¿no? Para mí, esto me da esto pena tener ese tipo esto, de representantes, porque ni siquiera cuando nosotros le pedimos que se quede para tener que a lo mejor debatir lo que las aseveraciones que ella había firmado, terminó no retirándose. Entonces, de manera que no ha guardado ni siquiera esto respeto a sus colegas de la comisión, que en esto prácticamente se sustentaba el tema de presupuesto el día de ayer, ¿no? Entonces, siempre hemos expresado que vamos a tener que dedicarnos al tema del trabajo permanente hasta el último día de nuestro gobierno, y vamos a seguir haciéndolo. Y también expresarle a nivel esto nacional y a nivel esto regional, que este es el único gobierno que a lo mejor se está dejando casi en todos los sectores mayor cantidad de obras ejecutadas.
0: Las 7 de la mañana con 46 minutos, 7:46. Bueno, en fin, ¿no? Esa es la respuesta de Roger Guevara al tema de este refrito de los bocaditos. En fin, bueno, que ellos se defiendan, pero sí hay cosas que no podemos repetir como lorito, sobre todo si conocemos, ¿no? Si conocemos cuál es la realidad. En el hospital regional han implementado incluso la ayuda con alimentación, y eso me parece muy, muy bueno, a los familiares. A los familiares le dan comidita ahí. Los familiares que vienen con sus pacientes de lejos, que muchas veces estaban sentaditos ahí afuera, pasando hambre y frío, ahora tienen una posibilidad de una comida calientita. Y dentro de poco van a tener un albergue ahí también. Esas son obras muy buenas, ¿no? 7:47, perdón. Hola, buenos días.
3: Buenos días. Bueno, diríamos por dos decepciones, ¿no? Nosotros, Cajamarca, decepcionados con el gobernador y él con el nuevo gobierno. Pero bien, solamente llamaba para, y tal vez pueda tratar el tema. Me pregunto, ¿no? Yo digo, ¿qué hacen dos policías en un semáforo? ¿Y qué hacen los policías muy acompañados en pareja? Valga la rebuznancia, disculpe. ¿Qué hacen con el celular? Más preocupados de atender al celular que ver los problemas que tenemos de delincuencia en nuestra ciudad. Muy amable, gracias.
0: Gracias, gracias. Sí,
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0: Hemos hablado hasta el cansancio sobre esa, yo ya no sé, no se podría decir estrategia, por esa mala costumbre, ¿no? Policías en los semáforos. Policías en los semáforos mientras tienes caos, por ejemplo, en todo Leguía, en donde deberían haber policías de manera permanente. Solamente por mostrar una zona caótica. También yo pondría otro, si fuese jefe de la policía de tránsito, otro agente en el Parque de las Flores. Es un desastre. Hay hay vehículos que se estacionan porque hay negocios de todo tipo. Pero como ya los carros están estacionados, las mototaxis se estacionan a un costado. Entonces reducen una vía, una calle, ¿de cuánto? De 5 o 6 metros a un callejoncito de 2 metros, ¿no? En donde si hay un carro más ancho, ya nadie se mueve. Y lo peor es que el mototaxista que está estacionado ve que el camión que está detrás no puede pasar y no se mueve. Ahí está, ¿no? Permanece en el lugar sin moverse, inmutable. ¿Se dan cuenta? Y mientras hay policías en los semáforos haciendo sabe Dios qué, porque si tienes un semáforo, ¿cuál es el sentido de tener un policía de tránsito?
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0: Yo no entiendo. Si han colocado un semáforo es para que este aparatito, ¿no?, esta invención del ser humano, se encargue del tráfico. Esa es la idea. Pero no. Acá tenemos, por ejemplo, Manuel Seoane y la prolongación Revilla Pérez. Manuel Seoane y Hoyos Rubio, ahora que están arreglando la calle, no sé si arreglando o malogrando, pero algo están haciendo. Están escarbando como los conejos. Ya, están ahí. Y ahí también hay un policía, a pesar de que el semáforo funciona muy bien. Y es más, el policía de tránsito está ahí y todavía causa más desorden. Yo les explico. La que subía de Hoyo Rubio está cerrada porque están escarbando ahí. Están cavando, no sé qué, están buscando oro, creo. ¿Ok? Porque reparación no creo que estén haciendo. Están buscando oro. Están haciendo exploración minera ahí en ese lugar. Entonces, el lado que bajaba se ha convertido en doble sentido, pero no hay señal. La municipalidad ni la empresa no ha puesto una señal, convirtiendo a ese lado de la calle, a esa berma al costado, a esa calzada, en doble sentido. Y el otro día, como no hay señalética, una señorita, policía de tránsito, que supongo amaneció de malas, se peleó con el enamorado, con el esposo, y estaba colérica, estaba la chica. Entonces, como no hay señal, y estaban utilizando la misma vía para subir y bajar, comenzó a gritarles a todos los choferes y a ordenarles que den la vuelta, que bajen, porque esa calle no es de doble sentido. Y les explicábamos hasta el cansancio que la están utilizando de doble sentido porque el otro lado está cerrado y no hay una alternativa. Pero se quedó en sus 13 e hizo que todos regresen. ¿Ah? O sea, en lugar de ayudar, en lugar de favorecer la fluidez, lo que hace es empeorar el problema. ¿Se dan cuenta? Cuando deberían estar ahí en el hospital, en el ex hospital regional, en donde hay una enorme cantidad, ¿no? Como si fuese cola del banco de mototaxis esperando pasajeros. Vamos con los deportes, señor director.
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6: Hola amigos, muy buenos días. Vamos con la información deportiva para hoy, miércoles 14 de octubre. Empezamos comentándoles que el expresidente de UTC, Joaquín Ramírez, ha brindado declaraciones a través de sus redes sociales, donde abordó brevemente la actualidad del elenco cajamarquino en el campeonato de la Liga 1. Se refirió al momento del plantel en la tabla de posiciones y también respecto al presente del equipo. Él dijo: "Es una situación muy difícil la que estamos pasando en el club y estamos haciendo todo lo posible para salvar la categoría este año y buscar mejoras". También indicó que ya tienen 13 años en el fútbol profesional sin haber descendido, y eso también es un mérito. Y manifestó que sostener a un equipo profesional también es una inversión año a año y no es poca plata, pero para saber exactamente lo que dijo. Don Joaquín, vamos a escucharlo.
4: Cayo de nuevo. Estaba pensando comentarles un poquito sobre UTC. Es una situación muy difícil la que estamos pasando en el club. Estamos haciendo todo lo posible para salvar la categoría este año y buscar mejoras. Pero también es importante que sepan que tenemos ya 13 años en el fútbol profesional sin haber bajado. O sea, es un mérito también. Y bueno, sostener un equipo profesional también es una inversión año tras año y no es poca. Así que también quería comentarles un poquito eso, pero mañana les voy a seguir comentando de ustedes un poquito más para que estén informados.
6: Ajá, pues así indicando que hoy estará brindando más pormenores a través de sus redes sociales. Cierto es que deja pues dos precisiones tal vez de las más importantes que hay que rescatar. Primero, que en 13 años en los que volvió UTC al fútbol profesional, si bien no ha descendido, ha tenido momentos de buenas campañas, donde ha tenido participación en torneos internacionales, ha estado en la Copa Sudamericana, ha tenido también el subcampeonato de la Copa del Inca en el 2017, y ha dado muchas alegrías a la gente de Cajamarca, pero también es cierto que en los últimos años ha peleado los últimos puestos y se ha salvado del descenso prácticamente en la última fecha. Ahora, estamos a 6 fechas de que termine el clausura y de acuerdo a los resultados, pues UTC viene bastante complicado, último en la tabla de posiciones, tan solo 10 puntos sumados en todo el campeonato, luchando por recuperar puntos que le restaron por razones extradeportivas, y ahora pues es necesario no solamente tener en cuenta que se tiene que luchar por recuperar esos puntos, sino también por tener resultados en la cancha. El otro punto al que hace referencia el señor Joaquín es a la inversión y al gasto fuerte que significa tener un club en la máxima categoría del fútbol. Es cierto, es un gasto enorme el que se tiene en planillas, viajes, logística. Es muy alto el costo que se tiene. Sin embargo, cuando los resultados positivos acompañan, los propios auspiciadores empiezan a caer. Y cuando la situación es adversa, se empiezan a ir ahí. Tal vez es necesario poder hacer ajustes, como dice él, y ojalá el milagro que de la salvación, y como dice el señor Joaquín, se está haciendo todo lo posible por salvar la categoría, pueda darse. Cada fecha que pasa, la situación se pone más complicada. Muchas personas ya dan por hecho de que usted se pierde la categoría, pero hay que esperar todavía antes de afirmar ese detalle, y ojalá que se den las cosas de manera positiva y UTC pueda quedarse en la Liga 1. Justamente vamos a pasar a hablar de lo que fue el último partido entre UTC y Sporting Cristal, donde cae el elenco de Cajamarca por la mínima diferencia. Pues terminando este encuentro, el defensor de UTC, Francesco Cabaña, brindó sus declaraciones de lo que fue ese partido y se refirió al momento deportivo de la escuadra cajamarquina. Él dijo: hemos tenido una charla, sentimos que la parte mental es muy importante, pero estamos bien en ese sentido. En cuestión del rendimiento, dijo que Cristal te haya generado un par de ocasiones nada más, habla bien del compromiso que estamos teniendo. En cuanto al aspecto personal, dijo algo muy importante y ojalá lo puedan interiorizar los chicos. Dijo exactamente: lo más importante es realizar.
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6: Algo que es muy importante para Cajamarca y es que el Club FC Estudiantes ha logrado una victoria ante Apul College en la ciudad de Chiclayo por la segunda fecha de la etapa nacional del torneo Élite Oro. Este campeonato de categorías que ha ordenado bajo las normas de la Federación Peruana de Fútbol. La escuadra cajamarquina disputó este encuentro en condición de visita frente al representativo de la región Lambayeque. El elenco de Cajamarca sumó estos puntos en un disputado partido que terminó por 4-3. Ahora corresponde a que en calidad de local FC Estudiantes reciba a Quique Zamudio de Amazonas este sábado 17 de octubre en el Héroes de San Ramón, partido que se jugará a las 3 de la tarde y la entrada tiene un costo significativo de 5 soles. Hay que alentar al FC Estudiantes ya que representan a toda Cajamarca y eso es muy pero muy importante. Y bien amigos, con esta información cerramos nuestro bloque deportivo de hoy. Que tengan todos un gran miércoles.
0: Muy bien, gracias Yanni por la información deportiva, amigos oyentes, gracias por su preferencia. Regresamos el día de mañana con una nueva edición de Turbo Noticias. Que tengan una buena mañana y que Dios me los bendiga. Chau.
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8: 8 de la mañana y 1.
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0: ¿Qué tal? ¡Hola, hola! Buenos días, buenos días, buenos días. A esta hora de la mañana, sol radiante en Cajamarca. Ahorita estás a Chachay, más tarde vas a estar a la Lai. Lo normal, usual, lo típico en un lugar como Cajamarca, nuestra querida Cajamarca. ¿Cómo están? ¿Qué tal? Buenos días. 8:09 a.m. Buenos días, Cajamarca. Buenos días, Perú. ¡Hola, hola, hola! Y empieza
1: 24 quilates.
0: Manuelito les da la bienvenida. ¿Cómo están? ¿Qué están? Los controles, la parte operativa del maestro Cinco Pelos. El operador operado. Cinco Pelitos. 8:09 a.m. ¿Cómo están? ¿Qué tal? Buenos días, buenos días. Bienvenidos.

0: con 14 minutos. Atención, Cajamarca, es la hora 8 y 14. Y ahora, cumbias pegaditas. ¡Cumbia sabrosa!
1: Hola, Cajamarca. 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

Hierve y Cars, ahí en el Girón 5 Esquinas. Para Manuel, David, saludo para Denis, Chispita, Rubiño, Alexander, Víctor Guaripata, ahí en el Girón 5 Esquinas. Que están con Turbo Mix FM. Taller B y Cars. Novedad de Mercy, buenos días, ¿cómo están? ¿Qué tal? 8 de la mañana con 18. Qué bonito miércoles, mitad de semana.

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Total de respeto. 8:36 a.m. Estamos presentando 24.

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1: 8 de la mañana.

0: mañana con 49. Qué espectacular mañana. Qué bonito miércoles, mitad de semana.
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0: Roxanita por la Recoleta. Saludos, Roxanita, ahí en la Recoleta. Cuando te pregunten qué radio escuchas, responde siempre.

miércoles. Saludos para Magali, que está en la sintonía. Muchas gracias, Magali. Magali, a toda la linda gente que está en el barrio San Martín. La encantadora Magali, ahí en el barrio San Martín. Salud.

con 57. Para toda la linda gente de la avenida San Martín. Tremenda sintonía en la avenida

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0: Monumental, 9:09. Segunda hora del programa. Segunda hora de 24 quilates.
1: Estoy llorando.
0: Saludos para toda la gente de Cajabamba.

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Videla, Coimolache, Hualgayoc. Buenos días a toda esa linda gente maravillosa. En Videla, Coimolache, en Hualgayoc, Jesús Vázquez, Elber Acuña, Nelson Becerra, Alex Vázquez, de parte de Angelino Burga. Saludos, Angelino Burga.

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0: son las 9 de la mañana, 9 de la mañana con 27 minutos. Cajabamba, Cajabamba para toda la familia Cruchaga, Fabián, el Chiclayanito. Electrónica digital y electricidad industrial Cruchaga, el Chiclayanito. Ahí en Cajabamba, Cajabamba. Jaimito Polanco, Multiservicios El Milagro. Guambo Cancha Alta. Saludos, Jaimito.
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atención, esta es la hora 9:38. Para novedades, Mercy, la gente de Celendín, Jaimito Polanco, la gente que está por Huambo, Cancha Alta. Para María y toda la linda gente de Namora. Saludos, Namora.

9:42. Así. 9:42, tú recién tomando desayuno, ¿no? Hay gente que trabaja desde muy tempranito, recién les da el tiempo para poder desayunar. Buen provecho, buen provecho.

mañana con 46 minutos, 9:46 para toda la linda gente de Cutervo. Tremenda sintonía ahí en Cutervo. 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

toda la clientela de diferentes establecimientos comerciales. Ahí en el Mercadito Santa Rosa, que están en la sintonía. Muchas gracias. Esta es la hora, 9 de la mañana con 52 minutos. 9 y 52, Cajamarca. 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

0: bonito. Qué lindo, se lo... Esa es la...
1: 9:55.
0: 9:55 minutos, hoy terminando y finalizando la segunda hora del programa en ese bonito y espectacular miércoles mitad de semana. Para toda la linda gente que está en el Girón Amazonas, Girón Amazonas. Catianita ahí en el Girón Amazonas.

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bien, esa es la hora, 10 de la mañana con 6 minutos, 10 con 6. Para toda la linda gente que está por Namora, un saludo para la gente de Namora. Namora, bienvenidos, otra hora más de programa. En esta hora, los bloques, segmentos del horóscopo, así que en un ratito estamos ya con el horóscopo.

0: 10 de la mañana con 12 minutos, señoras y señores. Y ahora, cumbias, cumbias, cumbias pegaditas. Los reyes de las cumbias pegaditas, el Cuarteto Continental.
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1: Sí, vamos de inmediato a los bloques segmentos del horóscopo. Aries, Tauro y Géminis son los tres primeros signos. Atención, Aries, del 20 de marzo al 18 de abril, Aries. Tu habilidad para desenvolverte entre los grupos te llevará a un aumento en tu popularidad. Aries, conoces a personas que te brindan su amistad sincera y también personas que te dejarán un tanto desilusionado. Aries, las relaciones con mujeres serán mucho más efectivas y gratas. Aries, concéntrate en un solo proyecto a la vez. No te diluyas tanto, Aries. Números de la suerte, el 27, el número 6 y el 35. Tauro, del 19 de abril al 19 de mayo. El amor sigue complicado, un tanto frío o difícil para aquellos que tienen pareja. Las experiencias del pasado son causa de las dudas y miedos que no te permiten aclarar el presente. No te hagas una tormenta en un vaso de agua. Pon atención a tu salud. El descanso y la relajación es muy importante ahora para tu bienestar en general. Analiza y te dará

4 y el número 24, Tauro. Géminis, del 20 de mayo al 19 de junio. Se impone, es importante confiar en tu intuición, tus pensamientos. Te encuentras muy clarividente y puedes presentir muchas cosas, Géminis. No obstante, no quieras cambiar el rumbo de las cosas. Lo que parece una mala experiencia puede traer mucha sabiduría. A veces los problemas que se presentan para aprender son para mejorar, Géminis. Tus números de la suerte, el número 22, el número 15 y el número 8, Géminis. Son las 10 de la mañana con 10.

pero no obstante, podrás encontrar soluciones a tus problemas inmediatos. Cáncer, la cooperación y el apoyo de un hermano o una hermana, una persona muy allegada a ti, será muy beneficiosa y alentadora. Cáncer, tus números de la suerte: el 9, el 33 y el número 15. Leo, del 22 de julio al 21 de agosto. Leo, tu familia es tu centro y los lazos familiares son muy importantes para ti. Ayudando a los tuyos, te ayudarás a ti mismo. Encuentras ahora la oportunidad que tanto esperabas para realizar tus sueños. Leo, si has estado afectado en cuanto a salud se refiere, te llegó por fin tu momento de recuperación y sanación. Leo, números de la suerte: el 20, el 25 y el número 15. Virgo, del 22 de agosto al 21 de septiembre, Virgo, pones tu atención en tus problemas financieros y encuentras salidas muy creativas para mejorar y recibir lo que por fuerza te mereces, Virgo. Te gustará invertir en cosas de lujo y en algunas ocasiones hacer compras de cosas que no necesitas. Cuidado con ello. Por un lado recibes el dinero y por otro lado lo gastas. En el balance está tu éxito, Virgo. Números de la suerte: el número 20, el número 6 y el número 8.

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minutos, bloque, segmento del horóscopo. Toca el horóscopo nuevamente. Vamos con el horóscopo. Atención a los tres siguientes signos del horóscopo: Libra, Escorpio y Sagitario. Libra, del 22 de septiembre al 22 de octubre. Libra, el querer hacer las cosas como tú crees que deben hacerse te hace a veces un tanto criticón, controlador. Relájate, Libra. Debes aceptar las ideas y los defectos de aquellos que con buenas intenciones quieren ayudarte. Tus esfuerzos y tu buena organización serán apreciadas y recompensadas el día de hoy. Números de la suerte, Libra: 37, 42 y el número 1. Escorpio, del 23 de octubre al 20 de noviembre, Escorpio. La energía planetaria favorece lo relacionado al dinero, el dinero, trayendo mucha suerte en muchos aspectos de tu vida. Escorpio, nuevos comienzos, confianza en ti mismo y optimismo son los ingredientes indispensables para lograr atraer la buena fortuna. Tu presencia llamará la atención de otros de una manera muy especial y poderosa. Escorpio, números de la suerte: el 18, el 43 y el número 23. Sagitario. Sagitario, del 21 de noviembre al 20 de diciembre, Sagitario. Estarás muy seductor o seductora e irás en busca de una conquista, Sagitario, especialmente por aquella persona que tú admiras. Tu creatividad se exalta, mejora en tu mundo artístico, deportivo o de negocios. Sagitario, aprovecha para hacer inversiones. Los juegos de azar también están muy bien aspectados para ti el día de hoy. Los niños serán motivo de alegría en tu vida, Sagitario. Números de la suerte: el 21, el 50 y el número 2. Sagitario.

final, últimos minutos del programa. Y el último bloque, el horóscopo también, último bloque de Capricornio, Acuario y Piscis. Vamos con Capricornio, Acuario y Piscis, los tres últimos signos. Atención. Capricornio, del 21 de diciembre al 18 de enero, Capricornio, irás en busca de un lugar donde puedas estar a solas contigo, con tus pensamientos. Necesitas pensar sobre tu relación actual y hacia dónde te está llevando. No te pongas en un segundo plano, haz valer tus derechos, expresa con claridad aquello de lo que no estés de acuerdo. Tu actitud protectora te expone a que se aprovechen de ti. Mucho cuidado, Capricornio. Números de la suerte, el 4, el número 15 y el 3. Acuario, del 19 de enero al 17 de febrero, para ti es muy importante sentirte a gusto en lo que haces, Acuario. Si no te gusta tu trabajo o profesión, es momento de pensar un cambio. Tu lugar de trabajo es como tu segundo hogar y buscas el calor humano entre tus compañeros y jefes. Cuida mucho tu salud emocional. No te detengas a pensar sobre lo negativo, Acuario. Números de la suerte, el 6, el número 8 y el 44. Finalmente, Piscis, del 18 de febrero al 19 de marzo. Te encuentras en un periodo de preparación, de transición. Fortalécete emocionalmente. Prepara tu mente, tu corazón, tu hogar para cambios importantes y permanentes. Es hora de sacar esos conceptos antiguos y retrógrados de tu vida de una vez por todas. Y acepta una nueva perspectiva moderna, sana y constructiva. Tu espiritualidad se acentúa, Piscis. Números de la suerte, el 11, el número 23 y el número 9. Piscis.

Linda tarde. Bueno, igual también que tengan linda tarde. Linda mañana para todos. Cuídense mucho. Bendiciones. Bonito miércoles. Lo que reza el miércoles. A seguir con toda la programación de Radio Turbo Mix FM. Recuerden, siempre para ganar Turbo Mix FM, la respuesta correcta. Hasta aquí, 24 quilates. 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

0: esta es la hora, son las 10 de la mañana, 59.
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0: Muy buenos días, Cajamarca. Nubecitas de algodón de azúcar. ¿Cómo estamos? Muy buenos días. A nombre de Fantasmita Willy Producciones, te doy la cordial bienvenida en este hermoso, espectacular, sensacional miércoles, mitad de semana. Muy buenos días para la linda gente del volante, para nuestros amigos comerciantes, nuestros amigos en las diferentes juguerías, en los diferentes mercados, en los diferentes restaurantes. Buenos días para nuestros amigos en las diferentes empresas de taxis, mototaxis, las diferentes líneas de combi, para nuestros amigos en las diferentes minerías, también por supuesto. Muy buenos días, a nombre de Fantasmita Willy Producciones, iniciamos el sudadito cumbiambero. Yo soy tu amiga Leslie Sánchez y te acompaño en esta hermosa mañana para acompañarte con la buena música. Somos Radio Turbo Mix FM, la super, super sabrosona. Bienvenidos. Algo así sensualito para iniciar este bonito miércoles. ¿Qué tal día de miércoles, mitad de semana?
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Telefónicas totalmente abiertas.

1-305-976-0016-05. Muy buenos días para nuestros amigos comerciantes, de la gente de los diferentes

como siempre, a full sintonía de Radio Turbo Mix FM. La super, super sabrosona. Para nuestros amigos del volante, las diferentes empresas de taxis, mototaxis, para nuestros amigos de las diferentes

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precioso, divino, con esos ojitos encantadores. O sea, la mañana con 38 minutos. Saludos para nuestros amigos de Multiservicios El Milagro, la linda gente Huambocancha Alta. Para Jaimito Polanco, buenos días, buenos días. La linda gente de Selendín, el cielo azul del Edén. Para nuestros amigos de Novedades Mercy. Para los fieles de la línea 34, la empresa Transporte Santa Polonia. Saludos para André y Luigi.

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0: La línea GT Turbo 24-7 pulsando Turbo Mix, como debe ser, muchachos. Gracias por estar en sintonía. Silva, panízate solamente en Turbo Mix.
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desde el kilómetro 2, carretera Bambamarca, la linda gente del barrio Guambocancha.

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Saludito para el flaquito Darío Cueva y el Tilson García. Y la gente que viene

Gracias por estar en sintonía. Selendín, muy buenos días para todos nuestros amigos en las diferentes minerías. También, por supuesto, la linda gente de Minera Chahuino. Para nuestros amigos comerciantes en los diferentes mercados. La linda gente en los diferentes restaurantes.

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0: Pepo. Son las 12 y
1: un
0: cinco.
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0: Buenas tardes, amables oyentes. Qué gusto, qué agrado nuevamente estar con ustedes a través de la señal que nos une, 102.7 en la frecuencia modulada estéreo, la radio que nace del pueblo para el pueblo. Tenemos información importante, información valiosa, información de primera fuente, y te lo contamos siempre con la objetividad, la veracidad que nos caracteriza. Esto es RCA Noticias, la voz de San Miguel. Ante una lectura rápida, nuestro equipo de producción ha leído todas las resoluciones emitidas ya por el Jurado Electoral Especial de San Pablo. En cuanto a algunos pedidos formulados por las diferentes agrupaciones, en especial de Cajamarca Renace, en la provincia de San Miguel, en ese sentido se han emitido 6 resoluciones, ojo, 6 resoluciones declaradas infundadas. Pero aún falta la resolución más importante, donde se está advirtiendo algunos vicios de la elección en Liapa, y este medio ha tenido acceso a los documentos presentados, que son públicos, y hemos llegado a la conclusión que existiría elementos para hablar de una manipulación de actas, ya que 6 de 10 de las actas que tenía el distrito de Liapa, al parecer habrían sido manipuladas y elaboradas por una misma persona que pertenecía a la Oficina Nacional de Procesos Electorales, OMPE. Eso está prohibido. Y este medio está a la espera de la resolución correspondiente, y por lo tanto, las resoluciones que se han emitido, es natural y entendible que se hayan declarado infundadas, pero falta una resolución donde está todo el grueso del pedido de nulidad de parcial de las elecciones, en este caso de algunos distritos, y creo que existe para este medio, luego de un análisis exhaustivo, hay o existiría en 2 distritos que se podría declarar ya sea la nulidad total de las elecciones, o algunas actas no que han sido observadas. Pero este equipo periodístico cree, luego de la evaluación, que el jurado de San Pablo quizás pueda tener un criterio distinto a la realidad. Es entendible, pero quien define la última palabra lo tendría Lima. En temas electorales nada está definido, así es que mientras no hay una resolución del jurado final proclamando un ganador, cualquiera podría ganar. Entonces hay que esperar, señores, hay que esperar, paciencia, calma, buen humor, y creo que nadie les está robando una elección. La elección está plagada de vicios, y en su momento vamos a hacer todas las aclaraciones correspondientes. Pero estamos esperando que el jurado y la OMPE emitan posteriormente en las resoluciones correspondientes, y haremos un análisis a todo. Pero de las resoluciones que se acaban de emitir, todas ya han sido evaluadas por nuestro equipo de asesores legales, y era lo que esperábamos. No infundados, porque los pedidos no sólidos o no son sólidos. Pero la resolución que falta emitir desde este punto de vista y desde este medio y con nuestros asesores, creemos que debe ser declarada fundada en parte y que se anulen algunas actas, no la cual, haciendo un cómputo general, va a favorecer a alguna agrupación y seguramente la otra va a apelar. Entonces estaremos vigilantes. Todavía no se celebren, no salgan a decir por ahí con bombos y platillos, ganamos o perdimos o cosas por el estilo. Hay quienes van a sacar vuelta comunicados felicitando. Aún todavía no es el momento. A esperar, paciencia y tranquilidad, que las autoridades emitan un criterio que sea válido y definitivo. Ya, hay 3 días, como indicaba. Me están solicitando ahí, ¿eh? Yo trato con informar, siempre contrastando la información. Tenemos ya en nuestro poder las 6 actas donde han sido declaradas infundadas por parte del Jurado Electoral Especial de San Pablo. las mismas que ha presentado, pues, el movimiento regional político Cajamarca Renace en la provincia de San Miguel. Expediente número 2026061872, solicitud de nulidad de mesa de sufragio, tal, tal, San Pablo, etcétera, etcétera. Considerando, y ahí están todos los criterios que ha tomado el jurado electoral especial de San Pablo. Es harto. Vamos de frente a donde resuelve. Artículo primero, declarar infundada la solicitud de nulidad de la votación de la mesa de sufragio número 01457, correspondiente al distrito del Prado, provincia de San Miguel, departamento Cajamarca, tal, tal, tal. Y así, son seis resoluciones que ha emitido el jurado electoral especial de San Pablo, declarando infundado el pedido del movimiento político regional Cajamarca Renace. Ya, entonces, esa es la información de último minuto que nuestro equipo de prensa les puede brindar a cada uno de ustedes. Siempre con la responsabilidad de informarles con la veracidad y la objetividad. Ahí está. O se molestan de repente algunos simpatizantes de tal o cual partido. Nosotros cumplimos con darles a conocer lo que el Jurado Electoral Especial de San Pablo ha emitido ya sus resoluciones, declarando infundadas seis resoluciones. Declaran infundados pedidos de nulidad de actas en San Miguel. El Jurado Electoral Especial de San Pablo declaró infundados los pedidos de nulidad de actas electorales presentados por Cajamarca Renace, que cuestionaba los resultados de las elecciones municipales en la provincia de San Miguel, donde James Cueva, de Perú Primero, resultó ganador de la alcaldía provincial. Según la resolución suscrita por el presidente del Jurado Electoral Especial, Enver Ramos Tenorio, los solicitantes alegaron un supuesto fraude por presuntas falsificaciones de firmas de miembros de mesa. Sin embargo, no presentaron pruebas periciales ni otros elementos que permitieran acreditar dichas acusaciones. El organismo electoral precisó que una firma diferente a la registrada en el DNI o en el RENIEC no constituye por sí sola prueba de falsificación. Asimismo, señaló que tampoco se acreditaron alteraciones en los resultados electorales que justificaran la nulidad solicitada. Con esta decisión, el Jurado Electoral Especial desestima los cuestionamientos presentados en esta instancia y mantiene los resultados electorales materia de impugnación. Esta es una publicación del Nuevo Diario de Cajamarca, ¿no? Es un diario chicha, es un diario, no sé, que se presta a tantas cosas. Tienen que contrastar la información, o no les ha llegado, o si gusta, nuestro equipo de prensa les puede proporcionar la información. Tengo entendido que hay un expediente de más de 75 folios que ha presentado el movimiento político Cajamarca Renace, donde presenta ahí las pruebas, donde las firmas y la mecanografía o la escritura pertenecen a una sola persona. Eso lo han presentado con peritos. Seguramente eso no les ha llegado, pues, a este Nuevo Diario de Cajamarca. ¿Ya? Hay que mantener la imparcialidad, y eso es importante. ¿Ya? Se tiene que informar siempre con la objetividad, la veracidad y contrastando la información. No somos los eruditos ni los sabiondos, pero aquí estamos para darles una información objetiva, porque ustedes se merecen estar informados con la verdad. Tenemos ahí declaraciones donde se había pronunciado ya también el candidato del movimiento político Cajamarca Renace. Esto ha sido por la noche, ¿no? Donde indicaba que van a ser respetuosos de lo que el Jurado Electoral Especial de San Pablo emita a través de las resoluciones, pero que tienen 3 días para hacer la apelación, y esto iría a la ciudad de Lima. Hay muchos que me están llamando y quieren que escuchar a su candidato, al popular dibujito. ¿Ah? Señor productor, ¿tiene ahí el video, por favor, si lo coloca para mejor esclarecimiento, y qué es lo que ha puntualizado Nixon Henry Hoyos Gallardo? Tenemos el detalle.
1: Y de todos sus distritos, caseríos, anexos, Primero que nada, quiero pronunciarme el día de hoy, dar un mensaje hacia ustedes, porque muchos han estado hablando, he visto hasta movilizaciones y todo este tipo de situaciones, ¿no? Yo el día de hoy acabo recién de salir de un pequeño viaje que hice junto a nuestros seguidores que han estado activos, que han salido. La invitación fue en realidad abierta ya para todos los dibujitos de Steven. Ya sabrán, habrán visto su video de ellos. Yo soy una persona muy, muy agradecida. Entonces, quise darles un agradecimiento a los jóvenes, por eso que hicimos un pequeño viaje con todos ellos, y a los cuales les vuelvo a mandar mi saludo, mi agradecimiento, que los quiero mucho, gracias por su respaldo. También agradecerles a los que no pudieron viajar pero estuvieron con nosotros, agradecerles de verdad con mucho cariño a todos los caseríos de la provincia de San Miguel, a todos los distritos que nos respaldaron, nos brindaron su apoyo en todo momento y también el día de las elecciones, ¿no? Yo, como digo, para nosotros poder haber sacado un aproximado de 9.000 votos en 4 meses de campaña, ¿no? Y yo les digo, ¿no?, lo que les dije a los jóvenes, a todo el equipo, y se los digo ahora a todos los distritos que nos han apoyado, a todos los caseríos de San Miguel que nos han apoyado, juntos hemos logrado bastante, bastante, amigos, bastante. Ustedes saben que se nos vino muchas cosas en las últimas noches, nos acusaron de muchas cosas, ¿no? A tal extremo, como vuelvo a repetir, ¿no?, el chiste de la bomba, ¿no?, que es así, ya fue ya en política, bueno, yo lo llamaría lo más ridículo que he visto en mi vida, ¿no?, que salió a hablar el alcalde provincial y esas cosas. Entonces, quiero primero que nada agradecerles a ustedes, a toda nuestra gente que nos ha apoyado, ese empuje, ese punche. Ya los dibujitos no somos 20 ni 30 como iniciamos, ¿ah? Somos más de 9.000, ¿ah? Ojo, ¿ah? Más de 9.000. Y si alguno ha pensado o ha dicho, no, oye, los dibujitos han perdido las elecciones, ya fueron, ¿dónde están? No estábamos muertos, para los hates, andábamos de parranda. Tú esto no lo puedes parar. A ver, tú, político tradicional, o los políticos tradicionales que tienen que unirse, que tienen que... Bueno, que ya también lo sabe, ¿no? No puedes parar a esa revolución política, como les dije, ¿no? Más allá de los resultados que se puedan dar, que me he enterado, que nos dicen, ¿no?, oye, no aceptan esto. No es que no aceptemos, es que el partido, no Nixon Gallardo, porque yo no soy abogado, el partido, mediante nuestro personero legal, encontró algunos tipos de fallas, algunas informaciones, y es por eso que se apelaron algunas actas, ¿no?, que el procedimiento es que resuelva el jurado especial de San Pablo, y luego salga a favor de que salga, se apela a Lima y esas cosas. Cosas que yo, la verdad, no he estado muy enterado de cerca. Muchos de San Miguel saben que hemos estado con los jóvenes, orientándonos, hemos estado en un tipo de vacaciones o recreo, ¿no?, para poder analizar en qué hemos fallado, qué nos falta mejorar políticamente. Y les voy a decir por qué. Porque los dibujitos no se terminan ahí nada más. Los dibujitos recién han nacido políticamente en la provincia de San Miguel, porque ya despertaron y estamos más activos que nunca. Es más, a ver, si hemos podido hacer tantas cosas durante ese tiempo sin ser gestión, pase lo que pase en los resultados, que tengan que decir que nosotros, yo estaré en un aproximado, no sé exactamente el día, pero voy a ir en los próximos días, a agradecer caserío por caserío, ¿eh? Ojo, caserío por caserío a nuestra gente. Y créanme, que vamos a seguir haciendo la labor social, vamos a hacer chocolatadas para Navidad, vamos a seguir trabajando. Es más, escúchenme bien y mírenme bien, para los políticos que tal vez hayan hecho o hayan intentado hacer un acuerdo político a cambio de tapo eso, luego postula, lo mismo de siempre, les digo algo, ojo, Y ese es un mensaje, de verdad, con mucho respeto también para el señor, el señor James Cueva, que de una vez el Jurado Nacional de Elecciones decir, oye, ¿sabes qué? Cajamarca, más ustedes no ganaron, y sacas están bien, y sobre eso hay que lo haga, que es lo correcto, es lo legal, es la ley. De ser así, yo mismo te voy a felicitar personalmente, o sea, también públicamente y personalmente, porque de eso se trata la democracia, ¿no? De aceptar quién gana y quién pierde, y eso no es problema. Pero sí te voy a decir algo, no va a ser un cheque en blanco, porque nosotros, los dibujitos, tenemos más de 9.000 voces, ¿me entiendes? Voces rebeldes. Yo te voy a aceptarlo cuando el Jurado Nacional de Elecciones lo diga, voy a aceptarlo, y ojo, no solamente aceptarlo, te voy a poner a disposición un trabajo en conjunto con nosotros, porque yo sí amo a San Miguel, de verdad, sí amo sus caseríos, de verdad, pero ojo, ojo, ojo, voy a exigir también como poblador y como político de San Miguel, al igual que nuestros más de 9.000 seguidores en San Miguel, que se haga una auditoría en la provincia de San Miguel. Así es, acá no hay cheque en blanco, y espero que la foto que yo he visto en el parque, que muchos dicen, no, ¿quién no se puede reunir en la plaza? Sí, espero que esa foto, espero que el tema de la dinamita, espero que ese tema de las camionetas, las intervenciones, no haya sido un acuerdo, ¿no? Un preacuerdo en que, oye, si gano yo, ganas tú, espero eso de rato. Porque, francamente, voy a dar mi voto de confianza de que si tú sales ganador y el Jurado Nacional de Elecciones lo dice, lo repito, voy a exigir y vas a tener que elegir entre la población, más de 9.000 seguidores que han votado por mí y 9.000 seguidores aproximadamente que votaron por ti, ojo, ¿eh? ¿Y cuántos votaron por la gestión saliente? Porque han votado por ti, aparte de porque te estiman tus seguidores, han votado también por el cansancio de la gestión saliente. Son más de 18.000 sanmiguelinos que querían un cambio, ojo. Entonces, si vas a entrar, vas a hacerte lo de la vista gordas, vas a tener un enemigo político bien berraco. Ojo, yo no busco confrontaciones, yo busco más bien que San Miguel salga adelante, pero tampoco no nos podemos hacer de la vista gorda con obras inconclusas. Así que, como San Miguelino y como líder de un político que logró más de 9.000 votos, te voy a dar el respaldo de salir tú electo por el Jurado Nacional de Elecciones, pero eso sí, con transparencia, hacemos una auditoría, las obras inconclusas, abandonadas, porque San Miguel merece respeto, el Palmito, Niepos, por supuesto, merece respeto, el hospital y muchas cosas, ¿no? Entonces, eso sí, es algo que personalmente espero que no haya sido un acuerdo eso, por respeto a San Miguel. Después de eso, si se hace de manera legal, la transferencia de mando, si se hace de una manera correcta, van a contar con todo mi respaldo en lo que pase. Sea lo que suceda, o diga el Jurado Nacional de Elecciones, ¿no? Que es el ente encargado de dar o proclamar a una autoridad que ha competido en esas elecciones, ¿no? Ellos son los encargados, ¿no? Y también felicitarte al candidato James Cueva, que ha sacado también un gran voto de San Miguelino, ¿no? Que te estiman, te siguen, y por respeto a ellos y por respeto a todos los sanmiguelinos, las cosas debemos hacerlas de maneras transparentes, ¿no? Y a mí de verdad me indigna mucho que estén acusándome de que sí, el jurado, que es... Todos los dibujitos saben dónde estaba yo, ¿no? Recién hoy día que me he puesto, he venido aquí ya a ver unas gestiones, porque sigo siendo alcalde de Nanchón, a Lima, a tratar de gestionar más obras desde el último día. Y decirles a todo el pueblo de San Miguel que esperen con paciencia, ¿no? Lo del Jurado Nacional de Elecciones. Si bien es cierto, mañana el Jurado Especial de San Pablo va a emitir resoluciones. aún hay un espacio que es Lima, ¿no? Que es Apela y esas cosas. Cosas que estoy evaluando, ¿ya? Estoy evaluando porque yo francamente no estoy muy enterado de esto. Mañana voy a comenzar a leer recién los documentos. Recién voy a ver si es necesario o no. Porque yo, como les dije, he tenido un viaje con todos mis dibujitos, a los cuales los quiero mucho, los aprecio bastante y estoy muy agradecido con ellos, Voy a evaluarlo mañana, toda la documentación, recién, imagínense, ¿eh? De lo que dio el jurado, los dibujitos nunca mueren, los dibujitos deben estar felices. Los dibujitos han sacado casi igual, hasta un parejo los bosques de dibujitos, ¿sabes? Así que estuvieran tristes pues si hubieran sacado menos de 3.000 votos aproximados como el otro partido, ¿no? Que celebran sin haber ganado. Así que dibujitos, ya saben, manténganse fuertes, que vamos a hacer la chocolatada más grande este año que ha habido en San Miguel. A todos nuestros caseríos que nos han respaldado, yo, Nixon Gallardo, voy a visitarlos. Voy a estar con ustedes más cerca con ustedes. Mañana voy a evaluar la documentación. Recién mañana la voy a leer. Mis dibujitos saben que he estado con ellos en una semana de recapacitación. Así que ya saben, provincia San Miguel, manténganse tranquilos. Esperemos con tranquilidad las documentaciones que se han presentado. Mañana San Pablo va a dar un veredicto. Después de eso tenemos, creo, 3 días para apelar. Vamos a evaluar. Bueno, yo voy a evaluarlo porque el partido reaccionó. Ellos, independientemente, ¿no? Yo soy un candidato del partido. El personal legal es parte de la organización, ya que ellos son los encargados, ¿no? Gane quien gane, tenemos que unirnos y trabajar por un mejor San Miguel, pero con transparencia, auditando la gestión saliente, ojo, porque si no lo hace la... nosotros, los dibujitos, de perder las elecciones y el Jurado Nacional de Elecciones diga, ganó tal, si no lo hace la gestión entrante, y voy a sacarme los lentes para que me miren y sepan verdaderamente qué es tener a Nixon Gallardo y 9.000 votantes, amigos y muchas personas que están comprometidas con San Miguel. Si nos quieren tener como enemigos políticos, lávense las manos, porque nosotros somos enemigos de los que se lavan las manos, de los que con los que hacen las cosas mal y los tapamos. Ahí sí, olvídense. Ahora, si quieren tener 9.000 amigos, Anísio Gallardo de pata, de amigo elegante, somos amigos, ¿no? Seamos amigos y trabajemos por un San Miguel mejor. Siempre y cuando, escúchenme, mandemos auditoría a la gestión saliente de San Miguel por las obras inconclusas que hay, que existen. Y si no lo hacen ustedes, voy a mandar 2 docenas de abogados para que lo hagan. Ojo, como poblador y como político también de San Miguel. Así que, San Miguel merece respuestas. No solamente se trata de marchar y gritar, ¿no? También merece respuestas, ¿no? O me hago una pregunta, los seguidores del señor James no quieren respuestas de las obras inconclusas de San Miguel. ¿Queremos tapar alguna gestión mal hecha? Yo sí voy a estar muy pendiente de eso, ¿eh? Así que por un San Miguel mejor, pero con transparencia. Y los dibujitos van a seguir en la vida política, pero al 100, al 100%, olvídate. Yo creo que en 15 días o menos estoy en San Miguel visitando los caseríos, matamos un chanchito, un torete, visitándolos, todo elegante como ustedes. No me voy a olvidar de ustedes nunca. Es más, voy a agradecerles personalmente su apoyo, porque para haber tenido 4 meses de campaña, hemos hecho las cosas, creo, con mucho cariño, mucho entusiasmo. Y pase lo que pase, voy a estar al lado de ustedes. Los quiero mucho, les agradezco bastante a todos los dibujitos. Gracias por todo su apoyo, su respaldo. ¿Cuándo define el resultado de su sesión de día? A ver, Ángela Salazar, mañana define el jurado especial de San Pablo, pero luego llega a... va a llegar a Lima, ¿no? Mediante unas apelaciones que se dan, ¿no? Pero para... tenemos que esperar todavía, tenemos que esperar que mañana el jurado especial dé su veredicto, luego Lima, todavía es sí, un tema de un procedimiento, ¿no? Y una vez terminado y nos digan, ya, señor James es el alcalde, todos a felicitarlo y exigir una buena auditoría. De eso me encargo yo. Todos los dibujitos, al 100. Porque no creo que esa foto, pues, como les digo, no creo que sea montada. ¿Qué saben ustedes dibujitos de esa foto que hay en la plaza? Les digo, esperemos con paciencia que Lima se pronuncie. Mañana se va a pronunciar San Pablo, luego se va a pronunciar Lima. Y sea lo que sea el resultado, tenemos que aceptarlo. Sea como sea, es la democracia. Se han usado de repente estrategias que no nos agraden, no nos gusten o nos parezcan irregulares. Eso no quiere decir que no, bueno, que no lo aceptemos. Sí, lo vamos a aceptar. De repente fueron más vivos que nosotros o de ser diferente, ¿no? Que el Jurado Nacional de Elecciones, no sé, la verdad, yo, como te digo, mañana voy a leer bien los resultados, pero hay que aceptar los resultados, hay que ser democráticos. Y de acuerdo a eso, planificar una estrategia de cómo sobrellevar o vigilar una gestión de lo que nos toque, ¿no? Así que prepárense, estén atentos. Arriba San Miguel. Y vamos a luchar por los dibujitos siempre, ¿eh? Y estén atentos que Franco Vidal se va a la presidencia de la República. Ya separamos el Partido Político Nacional. El nombre está ahí, le voy a compartir. Y vamos a seguir en la política. Y más fuertes que nunca. Que se preparen, que la dibujomanía no termina. Al contrario, acaba de iniciar. Así que San Miguel, prepárense para esta ola. Prepárense, que venimos con todo. Arriba los dibujitos, los quiero mucho y nunca los voy a dejar, no están solos. Tienen acá a su dibujito Nixon Gallardo, un berraco de berracos, ahí, a la bravura. Ahí estamos, al millón con ustedes. Cuídense mucho, los amo, saludo, bendiciones y estamos más fuertes que nunca.

de la hora en nuestros estudios. 12 de la tarde con 36 minutos, miércoles 14 de octubre. Oiga, ¿cómo transcurre el tiempo? En realidad, ¿cómo pasan las horas, los minutos, las semanas? Y bueno, cumplo con transmitirles lo que sucede, lo que acontece, lo que se da en nuestra provincia, la región, el país. Noticia siempre.

lanzan insultos, recurren a la difamación y escriben una sarta de sandeces que solo demuestra su falta de respeto por quienes piensan diferente. A estos esperpentos del debate, boñigas de la discusión política y cacacenos de las redes sociales, habría que recordarles que la libertad de expresión no significa tener carta blanca para insultar y difamar. Y a quienes actúan como ratas inmundas detrás de una pantalla, escondiéndose en el anonimato para atacar a los demás, les vendría bien aprender que el respeto también forma parte de la democracia. ¿Ya? Caras de llanta, cara de palo, no tiene sangre en la cara. Como dice el dicho, ¿qué se puede esperar de una mula sino una patada? Cuando no hay argumentos aparecen los agravios, cuando faltan razones sobran las sandeces. Si algunos simpatizantes de James se comportan de esta manera, con actitudes que rayan en el vandalismo verbal, cabe preguntarse, ¿qué ejemplo están dando y qué se puede esperar de su líder? ¿Ah? La política no es una guerra de insultos ni una competencia para ver quién difama más. Los cargos pasan, los partidos cambian y las campañas terminan, señores, pero la educación y el respeto deberían permanecer. Menos insultos, menos difamación y más neuronas puestas al servicio del debate. Porque quien no puede defender sus ideas sin ofender a los demás, termina convirtiendo la discusión política en un espectáculo lamentable. ¿Ah? Y esto pareciera que estos buenos para nada, que piensan que porque están apoyando a tal o cual candidato ya son lo máximo, pero dejan mucho entrever su formación, su preparación y la lacra que son en la sociedad. Porque la violencia trae más violencia. ¿Ya? Así que James Cueva controla tus orangutángulos, a tus simios, a tus hienas. No me busquen porque me encuentran. Yo hasta el momento me mantengo en mi línea, siempre con cordura, no gordura, porque ya he bajado bastante. Siempre con mesura, con mucha cautela, pero si me buscan me encuentran. Siempre ejerciendo esta noble profesión del periodismo, con ética, para seguir informando con objetividad, imparcialidad y veracidad a nuestro pueblo. Acabo de recibir llamadas que ya nuestro equipo de prensa también los está investigando, esos números. Ya, a mí no me vengan con amenazas. Ok, ¿son extorsionadores esta gente que acompaña a ese partido? Están haciendo quedar mal a su líder. James Cueva es un gran amigo, no es que yo lo conozca de ayer acá. ¿Ah? Hasta hemos tomado un vaso de cerveza con él. Hemos conversado qué se necesita para que Samuel salga adelante. ¿Ya? Pero que me vengan acá una cierta número de cacacenos que se creen, no sé. Pónganse su terno ya y vayan a ocupar a ver un cargo en la municipalidad si pueden. Háganlo pues. ¿Ya? Así que las cosas claras, precisas y directas y sin pelo en la lengua. 12:41, pausa comercial, señor productor, porque tenemos algo más, ¿no? Importantísimo. Volvemos luego de escuchar a nuestros anunciantes. No sin antes, tenemos que saludar a los propietarios de diferentes restaurantes, bodegas, tiendas, puestos comerciales, mercado central en nuestra provincia de San Miguel, ciudad capital, San Miguel de Pallaques. Gracias por su sintonía. A ver, señor productor, me indica cuántos seguidores tenemos en vivo que nos están visualizando nuestra transmisión en el Facebook. Si se digna, por favor, en mostrarlo. Caramba, ¿dos? ¿Cómo que dos nomás nos están viendo? ¿Dos o cuatro? No, pues tan... A ver, ¿se te acabaron las neuronas o tienes cerebro de pulga? Así como los que insultan en las redes sociales. Como el Pisadiablos por siempre, San Miguel en línea, etcétera, etcétera. Es el número, el último número es el 4, ¿verdad? Estamos con 154 visualizaciones en vivo.
¿Ya?

0: Así que parece que formas parte también de aquellos sicarios de las redes sociales que se encargan de insultar, de difamar, de tirar barro. Bueno, déjalos. El chancho se fríe en su propia manteca. 158 en vivo, ¿te das cuenta? Eso les arde, pues eso les duele. Como si le metieran a ese ajicito, ¿cómo lo llaman? Pinguemono, ¿no? Al 4, ya sabes. Y no se sienten bien, pues. ¿Ah? No lo aceptan. 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Duela a quien le duela, la calidad no se pregona, la calidad se demuestra y aquí estamos. Pausa comercial, momento de escuchar a nuestros anunciantes. Volvemos con más información.
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0: 12 y 49. Mi equipo de investigación me acaba de informar que James Cueva Mendoza está en reunión con el pastor de la iglesia del séptimo día. Ya va a ser hora y media. ¿Le estará haciendo su credencial o algo? ¿Le está dando la bendición? No sé qué. Pero discúlpenme los protestantes. A honrosas excepciones, hay pastores y hay hermanos y hermanas que es por eso que Dios los castiga y les da castigos, pues, para que se arrepientan y a veces no se arrepienten. Es que porque comen de ambos lados, pues. Reciben de un lado, reciben de otro lado y al final se van con el que gana. Ojalá tengan un poquito de vergüenza, estupor, conciencia. A algunos les remuerde su conciencia, ¿no? Yo soy claro, preciso y directo. No tengo nada con los protestantes, pero son una tira de puntos suspensivos. Me disculpan, ¿ya? Yo soy así, drástico, preciso y contundente. Con la verdad no temo ni ofendo, ¿ya? Porque muchos de esos se dan los buenitos cuando están en la iglesia, pero cuando salen de la iglesia empiezan a depotricar, a hablar su mal del prójimo. Oiga, mejor me arrodillo en mi cuarto, tengo mi Biblia, leo mi Biblia y me encomiendo a mi Dios Todopoderoso. Dios es uno solo. Y agradezco a mi Dios por darme la salud para seguir informando a mi querido San Miguel. Pero esa es la información que me llega, ese es el último minuto, aunque usted no lo crea. Son libres de reunirse. Estamos en un país democrático, libres de pensar y hagan lo que plazca, se les venga más en gana. Pero los derechos de uno terminan cuando empiezan a tallar los derechos de los demás. Eso sí, hay que ser respetuosos en ello. 12 de la tarde con 51 minutos, vamos con información porque el gobierno de Roger Guevara, que ya termina, es lamentable y atroz. Ya, información desde Transparencia del Ministerio de Economía y Finanzas y un colega de Radio Exitosa desde la ciudad capital lo lanzó esa información y Roger ha salido también a dar su conferencia de prensa y todo lo ello. ¿Ah? Imagínese la carretera, el empalme Santa Cruz, otro gobierno que termina, un gobierno regional, y no lo terminaron esta carretera. No terminaron de hacer la carretera, pero sí terminaron la plata, ¿no? Dios mío, ese tipo de representantes elige la población, pues. Después jalan una oreja, la otra no alcanza. Esa es una triste realidad. Dios mío, ¿qué hemos hecho de malo para que pongamos ese tipo de... o la población elige ese tipo de gobernantes o representantes que administren los recursos económicos de una región, una provincia, un distrito? 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Muchas gracias. Gracias por la invitación también, Panchita. A ver, tenemos ya, señor productor, esa información sobre los bocaditos de Roger Guevara, ¿no? Adelante, por favor.
4: Según lo que dice el Ministerio de Economía y Finanzas, en Cajamarca, el gobierno regional, gobierno de Roger Guevara, gastó 14 millones en bocaditos y alimentación. ¿Qué se han empujado estos? Un chancho diario. ¡Qué increíble! 14 millones. ¡Exitoso! Según el informe, el Gore Cajamarca gastó más de 7 millones y un monto superior a 6 millones, 7 el 24 y 6 el 23, 6 y pico, pues acá es 14. Y el concepto es bocaditos. ¿Qué bocadito es este, oye? Eso no es bocadito, eso es mordida de tiburón. ¿Qué bocadito? Eso es mordida de lagarto. Rateros, perdonen la dureza. Esto es, pero ya mejor ni les quiero contar. No reaccionamos. ¿Qué? Y los cajamarquinos deben estar listos a celebrar su carnaval cajamarquino. Perdonen los cajamarquinos, ¿sí? Y esto es para todo el Perú. Sí, está bien el carnaval cajamarquino, el mejor carnaval de todo el Perú. Dicho sea de paso, es una experiencia extraordinaria. Algún día en tu vida hay que ir, pues, con. El que no ha ido alguna vez en su vida al carnaval cajamarquino le falta, por supuesto, un pie, ¿ya? Eso es cierto. Pero en paralelo no pueden ver qué hacen los rateros del gobierno regional de Cajamarca. 14 millones, 7 en un año, 6 y pico en otro año. Por el amor de Dios, están robando la educación, la salud de la gente. ¡Qué miserables! Y esto no es información de un consejero regional de oposición, no es de un partido político de oposición, no es de un candidato que quiere reemplazar a este señor, ¿cómo se llama? Roger Guevara. No. Esto es transparencia del Ministerio de Economía y Finanzas. Ahora, escúchame lo que le están dando a Cajamarca, pues, como ojalá tenga la mano, para que te des cuenta. Mira la cantidad de plata que tiene Cajamarca. ¿Dónde estás? No te pierdas, por favor. Cajamarca, mira lo que tiene Cajamarca. ¿Dónde estás, Cajamarca? ¿Cuánto de plata le han dado a Cajamarca? El año pasado ha tenido más de 3,000 millones de soles. Y este año 25. ¿Sabes cuánto le están dando a Guevarita? 3,400 millones de soles. No joda. Que esto ya es el colmo. O sea, no sabe qué hacer con 3,400 millones. Que me diga el cajamarquino. Llámeme, cajamarquinos. 251-9422. Tápeme la boca. 467-4499. ¿Qué ha hecho tu gobernador con 3,000 millones de soles el 24? ¿Y qué va a hacer tu gobernador con 3,500 millones de soles todo el 25? ¿Dónde está? ¿Hay colegios? ¿Hay hospitales fuera de serie? ¿Hay carreteras? ¿Hay vías de acceso? ¿Hay agua? ¿Hay desagüe? Con 3,500 por año, con 3,500 millones de soles por año, Cajamarca debería estar enchapada en oro, como el Rolex de Dina. Qué locura, perdónanos Dios, pero yo no sé si esto ya es un pecado del gobernador y de las autoridades, o es un pecado de nosotros que somos tan blandengues, tan blandengues.

0: 12 de la tarde con 56 minutos. Y también una de las diputadas cuestionó la gestión de Roger Guevara Rodríguez. Tenemos el detalle.
1: Le voy a hacer una sumilla de lo que ha sido la gestión de este gobernador regional en Cajamarca. Su región recibe uno de los mayores presupuestos de todas las regiones a nivel nacional. ¿Y de qué sirve? Si lo único que ha demostrado su gestión es no saber ejecutar obras. Pese a que el gobierno regional de Cajamarca, los ciudadanos necesitan muchas obras y tiene uno de los más altos índices de pobreza a nivel nacional. A la fecha, aún tiene por ejecutar más de 1.288 millones. Y dentro de la escala de los gobiernos regionales que tienen más dinero por ejecutar debido a su falta de capacidad de gestión, Cajamarca ocupa el tercer lugar. El tercer lugar. ¿Por qué? Porque no ha podido ejecutar su presupuesto. ¿Y sabe qué es? Por su intermedio, señor presidente, informar que el señor gobernador, en una audiencia pública que se llevó a cabo en la región de Cajamarca, hasta pidió disculpas públicas por su pésima gestión. Ojalá que personas así nunca más lleguen a ocupar un cargo de elección popular ni en ningún otro cargo dentro de la administración pública. De toda la riqueza que hay en la región Cajamarca, todos sabemos que es una región muy rica en minería, más de 400 millones reciben canon y regalías mineras. Sin embargo, ¿cuál es el porcentaje que han ejecutado? El 38%. ¿Pero saben en qué sí han sido eficientes? Muy eficiente en comprar bocaditos, celebraciones y viajes. Ahí sí han sido los más eficientes a nivel nacional. ¿Quieren saber en el periodo 2023-2024 cuánto han gastado en compra de bocaditos? 14 millones. Y en viajes, 30 millones. ¡Qué eficiencia! ¡Qué eficiencia! En lo que va del 2026, ya lleva más de 1,5 millones en viajes. Ahora sabemos por qué usted no puede gastar el presupuesto en obras de infraestructura. Va a ser recordado por la región de Cajamarca como el gobernador regional más viajero, el que tiene más celebraciones y un experto en compra de bocaditos. Gracias, señor presidente.

0: 12:59. San Miguel se mantuvo informado con RCA Noticias, la voz de San Miguel, a través de la potencia del grupo Turbo Mix en los 102.7 de la frecuencia modulada estéreo, miércoles 14 de octubre. Tenemos que despedir el programa, dar el pase a Marco Bonifacio. Viene con más importante información, resaltante, por cierto. Agradeciendo como siempre su preferencia de cada uno de ustedes. Un servidor, Alexander Rojas Cova, agradece su preferencia, agradece su sintonía. Muy buenas tardes. Dios mediante, mañana 6:00 a.m. en nuestra primera jornada informativa. Nuestro matutino, buenos días San Miguel. Para empezar el día informados, y qué mejor pues a través de la multiplataforma de Turbo Mix en la provincia de San Miguel. Cuídense mucho, buenas tardes, permiso.
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3: Educativa. Y por otro lado también compromete a los padres de familia a efecto que ellos también sean partícipes en este nuevo rol que debe cumplir el estudiante en cuanto se refiere a su comportamiento. Y recordemos también que esta nota de comportamiento, de conducta, ya se había desaparecido hace muchos años y ahora nuevamente vuelve a aparecer, y con énfasis en lo que va a incidir en que el estudiante permanezca o no permanezca en la acción educativa. Inclusive en estos lineamientos se establece una nota 11 como desaprobatoria. Por lo tanto, entonces aquí hay unos nuevos lineamientos que deben ser asumidos, deben ser socializados con los profesores, estudiantes, padres de familia. Y quienes deben encargarse del estricto cumplimiento, por un lado son los directores de las instituciones educativas, por otro lado son los directores de UGEL y también el director regional de educación. En ese sentido, es necesario que haya esos controles de supervisión, de monitoreo, y no solamente en los colegios públicos, sino en los colegios privados. Y los colegios privados prácticamente aquí en Cajamarca, sin temor a equivocarme, hacen lo que la gana se les da. Y esto no puede permitirse. ¿Por qué? Porque la Ley General de Educación establece y comprende que todos los colegios a nivel nacional, públicos, privados, de acción conjunta, o de aquellos que son de carácter religioso, se someten a lo que, a las decisiones que establece el Estado. En ese sentido, hay que exhortar a nuestras autoridades que no se hagan de la vista gorda, pues, y sancionen. Y no puede ser posible que en un colegio público o privado se celebren, pues, fiestas, donde haya ingesta de licor, donde estén participando los profesores, los padres de familia, a vista y paciencia de los estudiantes. O también se establezcan fechas, como dicen allí, hoy día del gym, mañana de la minifalda, y pues lo tienes que pagar para que te vayas al colegio. Todo eso se tiene que cortar. Aquí debe prevalecer el principio de autoridad y recuperar justamente lo que se ha perdido mucho en nuestro sistema educativo, principalmente en cuanto se refiere a la disciplina y al rol del docente, al rol del docente como uno de los ejes fundamentales en el proceso educativo, en la formación e instrucción de los alumnos a nivel nacional.
4: Hay que, quiero aclarar un poco más antes de darle el pase al doctor Luyaque, director de la UGEL de Cajamarca. Cuando el doctor Augusto dice que hacen la autoridad, los padres de familia pensarán que estamos hablando del gobernador, del alcalde o de la Policía Nacional. No, estamos hablando de la autoridad, y cuando estamos hablando de la educación, justamente estamos hablando con la autoridad máxima, que es la UGEL, el doctor Luyaque. Doctor Luyaque, lo que dice el doctor, yo puedo ampliarlo más. Por ejemplo, usted tomó conocimiento que la semana antepasada se hizo una fiesta en el Colegio Santa Teresita, se discriminó a los profesores y se discriminó a los padres de familia. Hasta inclusive le llegaron a revisar las medias, y allí habría existido un promotor privado para hacer una fiesta y con ganancia lucrativa, al parecer. Tenemos conocimiento, mi estimado doctor Ligia, que hay niñas que siguen entrando con aretes y con labio pintado en el colegio Juan 23. Y hablando del colegio Juan 23, también se habla que se alquila los patios local para actividades particulares los días sábados y domingos. Cuando hablamos también de la falta de principio de autoridad, estamos hablando de, que ya lo he denunciado, el colegio San Ramón, donde las madres hacen las veces de la policía de tránsito. No sabemos si yo, esposo, y que diga mi mujer se va a ir a estar de policía de tránsito ahí, yo no lo voy a tolerar, porque yo mando a mi hijo a estudiar. Entonces, se le obliga a los alumnos que estén 7 y 10, creo, en el colegio San Ramón, mientras que los docentes están llegando 7:30, 8, despeinado, con lagañas, no todos, por cierto, y eso sucede en todos los colegios. Esto merece una explicación como de por parte de usted, como autoridad de la educación, como director de la UGEL, doctor Luis Yaqueo. Entonces, falta de supervisión a los colegios, tanto públicos como privados, lo que acaba de manifestar el doctor Augusto. Yo le estoy ampliando más, porque acá no se está aplicando lo que usted está manifestando, y espero con estos nuevos lineamientos las cosas sean más drásticas, doctor Luyaque.
5: Sí, mira, aquí hay algo que me parece importante, como usted lo precisó, ¿no? El liderazgo del director de la institución educativa. El director de la institución educativa, al establecer justamente la hora de ingreso de los docentes, de toda la comunidad educativa, él autoriza este documento, valga la redundancia, el reglamento interno, con un acto resolutivo. Y ese acto resolutivo es el principal instrumento que conllevaría a que el mismo director de institución educativa estaría incumpliendo funciones, y por lo tanto ahí está la plausibilidad directamente de un proceso administrativo.
4: El otro
5: factor que tenemos que evaluar es igualmente el nivel de responsabilidad que se asume también por el Consejo Directivo de APAFA, porque el Consejo Directivo de APAFA también tiene estos mismos lineamientos de atención o intervención en el proceso de control de las funciones que debe asumir los padres de familia, valga la redundancia, ¿no? Entonces son procesos, como le digo, que han ido fallando en el sentido de interpretación o incumplimiento de este marco legal. Y ahora sí están dando las precisiones porque determinan justamente responsabilidades y sanciones que se establecen. Entonces, no es un proceso nuevo, sino que dan ahora las precisiones respectivas de cuál es el nivel de compromiso y responsabilidad que está asumiendo también el director, el docente, porque ellos son los que van a estar vigilantes de que el proceso de la disciplina escolar se implemente de manera adecuada. Entonces, eso también hay que analizarlo en dos factores, no solamente es ver los cambios estructurales que se están dando, sino también el nivel de responsabilidad y compromiso que asumen justamente toda la el equipo docente y directivo de una institución educativa.
4: Ahora, doctor, cuando estamos hablando que las madres hacen la veces de policía de tránsito acá en San Ramón y otros colegios, pero sí notamos, y creo que acá usted lo tiene muy claro, cada directiva, cada director tiene responsabilidades y en todo caso está cometiendo omisión de sus funciones. Pero, por ejemplo, nadie dice nada que la Policía Nacional hace las veces y su buen trabajo en el Colegio San Andrés, en el Colegio Santa Teresita, pero en otro colegio donde estudian los niveles de Marco Bonifacio, no existe ni siquiera un pericote. Entonces, ¿no cree usted que es falta de monitoreo por parte de su jefatura y la coordinación con las autoridades? Porque creo yo que aparte que en el colegio David College congestiona vehicular y lo permiten las autoridades, y creo que tiene que ver una directiva, porque hay gente que a veces, la poca veces que yo viajo vía aérea, a veces no llega. ¿Por qué? Porque los carros se estacionan, como son hijo de papá, hijo de varón dandy, ahorro esas excepciones, nadie dice nada. Entonces aquí hay una responsabilidad por parte de la autoridad educativa de coordinar con las autoridades, con los directores y con las autoridades competentes como es la Policía Nacional del Perú. Doctor Augusto, ¿algo que quiera agregar con respecto a lo que estoy haciendo en esta parte?
3: Sí, esto, y también extensivo al doctor Luis, es muy lamentable lo que tú acabas de señalar, que la Policía de Tránsito brilla por su ausencia en horas justamente que los estudiantes necesitan el apoyo para poder pasar, porque todos estamos apurados y nadie quiere dar espacio. Y por otro lado también mayor control en lo que se refiere a los colegios privados, porque verdaderamente ellos denaturalizan todo lo que es el sistema de disciplina escolar, desnaturalizan a través de esas actividades que realizan en sus colegios, y que Don Gel debe no permitir de ninguna manera que haya venta de licor bajo pretexto de una fiesta, a vista y paciencia, donde participe el director, los estudiantes y los padres de familia y profesores. Eso me parece inconcebible dentro de una formación de un estudiante que requiere justamente buenos ejemplos.
4: Doctor Luis Yaque, a ver, para ir culminando esta entrevista, y creo que se ha adelantado la finalización del año escolar también, por favor.
5: Sí, mire, y para cerrar de repente la idea, yo coincido mucho con lo que dice nosotros, poder determinar el principio de autoridad. Si el director de la institución educativa pierde este principio, lamentablemente la institución educativa empieza a tener una vorágine negativa inadecuada de desarrollo, ¿no? Y en ese sentido, sí, nosotros también tenemos que tomar las precisiones respectivas, el aspecto del monitoreo que debe ser permanente. Pero nosotros a nivel de UGEL estamos involucrando mucho a las autoridades, ¿no? A las autoridades de los distritos, a las autoridades mismas de la institución educativa, porque estamos justamente coordinando con las APAFAS también, que ellos puedan apoyarnos en determinar la asistencia de los directores o de repente acciones inadecuadas que está implementando en las instituciones educativas, porque ellos prácticamente son los responsables de velar por un buen servicio educativo que se establezca, porque sus hijos son los que están recibiendo este servicio, ¿no? En referencia al segundo proceso que estaba indicando usted del adelanto del año escolar, de las horas efectivas, es únicamente en referencia por el posible factor de repercusión negativa que tenga que tener el fenómeno del niño. Es un estudio, un análisis que es hecho muy detallado con aparte la, el la investidura de la Dirección Regional de Educación y los directores de UGEL en referencia a los diferentes informes meteorológicos que nos están haciendo llegar, ¿no? Entonces, lo único que se está haciendo es cambiar la fecha de la semana de gestión que debe

Vamos a hacer una casa que tiene cocina, comprar una cocina, tener un frigider, ¿no? Platos, cucharas, ¿no? Tenemos la sala, una mesa, un televisor, los cuartos, una cama, colchón. De esa manera, para ser un poco más claro, se hizo el proyecto del nuevo hospital de salud de Cajamarca. Segundo, Tapia conoce este problema.

0: de la cual voy a dar lectura. Cuerpo Médico Hospital 2 en Salud Cajamarca. Cajamarca, 13 de octubre del año 2026.
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0: Carta número 2, Hospital 2 Cajamarca de Salud 2026. Doctor Santiago Vinces Rentería, secretario general de SINANSOP, presente asunto, preocupación y solicitud de gestión ante distribución inconsulta de instrumental médico del nuevo hospital a diferentes centros de salud a nivel de la provincia de Cajamarca. De mi mayor consideración, es grato dirigirme a usted para saludarlo cordialmente a nombre de los profesionales médicos y servidores de nuestra base, al tiempo de manifestarle nuestra profunda preocupación respecto a las decisiones recientes tomadas por la actual dirección a cargo del doctor Beltrán Lozano. Recientemente se ha tomado conocimiento de que la dirección ha ordenado distribuir el instrumental médico correspondiente a los 153 ítems destinados específicamente para el equipamiento del nuevo hospital de Cajamarca, el cual está siendo repartido hacia los diferentes IPRES de la red. Esta medida genera una enorme inquietud a nuestro gremio, dado que dicho material médico es indispensable, estratégico y de uso exclusivo para la adecuada operatividad puesta en marcha de nuestro nuevo nosocomio. Ante esta situación, que compromete seriamente la apertura y capacidad resolutiva del nuevo establecimiento de salud, solicitamos formalmente su intermediación ante la presidenta ejecutiva a fin de precisar si esta medida responde a una orden directa de dicha instancia. Asimismo, solicitamos exigir un compromiso formal e institucional por escrito que garantice la devolución íntegra de todos los instrumental médico asignado al momento en que el nuevo hospital sea inaugurado, evitando así el desabastecimiento de equipos vitales para nuestra futura atención. Agradeciendo de antemano su pronta intervención y apoyo en defensa de los intereses de nuestra institución y de la salud de la población cajamarquina, quedo a usted atentamente, Junta Directiva del Cuerpo Médico del Hospital 2 de Salud Cajamarca. Doctora Liliana Salazar Obregón, presidenta del Cuerpo Médico del Hospital 2 Cajamarca de Salud.
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0: Quiero para que me sigan comprendiendo. Si llego a un acuerdo con mi esposa que yo mi sueldo lo voy a invertir en la compra de terreno, compra de material, la contratación del albañil, voy a comprar mesa, frigider, cama, colchón, frazada, almohada, cocina, es para mi casa. Pero como la mujercita se pelea conmigo, ¿no? Y yo me voy con una de mis tantas que tengo,
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0: y digo, ¿sabe qué, flaca? Lo que estaba previsto, lo que ya está comprado, está en el almacén. El televisor le voy a dar a Aurelia, a una enfermera que tengo. La cama le voy a dar a una cosmetóloga, ¿no? La mesa le voy a dar por ahí a una pichiruchi. ¿Qué estoy haciendo? Estoy tresquiversando y estoy malversando lo que yo quedé de acuerdo con ella. Y esto es lo que se está haciendo en el salud. Si el presupuesto aprobado por el Estado en compra de terreno, construcción del hospital de salud que está para culminarse, y la compra de equipos, esos equipos no se tiene por qué llevar a otro establecimiento. No se puede llevar. Ojalá que el doctor Beltrán Lozano, que me ha pedido una entrevista mañana, va a estar aquí en los estudios, pueda responder ante este caso. Y por eso que estamos llamando a Segundo Tapia, Cecilia Chacón, pero al parecer Cecilia Chacón y Segundo Tapia, ¿no? No creo que sean tan cara de palo o sean cara dura para poder proteger lo que se pretenden hacer en Cajamarca. O es una orden de la China Fujimori de que en Cajamarca se haga de lo que mejor se le viene en gana. Yo lo veo como una malversación, porque el dinero, todo el presupuesto que se consiguió para la compra de terreno, construcción y equipamiento, esos equipos no se tienen por

0: ¡Oh, sorpresa!
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0: Adicionalmente, me mandan una notita acá.
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0: Señor Marco Bonifacio.
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0: A ver, un poco chiquitín Turbomix. Es la letrita. Señor Marco Bonifacio. Sí, es bien cierto, usted es natural de Ica, pero los años que lleva acá, me parece que usted es más cajamarquino que algunos otros. Gracias, porque no me... 100% no puedo decir, porque no puedo ignorar mi tierra. Le manifestamos que en esta comunicación oficial hecha pública, mañana muchos profesionales de la salud van a renunciar. ¿Qué? ¿Van a renunciar?
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0: Al mismo tiempo, esto ya tiene conocimiento Cecilia Chacón y Segundo Tapia, y entre otros congresistas. No sé si tienes por ahí el número de Gabriel González, por favor. Sí lo tienes, creo, ¿no? A ver, pásame la voz. Esto me preocupa mucho. A ver, vamos, a ver, ojalá que te pueda comunicar la... A ver. A ver, por aquí creo que... Vamos a ver, ojalá que tengo que alertar esto, lo que pretenden hacer aquí en Cajamarca. ¿No? De repente... ¿Sí lo tienes? Si lo tienes, ya, llama entonces, de manera urgente, por favor. De todas maneras, te lo vuelvo a pasar. ¿Ya? Llama, por favor. Estas cosas me preocupan mucho. Y le decía al diputado Gabriel González, le he solicitado algo, ojalá que me sea una entrevista mañana, porque el hecho que tiene una semana de representación, ¿no? Y el hecho que sea JP, no creo que se esté embruteciendo más. No. ¿No? Ojalá ver si Gabriel González me cede una entrevista urgente. Urgente, por favor. Está en línea, ¿no? A ver, voy a dar la bienvenida al diputado Gabriel González, que parece que tiene una buena intención de dar, de hacer muy, que digamos, muy transparente con la prensa de Cajamarca, ¿no? Lo que la prensa de Cajamarca tampoco a veces no interroga bien, pero ¿no? Ya por ahí salió Edgar Jara. Señor doctor Gabriel González, ¿y esa corbata dónde la compró? ¿En Gamarra o por ahí por la avenida Wilson? Este vejete que siempre ha sido limpiador de bota de Joaquín Ramírez. Gabriel González, no sé si me esperas un minuto, por favor, me voy a la pausa comercial. El diputado Gabriel González está con nosotros. Una pausa y retorno para ver este tema, ¿no? Lo que puede pasar aquí en el Hospital de Salud de Cajamarca. Retorno con Gabriel González.
3: Esta es la hora, 1:45.
2: Una pausa comercial, no se mueva. Ya retornamos con su noticiero. El Canillita. La Comisión Interamericana de los Derechos Humanos, en la Declaración de Principios sobre Libertad de Expresión, dice: Principio 2. Toda persona tiene el derecho a buscar, recibir y difundir información y opiniones libremente en los términos que estipula el artículo 13 de la Convención Americana sobre Derechos Humanos. Todas las personas deben contar con igualdad de oportunidades para recibir, buscar e impartir información por cualquier medio de comunicación sin discriminación. Por ningún motivo, inclusive los de raza, color, religión, sexo, idioma, opiniones políticas o de cualquier otra índole, origen nacional o social, posición económica, nacimiento o cualquier otra condición social. Aquí informamos con imparcialidad. Aquí todos tenemos la oportunidad.
3: Esta es la hora, 1:47.
2: Continuamos con el informativo más polémico, el Canillita.

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1: Bien. Estamos en línea con el diputado, el doctor Gabriel González. Gabriel, buenas tardes.
2: Estimado Marco, muchas gracias y buenas tardes con todos.
1: Sí. Gabriel, he tratado todas las maneras, me había olvidado de su persona como autoridad que es Turbo Mix. Pero estuve coordinando con la señora Rosa Gálvez, que es coordinadora de Segundo Tapia, y Cecilia Chacón, para que me hagan una entrevista. No sé si me pueden poner la foto, por favor, de Segundo Tapia, que está en Jaén, es de salud en Jaén, por favor. Entonces, he coordinado con un resultado negativo, pero mi estimado diputado, acabo de hacer público un documento que está dirigido, yo se lo voy a correr traslado a usted, al doctor Santiago Vinces Rentería, que es el secretario general de SENASOT, donde el actual director de salud, el doctor Beltrán Lozano, que mañana va a estar acá en los estudios, pretende distribuir todos los equipos comprados para lo que se presupuestó y se aprobó y se compró para el nuevo hospital de salud. ¿Usted lo ve correcto esto, mi estimado doctor Gabriel González?
2: Bueno, el procedimiento tiene su, de acuerdo a ley, la forma de repartirlo, de comprarlo, adquirirlo y luego dejarlo en el espacio de que quién va a ser, tener la funcionalidad. Sin embargo, me encantaría, bueno, mañana estaré en Selendín, pero el viernes de repente un rato podría darme el espacio y poder hacer una visita inopinada en ese espacio.
1: El director va a estar mañana acá, me ha pedido, pero ya le acepté la entrevista, pero acá la consulta, Gabriel, no sé, yo te voy a avanzar este documento y pide información, y con esa información también podrías estar mañana o el día viernes, mi estimado diputado.
2: El día viernes, mañana estaré en Selendín, voy a supervisar el hospital que está construyéndose en Selendín.
1: Ya, pero con el compromiso que te voy a cruzar, te voy a correr traslado el documento y con ese mensaje regresas el día viernes, ¿te parece?
2: Bacán, no ya. Hay problema, hay que revisarlo y hay que tomar las acciones.
1: Sí, pero no sin antes decir, años atrás se consiguió el presupuesto para la compra del terreno y la construcción del hospital y equipamiento. Ese presupuesto no se puede dar otro uso, porque es dinero del Estado, dinero nuestro. Entonces, a punto de culminarse este Hospital 2 de Salud, no se puede distribuir la compra de los equipos que son comprados de acuerdo al proyecto, de acuerdo al expediente y al presupuesto que se consiguió. No puede distribuirle a otros centros de salud, mi estimado Gabriel.
2: Claro, de acuerdo al expediente, todas las compras que se realice justamente para la implementación del espacio del seguro que se viene con el segundo 2, es que tendría que ser exclusivamente para ese espacio. Por eso, o sea, me parece raro que estén comprando al nombre de ese proyecto los instrumentos y estarían trasladando al otro espacio, sería gravísimo.
1: Sí, esto nos está preocupando, pero nos dicen que el actual director de salud, me acaban de escribir, viene siendo asesorado por un periodista que quiso ser presidente de la República y que ahora se ha subido a la fila del partido de JP. Yo creo que no podría pensar que son las repartijas de poder, no podría pensar que son las repartijas de las carteras y hacerse de la vista gorda, porque Segundo Tapia y Cecilia Chacón no quieren saber nada de este tema, al parecer. Entonces, te voy a enviar este documento que han enviado, porque mañana habría renuncias, y lo que no queremos es disturbio y también malos entendidos. Si el director actual lo cree correcto, que lo crea, pero acá vamos a hacer uso del Ministerio Público, porque no puede destinar un proyecto de la compra y construcción de un hospital con equipamiento para darle a otros establecimientos. Jamás se puede dar esa parte, salvo que sea una orden de la presidenta, Gabriel. Entonces, el día viernes estarás acá con nosotros.
2: Sí, las partidas se respetan. Yo creo que si es que estarían ellos desnaturalizando la partida a otro espacio, es grave. Pero bueno, de todas maneras, espero el documento, por favor, mi estimado Marco.
1: Muchas gracias, Gabriel.
2: Gracias.
1: Bien. Esto es el polvo. Ojalá que mañana el director, caramba, Beltrán Lozano, no solamente me quiera pretender que yo comprenda su decisión. Acá hay normas. Espero que este periodista que ha querido ser presidente de la República, al parecer le estaría mal asesorando. Aquí creo que Napo Vigo, ¿no? Al parecer Napo Vigo también creo que, no sé, ¿qué es lo que espera? Quiere ser el director del... No lo sé, pero acá hay gatos encerrados. Y lo que yo menos quiero, que exista un disturbio. Es como que, oye, la vez pasada hice cerrar el restaurante de una flaca que tengo por ir por Santa Polonia, ¿no? Y ella sabe que yo soy muy drástico. Si yo pago mi menú, ella no me puede dar un plato a la carta. Pero como se ha enterado su guasaberto, un llamado Guacha Luis, creo que ahora está mono con un toro que le han regalado, él no le importa si Marco Bonifacio sigue almorzando o no en ese restaurante. ¿Ya? Así que esperamos la señora Rosa Gálvez, coordinadora de Segundo Tapia, y Cecilia Chacón, sepan pronunciarse esta parte. Aplaudimos las buenas acciones del gobierno, pero también rechazamos, ¿no? Si se quiere al menos distribuir los equipos que fueron comprados para el Hospital 2 Cajamarca, quieran llevarle a Tangamandapio. Ojalá que el doctor Beltrán Lozano, que mañana va a estar acá en los estudios, dé no solamente una explicación que él quiera a la zona rural, sino que se refugie en la parte estricta de la parte normativa y la parte administrativa. Pero los dineros del Estado no se puede transferir tan fácilmente. Big por cortesía de Luis Huacha, ¿ah? El hombre que tiene restaurante allá en Santa Polonia, Grifo, por acá, por Avenida Independencia, y que ahora para por fin estar bien con su esposa, le ha comprado un Toret
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1: Que a veces cuando lo mira parece que se está mirando él. ¿Cómo se llama este? Hoy día es la quema de, hoy día es la quema de Miguel Ángel Díaz Yamoga. Miguel Ángel Díaz Yamoga está de cumpleaños. Me parece que mi amigo Gregorio Santo Guerrero le va a enviar una torta desde el penal de Ancón, donde está este Rogelio Guerra. Así que se va listando por ahí los padres de Miguel Ángel Yamoga. Está de cumpleaños el popular Vinza, ¿no? Ya se cree rondero, Vinza le dice. Nos vemos, hasta mañana, amigo, buenas tardes.
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4: Esta es la hora, 1:00 p.m. y 56 minutos.

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7: Esta es la hora, 1:59 p.m. 59.
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Buenas tardes. Bienvenidos al Swing de la Rocola, 2 de la tarde con 5 minutos. Estamos ya miércoles 14 de octubre. Buenas tardes, Cajamarca. Bienvenidos al Swing de la Rocola. Manuelito Coronado los saluda. Tu Manuelito aquí en la cabina. Bienvenidos a todos y cada uno de ustedes al Swing de la Rocola.

0: 2:07. 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Es la hora, 2:07.
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2 de la tarde con 20 minutos. 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

0: bonita tarde, 2 de la tarde con 30 minutos, señoras y señores. Vamos a algo importante, retornamos con más en el swing de la rocola. ¡Volvemos!
1: Hora exacta.
2: 2 de la tarde y 30.

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Atentos a la hora, 2:49 PM. Es hora de la tarde, estás almorzando, disfrutando de tu rico almuerzo. Provecho, acompañando con esta canción maravillosa. Con los

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Cajamarca. Buenas tardes para todos nuestros amigos que vienen laborando y acompañándose de Radio Turbo Mix FM, la super sabrosona. A nombre de Fantasmita Willy Producciones, te doy la cordial bienvenida en este hermoso, espectacular miércoles, mitad de semana. Líneas telefónicas ya están totalmente habilitadas al 36 77 58 o al 36 85 56. Mensaje de texto, mensaje de WhatsApp, 976-00-1605, 976-00-1605. Muy buenas tardes, así damos inicio, Los Tropicañonazos.

con 11 minutos para la linda gente del volante, a manejar con mucho cuidado, con mucha precaución, la linda gente que viene laborando, nuestros amigos en los diferentes

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La super, super sabrosona. 3:18 PM. Muy buenas tardes. Saludito para Beto. Muchas gracias por estar en sintonía. Saludito para Gar-

0: y 22 minutos.
1: ¡Uy! ¡Eso! ¡Ay, ay, ay, ay, ay! Para nuestros amigos de Electrónica Digital y Electricidad Industrial Cruchaga, Chiclayanito. Saludos para la familia Cruchaga Fabián. La linda gente que viene disfrutando la programación en Cajabamba a través de los 105.7 FM.

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1: Muy bien, 3 de la tarde con 23 minutos. Solo para la linda gente de Solo Chupas.

0: son las 3 de la tarde y 29.
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Este es otro éxito más de los hermanos Silva.

No, para eso te enamoras, forajido.

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1: ¡Hoy llegaron los fieles! Después de haberse perdido toda una semana. Y ahí está el Rayo McQueen. Se pierde toda la semana y aparece en medio de la nada. Y no, pues no. No me vuelvo a enamorar. Saludos para nuestros amigos de la empresa de transporte Rutas Divinas. Para la línea 3A, nuestros amigos en la unidad móvil 8. Para el fiel Orlando. Y bueno, para su chofer. Para William Álvarez, el fiel también. Dice.

0: Entiéndelo, pues, Barney, entiéndelo. Yo no me vuelvo a enamorar de ti, ya no, entiéndelo.
1: ¿Hombre, qué?
0: ¿Qué, pues, no entiendes?

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1: Muy bien. 4:23. Porque ahorita llora. Ahorita lo ves llorando otra vez. Sufriendo.

0: después está sufriendo, llorando, pidiendo perdón en los estados, ¿ya ves? Yo te dije. Muy bien, 4:28. ¿Trampeamos y qué? ¿El amor es así?
1: El amor es así.
0: ¡Que viva!
1: ¡Viva la infidelidad!
0: ¿Qué le vamos a hacer? Nos queremos, nos amamos, nos adoramos. ¿A quién le importa que nos amemos, mi amor? A nadie le interesa. Duerme con ella pensando en mí. ¡No llores, no llores, Ari, no llores! ¿Por qué lloras, Cholito? Si tú me quieres, si tú me amas, si tú me adoras.

amiguitos. Si supieran que William es el que está sufriendo. William, ¿cuántos días te fuiste a tomar, amigo? Pobre hígado.

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0: Total de respeto. 4 de la tarde y 34.
1: ¡Ey, DJ, tómala a disco!
2: ¡Pulpo!

0: muy importante.
1: 4:38.
0: 4:38, líneas telefónicas totalmente habilitadas al 36 77 58 o al 36 85 56.

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0: muchas gracias. Los esperamos. 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Si te preguntan qué radio escuchan, tú responde, yo escucho radio Turbo Mix FM. La super, super sabrosona. Y no me vuelvo a enamorar. Mucho menos de ti. Ya no, ya. Soy tu amiga Leslie Sánchez. Hasta aquí ha sido
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0: Se quedan con el don Manuel. Bye bye, permiso, gracias.

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¿Cómo están? ¿Qué tal? ¡Hola, hola! ¡Buenas tardes! ¿Qué tal? Bienvenidos. Aquí empieza la discocumbia. Buenas tardes, señora. ¿Cómo están? ¿Qué tal, amigos del volante, amigos comerciantes? Buenas tardes. A toda la linda gente de Cajamarca hermosa, Cajamarca maravillosa, bienvenidos. Manuelito Coronado, tu Manuelito les da la cordial bienvenida a la discocumbia. ¡Hola! ¡Turbo! ¡Turbo! ¡Turbo! ¡Turbo!

Anderson, Milton, Neisser, William, Miriam. Para Angie, la chica que ofrece las cebadas, ofrece, ofrece y no cumple. O sea, promete, promete y nada que lo mete.

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su sello. Saludos muy especial a toda la linda gente que está laborando. Mirá, amigo Benítez, recorriendo las calles de Cajamarca, Juan Carlos, Juan Carlitos Benítez, la familia Benítez, a toda esa linda gente maravillosa que está en la sintonía de Radio Turo Mix FM. Un saludo cordialísimo a todos nuestros amigos del volante, a toda la gente que va recorriendo

A ver, saludos para toda la linda gente también en Bambamarca, Bambamarca, Bambamarca, que están en la sintonía de Radio Tura Micho FM. A la linda gente Celendín, mira, amigo Duber Mejía está por allá en Celendín. Para Wilder Guevara también, full sintonía Wilder Guevara en Celendín. 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Wilder Guevara, full sintonía, Multiservicios Guevara. Ahí

0: Atentos a la hora, 5 de la tarde con 24 minutos, 5:24. Para toda la linda gente que está por Bambamarca, tremenda sintonía Bambamarca. La linda gente del barrio Villavisa, Santa Polonia.
1: Buenas.
0: Arriba ese volumen, mamita. Nuestros amigos del volante. Arriba, arriba.
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0: con 36 minutos. Qué bonita tarde, qué bonito miércoles. Miércoles, ombliguito de la semana. Con toda la programación imparable, imparable de tu radio Turo Mix FM. En ese bonito miércoles. Vayas donde vayas, tu respuesta correcta. Vayas donde vayas, tu respuesta ganadora.
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0: con 44 minutos, 5:44. Un saludo para toda la linda gente de Cajabamba. Cajabamba, tremenda sintonía por Cajabamba, la Gloria Bamba de Bolívar.
1: Queridos amigos, después de mucho tiempo, vuelvo a mi barrio viejo. No está mi gente.

A ver, para toda la linda gente de Santiago de Chuco, muchas gracias. Buenas tardes, dice. Siempre con el programa de la Disco Cumbia, muchas gracias. Santiago de Chuco, Jorge Rodríguez Ulloa, Jorgito Rodríguez Ulloa, Will.

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Entonces, Manuelito, no se olvides de aquí, la gente de Zapo... Oye, la gente del Oriente Peruano. ¡Bravo!

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